0: este vino es como viña sin festival. Entonces ahí estuvimos conversando, dijo, no, ningún problema, va Roca Madre y este Chardonnay que ya estoy salivando. Y te muestro que, aunque no venía preparado, traje este suplemento de la revista El Campo de Mercurio, que salió hace una semana, un poquito más, y apareces tú entrevistado como los nuevos enólogos, o perdón, los grandes nuevos enólogos promotores, y que han sabido trabajar también esta cepa Chardonnay.
1: Sí, ese fue un reportaje que salió este lunes. Y qué interesante, porque en el fondo habla de todo lo que está pasando con el Chardonnay en Chile. Mi marido, por supuesto, es una apelación importante en esta uva que bueno, ya hace mucho tiempo, y en esas casualidades de la vida, yo partí, creo que el año fue 2004, trabajando en De Martino, cuando llegamos a Limarí a probar suerte. Quedamos encantados de este nuevo estilo de chardonnay. Y bueno, después la vida me llevó a trabajar en Tabalí, por supuesto me ha permitido desarrollar nuevas plantaciones, nuevos lugares, nuevos terroirs, buscando un poquitito el sello del valle, en lo que nosotros hemos tratado de potenciar, que es el frescor, que es acidez, que esa cara del chardonnay más fresca, más vivaz, con más tensión. Y bueno, aparte el Limarí con otras viñas también, después también se habla un poquitito de Aconcagua Costa, de lo que está pasando en Mañeco, en Traiguén, así que es un reportaje sobre el Chardonnay, sobre esta un poquito este pequeño boom de una variedad que durante muchos años en Chile siempre ha sido muy plantada, pero está un poquitito a la sombra, por supuesto, del Cabernet Sauvignon, del Carmener, pero en los blancos, Sauvignon Blanc es una categoría muy fuerte, y Chardonnay siempre estaba un poquitito por debajo, hasta que empiezan a aparecer zonas costeras nuevas, y en el caso de Traiguén en sur, incluso en Chile Chico, vivía Quisquero haciendo unas poquitas cajas de un Chardonnay súper interesante. Entonces hay como una especie de revival de esta variedad, y esa fue un poco la base del reportaje de la revista El Campo.
0: Mira, antes de pasar con Laura, yo creo que hay que contarles a nuestros telenófilos oyentes que tú eres, en cierto modo, un enólogo atípico. Uno, porque llevas mucho tiempo en Viña Tabalí, ya creo que más de 15 años.
1: 20.
0: Y no es ni uno. 20. Y lo otro es que debes ser uno de los pocos enólogos gerentes de una viña. Entonces, aquí estamos con alguien que realmente vive, sueña, come, respira vino. ¿O no, Laura?
2: Sí, me imagino. Cuéntanos tú, Felipe.
1: Mira, la verdad que yo soy por esencia enólogo. La verdad que llegué a la gerencia por un tema, según yo, circunstancial, pero creo que, y con el tiempo, el dueño de la viña, creo que en el fondo llegué como enólogo, trabajé prácticamente 6 años como 100% como enólogo, siempre muy involucrado en el área comercial. La verdad que desde mi época en De Martino, en mis inicios me tocó salir, apoyar en las ferias, en los eventos, me gustaba mucho porque comunicar el vino creo que es parte fundamental de promover su consumo y darlo a conocer a la gente. Entonces llego a Tabalí, empiezo los vinos, hasta que en un minuto dueño decide hacer un cambio en la estructura societaria de la viña. Tabalí en un principio era parte del grupo de SCU, era parte de San Pedro en un porcentaje, y en otro porcentaje el dueño era Guillermo Luxich. Y en un minuto él me dice que la verdad que esta era su viña, que él quería desarrollarla sola, que por supuesto las realidades de San Pedro eran grandes, cada uno en sus respectivos negocios. Entonces ahí me propone en el fondo tomar la gerencia, y yo casi me caí de espalda, porque la verdad que nunca se me cruzó por la cabeza, y al principio le dije que no me sentía preparado, que pucha, yo era súper comercial, pero otra cosa es manejar la compañía. Entonces me dijo, pucha Felipe, lo que yo necesito es alguien que de alguna manera pueda velar por el largo plazo de la viña, que no trance decisiones de corto plazo por el bien en el largo plazo de la marca, de los vinos. Alguien que pueda estar adentro de una calicata explicándole a alguien la geología, a un podador cómo podar, o a un crítico, un periodista de vino. Entonces necesito a alguien que de verdad, como bien tú dijiste, respire, sueñe, viva el vino de una manera distinta a que si solamente es una persona que sabe de negocio, ¿ya? Que es lo más común que ocurre en Chile en general. Y como esta es una viña más boutique, más premium, más chiquitita, dijo, entonces le dije, pucha, me costó, le dije que no. Después la segunda vez, cuando me pregunta por segunda vez, dije, ya no le puedo decir que no, si no me van a echar, dije yo. Entonces dije, ok, ningún problema, pero con una sola condición. Entonces me dice, ¿cuál? Que yo sigo haciendo los vinos. Porque a mí no me interesa sentarme en una gerencia detrás de un escritorio. O sea, yo vengo del vino, ¿ya? Entonces me dijo, no, por supuesto, si eso no está en cuestión en el fondo. O sea, vas a seguir haciendo los vinos y además vas a estar a cargo de la empresa. Así que la verdad que ha sido un camino bien, al principio súper, bueno, sigue siendo desafiante por otros temas, pero el tomar el rol de manejar la empresa, desde ya de meterse de frentón en temas comerciales, a tomar decisiones, marketing, finanzas sobre todo, al principio yo estaba con bastante susto, pero la verdad que hay un equipo muy bueno acá en esta viña. Yo soy la cara visible, hay mucha gente que trabaja conmigo de una calidad increíble y que me ha ayudado y hemos sacado adelante este proyecto, que la verdad que es muy bonito, es muy especial. Y yo siempre digo, aquí la prioridad número uno, número dos, número tres, número diez, número cien es la calidad de los vinos. Siempre cuando yo hago mis mezclas o salgo a vender los vinos, mi hemisferio enológico de mi cabeza es el que manda por sobre el financiero, así que tratamos de entregar los mejores vinos posibles en sus distintos rangos de precio, hacer vinos de lugares específicos que muestren algo distinto. Nosotros, yo creo que hoy día entrar en la media es súper riesgoso, porque ahí ya te enfrentas a los grandes que tienen muchas ventajas respecto a los chicos en términos de costo, economía de escala, medios de distribución. Los chicos nos tenemos que especializar, tenemos que mostrar cosas distintas, lugares diferentes, lugares más extremos, y que por la calidad del producto y la tipicidad de sus vinos podamos ser una alternativa en un mercado súper competitivo, y que las medias tintas yo creo que no sirven mucho. Hay que tratar de ir a jugar en serio con todo y cada uno en su nicho, en su grupo objetivo. Así que ha sido un transitar súper interesante. Y claro, hoy día han pasado 20 años desde que yo llegué a la viña. Por lo tanto, llevo harto rato, me ha tocado momentos buenos, momentos más complicados, pero la verdad que el aprendizaje ha sido increíble, y agradezco mucho la oportunidad que me dio Guillermo, por confiar en mí, primero como enólogo, después como gerente de la viña, para hacer un proyecto distinto, un proyecto especial en una zona que está prácticamente partiendo, a pesar de que las primeras plantaciones hicieron en el año 93, 94, muy tímidamente, donde todos decían que no plantara, que nunca iba a poder producir buenos vinos. Veintitantos años después, la historia es otra, y creo que es muy satisfactoria en ese sentido, sobre todo de ser pioneros en un valle, y también en todo este tiempo expandir un poco los límites hacia la costa, en altura, como son los dos vinos que vamos a probar hoy día. Y ir desarrollándolo y mostrando una cara del valle. Yo creo que siempre yo digo que Limarí es muy distinto, aporta en diversidad a Chile, pero también aporta con calidad. Por lo tanto, creo que es una combinación súper atractiva, muy interesante, y que nosotros recién estamos partiendo, ¿no? Creo que aquí hay mucho paño que cortar, y creo que el futuro es bien, bien promisorio. Ya se están perfilando ciertas uvas que van sacando un poquitito de ventaja sobre otra, que es un proceso natural de ensayo-error en el fondo, donde al principio se plantaba de todo un poco, como siempre fue la viticultura chilena, sin mucha especificidad, pero la naturaleza no engaña y va

0: era demasiado aventurado pensar además en calidad, cantidad, por supuesto que era fácil, era plantar parrones, ponerle chardonnay, sauvignon, que fuera así, eso sí se puede, pero él siempre en su cabeza tuvo la idea de hacer una viña de calidad alta. Y yo creo que había poca data, por supuesto no habían vino, ¿no?, en esa época, y si había algo eran variedades pisqueras, Pedro Jiménez, Toronteles, Moscateles, que era otro mundo respecto a las variedades francesas, por decirlo de alguna manera. Y en ese minuto ir a competir la Casablanca, después apareció un Leida con muy buenas calidades, era súper aventurado, pero la verdad que tenía un modernamente hablando un link muy fuerte con la zona, y él era fanático del vino, entonces compra este campo que no tenía nada, porque era un campo que había puras piedras y cactus, y lo empieza a desarrollar siempre pensando en vino. Él siempre, la parte agrícola era viña, era fanático del vino. Y dijo, bueno, aquí está una zona que por razones familiares quiero asentarme aquí. Y por supuesto lo primero que pensó fue plantar viña. También plantó algo uvas pisqueras y cosas así, tintoreras en ese minuto, pero su plan era la uva vinífera, que partió siendo un productor de uva, que le di a Francisco Aguirre en un principio, que era la viña como la que primero partió. Y después, al poco andar, empezaron a hacer algunas pruebas en San Pedro, se dieron cuenta de este tremendo potencial. Y la primera cosecha de Tabalí fue el 2002, donde aparece el Chardonnay inesperadamente, me acuerdo, en un Wines of Chile Awards, que se hacía en esa época, era como un evento que traían críticos de vino de distintas partes del mundo.
1: Me acuerdo.
0: Y de repente de la nada aparece Tabalí, aparece Tamaya, de repente todos ponen los ojos y qué es lo que es esto. Y yo me acuerdo en ese minuto, ha sido el 2004, cuando Marcelo Retamal. Antes de eso empezamos a explorar este valle, a ir a buscar uvas que la verdad que nadie conocía y que hasta el día de hoy todos creen que está como en Arica, pero no está tan lejos. Ay, como que ven al Limarí, que está pero a una distancia increíble, está solo a 3 horas y media, 4 horas en auto, lo mismo que ir al sur, al Maule, y aparece esta condición especial que no sabemos mucho de qué se trataba, porque la verdad que uno en Limarí mira el paisaje y tú dices, esta cuestión es un desierto, hace calor, pero en la zona más costera no es así. Y después entendimos no solamente que eran las temperaturas, sino que también era su suelo, era la luminosidad, una serie de cosas que te van modelando los vinos.
2: Mira, yo estoy aquí con estas piedras calizas que me las traje cuando visité el viñedo. ¿Tú conoces este viñedo, Laura?
1: No conozco el de Tabalí, pero sí conozco el de otras viñas.
2: Ya.
0: No, hablemos a amplio, o sea, da lo mismo, no es por eso.
2: No, pero entonces, Laura, tú conoces la
1: historia. Un grupo grande de Chile que tiene viñas ahí, por ejemplo.
2: Pero tú conoces la historia en este viñedo específico de la bandeja de plata.
1: No, ¿no? Me encantaría escuchar.
2: Entonces, dejemos que la cuente Felipe, porque yo tuve la suerte de escucharla por el otro protagonista, que es el viticultor. Saludos a Héctor Rojas en Viña Tabalí, que me la contó a un grupo de visitantes in situ ahí con la historia, cuando fueron en helicóptero y le mostraron esto a Gastón Luxi.
0: Guillermo
2: Luxi.
0: Esto es una historia bien increíble, porque yo he tenido la suerte de por trabajo viajar bastante, y yo personalmente me dediqué mucho a recorrer Francia. Hice un par de vendimias en Francia el año 2002-2003, además de recorrer Borgoña, Champaña, el Ródano, en una época que los enólogos viajaban poco, y Y siempre me llamaron mucho la atención mucho los suelos calcáreos.

0: que están asociados a zonas cercanas al mar, o que habían tenido una historia de lagos. Estoy hablando de historias de millones de años atrás, porque la geología trabaja en esa escala. Y su efecto, el efecto entre el clima, los suelos, en el vino, y por qué en Chile eso no existía. Y en Limarí, de alguna manera, encontramos algo que se acercaba mucho a estas expresiones en los vinos. Al principio, sin saber por qué, pero yo me acuerdo haber hecho chardonnays en Casablanca, chardonnays en Lleida, haber hecho chardonnays en Biobío, cuando Biobío no existía. Nosotros, estoy hablando de mi época en De Martino, siempre fuimos muy, muy pioneros y audaces en ese sentido. Y buscábamos y encontrábamos lugares, y fue un ejercicio muy, muy, muy enriquecedor, porque aprendí mucho de geografía, de geología, de entender que en los vinos aquí no hay recetas, depende de la zona que tú estés, el clima, el sol, el viento, la humedad, los suelos, todo te modela tu potencial de vino. Y siempre me llamó la atención que Chile, teniendo tanta costa, los suelos calcáreos no existían. Después en Limarí, llegamos a Limarí y entendimos que estaba el carbonato de calcio en los suelos, que era un responsable importante de ciertos procesos físico-químicos en la planta, y actualmente asociado a una cierta expresión aromática y gustativa. Pero eran suelos donde el carbonato de calcio venía de la cordillera, se había depositado por los ríos en las partes más bajas. Y un día yo estoy sentado en mi oficina y recibo un llamado por teléfono de un señor que yo no conocía y que quería hablar conmigo. Entonces me agarro el teléfono y me dice: Felipe, ¿cómo estás? Tú hablas con esta persona. Y dijo: yo tengo un campo, un viñedo que acá en Limarí. Ah, qué bueno. Entonces me dijo: yo quiero saber si tú compras uva. Entonces le digo: mira, la verdad es que compramos muy poquitito, la gran mayoría es uva propia, pero sí compramos un poco. Compramos a unos productores en Punitaqui, que es un poquitito más hacia Ovalle, un poquito más cálido. Y cuéntame, digo yo, ¿y dónde está tu campo? La verdad, sin mucho interés. Entonces me dice: mira, mi campo está ubicado en tal lugar. Y yo le digo: pero ese lugar está de la cordillera hacia el mar. Y sí, me dice. Le dije: pero si yo vivo en La Serena, yo manejo todos los días ida y vuelta por la carretera, y de la carretera hacia el mar no hay nada, le digo. Entonces me dice: no, lo que pasa es que no hay agricultura. Le dije: no, es que no hay un árbol, no hay plantación, no hay nada. Entonces me dice: no, lo que pasa es que esto está en un pequeño valle escondido que no se ve desde la carretera. No, chuta, dije yo. Entonces le dije: ¿y qué tienes plantado? Podría haber tenido Carmener y Sinfandel, cualquier cosa. Entonces me dice: no, tengo plantado Sauvignon Blanc, Chardonnay y Pinot Noir. Y ahí yo dije: wow, esto debe ser más frío que Tabalí, seguramente, porque mientras más cerca al mar, generalmente más frío es. Entonces le dije: me interesa, voy a ir a verlo. Entonces me dice: oye, yo no vivo acá, voy a estar hasta mañana. Entonces le digo: voy mañana en la mañana y vamos a darle una vuelta. Fuimos a Viñedo, un camino que nos llevaba prácticamente en dirección al mar, pegado al parque de Fray Jorge. Y de repente, generalmente, bueno, ustedes dos han estado en Limarí, entonces son terrazas aluviales planas, donde el secreto del suelo está bajo la superficie, que uno no lo ve. Pero este era un lugar completamente distinto de lomajes suaves, todos plantados, un campo precioso, y que era como un oasis en la mitad del desierto, porque estaba todo café, es muy seco, y de repente todo este viñedo verde precioso. Y chuta, eso fue lo que primero me llamó la atención. Entonces entramos al campo y empiezo a ver en el corte de los caminos que los suelos eran blancos. Entonces, chuta, bueno, me bajo, conozco al se presenta el dueño del campo, mi niño, y me chablajo, y de repente veo una, y agarro una piedra y me la meto al bolsillo. Seguimos conversando, entonces recorremos el viñedo bonito, tantas hectáreas de soñón, tantas chardonnay, tantas pinot. Entonces le digo: oye, ¿hay alguna posibilidad de que hay algún lugar donde haya podamos ver los suelos? Porque yo venía muy en esa sintonía, en el fondo. Me dice: mira, hoy día no, pero podríamos eventualmente, hay una retro acá, hacer un par de calicatas, que es el nombre técnico de un hoyo en el viñedo, donde tú ves el perfil del suelo para ver los suelos, las raíces, las piedras, todo lo que hay. Entonces yo podría quedarme hasta mañana. Me dice, le dijo: oye, sé que yo creo que sería súper interesante, porque quiero entender bien de qué se trata, ¿no? Ya listo, se queda un día más el dueño y yo llego de vuelta a la viña, todo esto con Héctor, y digo, si es lo que yo creo que estoy pensando, acabamos de encontrar un pozo petrolero, vitivinícolamente hablando, ¿eh? ¿Ya? Porque esto es suelo calcáreo. Tenemos dos opciones, o es ceniza, porque la textura era media porosa, o es calcáreo. Y la forma de ver si era calcáreo es que tú a esa roca, que es un suelo de un pH muy alto, si tú le echas ácido, ¿ya?, empieza a reaccionar como una especie de Alka-Seltzer. Cuando tú tiras una sal de fruta al agua, empieza a... Por ahí llego al laboratorio, lo meto en un vaso así para hacer los análisis y le tiro una gotita de ácido y la cuestión empieza a tirar chispas para todos lados. Le digo a Héctor, esto es lo que yo ya he estado buscando durante años, y resulta que estoy sentado en mi escritorio y me llaman por teléfono para ofrecérmelo. Entonces, bueno, volvimos al otro día al viñedo y olvídate del suelo, o sea, nos queríamos enterrar ahí en la caligata. Una geología que yo no había visto en Chile y que hasta el día de hoy no he visto, donde hay un suelo que por supuesto el clima es el que te manda, pero hay un suelo que te marca mucho el estilo de los vinos, algo completamente único, que es un poquitito lo que estábamos hablando al principio de ser diferente, de tener una propuesta distinta. Bueno, este es un viñedo que nos ha permitido, primero que nada, ser los primeros en empezar incluso a hablar de los calcáreos, ¿ah? En esa época nadie sabía mucho, estaba todo bastante incipiente. De repente nos encontramos con este viñedo, que el suelo era una roca calcárea full, que en fondo fue fondo marino durante millones de años. Después se levanta con las tectónicas, pues está entre medio de dos fallas geológicas, se mezcla de alguna manera con el granito es más duro, lo rompe, y hay una mezcla del viñedo entre granito y calcáreo, y hay sectores donde es prácticamente pura roca calcárea. Bueno, empezamos a conocer este viñedo, entonces yo digo al dueño, le digo, oye, ya, bueno, ¿y qué querés hacer con esta uva? Me dice, bueno, queríamos ver si usted le interesaba comprarla. Entonces yo, sí, claro, me interesa, obviamente guardando toda la calma al respecto. Y digo, déjame hablar con el gerente de la viña y vemos qué podemos hacer. Yo llamo a mi gerente y le digo, acabamos de encontrar un campo, pero, hay que hacer un contrato a largo plazo por 100 años. Porque si esto lo ve alguna viña grande, lo vamos a perder. Entonces el gerente dijo, ya empezaste de nuevo con tus rayaduras, con tus locuras. Hicimos un contrato a largo plazo por un año. Ese fue el largo plazo que hicimos. Y en el intertanto, un día estaba ahí almorzando con Guillermo, yo le digo, Guillermo, quiero hablar algo contigo. Entonces, sí, ¿qué pasa? ¿Quién es? Entonces le digo, mira, hay un campo que es súper interesante, que creo que deberíamos ir a verlo, porque algo muy especial que lo acabo de pillar. Y me gustaría o cerrar un contrato a largo plazo o eventualmente ver la posibilidad de comprarlo. Entonces me dice, chuta, ¿y dónde queda el campo? Estábamos en Tabalí. Entonces yo le digo, levántate, estábamos sentados y le apunto hacia un lugar. Entonces me dice, pero ¿es acá en Limarí? Sí, le digo yo. Pues acá tenemos 10 hectáreas para plantar. Entonces le dije, lo que pasa es que esto es algo muy distinto y creo que es algo que tenemos que analizar. Entonces, chuta, ya la cuestión, me dijo, bueno, vamos mañana. Vamos al otro día, Guillermo, vamos. Entonces me dice, no, mire, nos atrasamos, nos tenemos que volver a Santiago. Así que la próxima vez que venga lo vamos a ver. Y chuta, yo así súper urgido. Y bueno, después vino otra vez y lo llevamos al campo y lo vimos. Y él entendía mucho los suelos, estaba bien metido en la minería y muy metido en el mundo del vino. Entonces entendió un poquitito el efecto que tenían estos suelos y me dijo, bueno, ¿esta cuestión cuánto vale? Le dije, no tengo idea, no está a la venta. Me dijo, chuta, pero que si saben que ando yo detrás van a querer un precio. Le dije, bueno, veamos, no perdemos nada. Vale, cuento largo, corto, terminamos después de 6 meses comprando este campo, sin haber hecho el vino. Y nadie había hecho el vino. Y uno de los dueños, vamos a decirlo, ordenó, era Agustín Uneus, probablemente el personaje, uno de los personajes más importantes en el mundo del vino, de Chile, ¿ya? Y me dice, pero si Agustín Uneus es dueño de este campo, ¿por qué lo va a querer vender? ¿Cómo no va a estar viendo lo que tú estás viendo? Entonces yo le decía, Guillermo, es súper fácil, clima frío, suelo calcáreo, Sauvignon Blanc, Chardonnay, Pinot Noir, o sea, imposible equivocar, ¿no? después en la copa tenemos que ver hasta qué punto llega, le dije yo, pero lo que sí te puedo decir es que esto es algo que no hay en otro lugar de Chile, por lo menos hoy día, plantado. O sea, hay una ventaja en algo que además está en el Limarí, es parte de la esencia nuestra. No perdemos nada, le dije yo. Bueno, y terminamos negociando otra cosa. Entonces, un día me llama, me dice Felipe, me llama, me dice, te tengo una buena noticia, mejor. Bueno, la negociación no fue fácil, porque obviamente los dueños creían que había petróleo abajo, literal. Y esos son otros valores. Entonces, terminamos teniendo una buena negociación para los dos lados. Y entonces me dice, mira, me dice, ya, Felipe, lo compramos. Te felicito. Le dije, qué bueno, yo te felicito a ti, porque creo que esta es una primera señal muy potente al equipo y al mercado de que él estaba muy entusiasmado con el equipo de Tabalí, con lo que estaba pasando, porque además era su viña. Entonces, sí, me dice, y te voy a regalar una bandeja de plata. Chuti, yo así pensando rápido, entonces tirarán los negocios, ¿y por qué una bandeja de plata? Porque si esto no funciona, me dice, tu cabeza y la cabeza de Héctor van a ir en esa. Yo le dije, oye, ¿y si funciona? Le digo yo. Y me dice, no, pues te pega. Entonces, me dice, yo te digo que a esta edad, esto yo tenía, no sé, 33 años, 34 años, 33 años. A esta edad no sé si sería capaz de hacerlo, porque el riesgo que tomamos fue vernos gigantescos. O sea, si esa opción no funcionaba, en ese sector nos teníamos que arrancar por un paso no habilitado y vivir en la clandestinidad para siempre, porque nos iba a buscar hasta que nos iba a encontrar. Por suerte, los pronósticos anduvieron bien desde el principio y partimos con las tres variedades. Y por supuesto le hemos ido puliendo, hemos ido entendiendo el campo, lo hemos ido trabajando, porque es un campo muy especial, muy diferente a lo que yo por lo menos había trabajado, pero muy gratificante, pues la verdad que creo que son esos lugares que los vinos, si uno es fiel a tratar de no maquillarlo, te muestran el lugar muy, muy de una manera muy precisa, muy nítida, ¿ya? Por supuesto con el estilo que puede tener cada enólogo, cada bodega o cada vino distinto, pero son esos lugares que son tan potentes que incluso los vinos unos con otros, siendo muy diferentes, se parecen, tienen una columna vertebral muy parecida. Yo en este viñedo hago hoy día Sauvignon Blanc, hago Chardonnay, hago Pinot, hago poquitito Cabernet Franc, que es increíble, un poco de Syrah también. Bueno, hacemos Tatie, que es el espumante. Es un vino muy completo, muy único, y que tuve la fortuna que el universo lo pusiera al frente y yo tomara la decisión de convencer a mi jefe que lo comprara, porque la verdad que es un lugar increíble. Además de lindo y extremo, el carácter de sus vinos es muy particular. Y creo que eso es lo que muchas veces le hace falta a Chile, tener lugares más especiales, no tan lugares comunes y todo parecido, sino que estas cosas ayudan mucho a mostrar un Chile distinto.
1: Estamos ya por llegar al primer bloque de este programa, entonces la presentación de estos 99 puntos y la nota de cata la dejamos para el siguiente bloque, y como siempre digo en esta parte del programa, vayan a ferias de vino, nunca jamás se atrevan a pedirle precio o rebaja a un productor, y los países agrícolas son mejores países. Ya volvemos.
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1: Son las 8 de la noche, 30 minutos.
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7: Si tienes algún problema, yo estaré aquí disponible para ti. No te voy a resolver ni un carajo, pero de seguro voy a descorchar una botella de vino. Aquí. Continuamos con estos vinos íconos, vinos próceres, vinos que están expandiendo la frontera vitivinícola de Chile. Y nos había quedado pendiente de la primera parte de este programa porque Felipe quiso enviarnos, y lo agradecemos muchísimo, este blanco Chardonnay de Chile de 99 puntos, y de ahí nota de cata por Laura.
8: Bueno, la verdad que quise mostrarles este, y hablar de este Chardonnay, porque creo que el Chardonnay fue la variedad que puso a Limarí en el mapa, ¿no? Así como les contaba que en su inicio el Chardonnay fue el que apareció, ha tenido un desarrollo en el valle bien impresionante en los últimos años. Incluso dentro de mi misma viña, yo miro 20 años atrás, que fue cuando partí trabajando en Tabalí, a lo que es hoy día, los viñedos que daban los mejores vinos de esa época hoy día están en nuestros vinos de entrada, y hemos ido plantando sectores nuevos, viñedos nuevos que nos han entregado una calidad muy interesante, ¿ya? Y en el caso de Talinay es un viñedo que está a 12 kilómetros del mar, es el viñedo más costero del norte de Chile, muy influenciado por los vientos, un viñedo que está bastante abierto a la influencia de las brisas del Océano Pacífico, que hacen que la temperatura baje bastante. No solo las máximas promedio en verano son del orden de los 23 y medio grados, que es muy poco, y que vitícolamente hablando es una zona fría. Pero además tiene la gracia de estos suelos calcáreos, en el fondo que son suelos blancos, formaciones de acumulación de conchas marinas, por decirlo en buen castellano, que le dan ciertas características a los vinos. Y este es un viñedo donde el calcáreo nosotros lo encontramos prácticamente en la superficie. El viñedo son prácticamente 80 hectáreas, ya, donde hay diferencias, las distintas laderas, ladera alta, ladera media, ladera baja, los platós, que son las partes más planas. Pero dentro de Talinay, esto es un cuartelito muy chiquitito, que son 0,7 hectáreas, donde prácticamente el calcáreo está en la superficie. que le da un carácter al vino muy particular. Este es un vino que bueno, todo cosechado a mano. Este es un vino que fermenta en barrica de roble y después tiene una guarda de 12 meses, ¿ya? Está en barricas de segundo, tercer y cuarto uso, mayoritariamente de tercer y cuarto, ¿ya? La idea es que el vino no esté sobremaderizado, que tenga el efecto de la barrica, que le ayude a su boca, que fermente, que tenga un poco ese bastoneo, pero sí que muestre una cara más vertical, más fresca, más tensa, que se lo da el calcario. Yo siempre digo, las arcillas dan más estructura, dan más boca, el calcario da más filo, da más tensión, da más vibra, un poquito como una especie de electricidad en la boca. Las acideces, los pH son más bajos, las acideces naturales son más altas, ¿ya? Y después en nariz, bueno, todo va a depender sobre todo mucho del momento de cosecha, los niveles de azúcar, acidez, pero en el fondo acá lo que estamos tratando de mostrar es esa tensión, esa verticalidad, una cierta salinidad en boca también, que es muy característica de ese vino. Y un chardonnay distinto, un chardonnay que, si bien es cierto, tiene una guarda en barrica y fermenta en barrica, la barrica pasa bastante sutil y muestra toda la fuerza y tensión de la costa del norte, o sea, un poquito más indomado, como se diga, de un chardonnay más cítrico, un poquito floral, un poquitito con una leve reducción muy fina, muy elegante, un poquito con notas a pólvora y después con una boca larguísima, jugosa, tensa, vibrante. Un chardonnay muy diferente a los chardonnays más pesados, con maloláctica, más goloso y más avantiquillados, que yo también personalmente hice hace muchos años. Pero no tengo nada contra ese estilo, pero creo que este es un vino que refleja muy fielmente lo que es ese lugar, esa nota un poquito agreste, tensa, firme, dura, pero la vez esa cercanía al mar y ese frescor que le dan las brisas del Pacífico. Vino que yo diría que resume muy bien lo que es el Chardonnay. Dentro de Limarí, Talinay es un vino muy, muy diferente. Y dentro de Talinay, este cuartelito decidimos cosecharlo aparte, porque era la uva que a mi modo de ver era la más interesante, y quise dejarla aparte. Un viñedo que es un cuartel que está muy complicado con la salinidad del agua, que tuvimos que perforar pozos a prácticamente 200 metros de profundidad para poder regarlo con agua dulce y que pudiera levantar su vigor y que tuviera una mínima producción que nos permitiera poder pensarlo por separado. Y bueno, nos encontramos con este tremendo diamante en bruto, y que la primera cosecha fue la 2022 y ustedes están probando la cosecha 2023, que fue la que tuvo lujo 99 puntos de saque, pero yo creo que también valora esa diferencia y ese carácter muy único.
7: Sí, Felipe, después de la nota de cata de Laura, nos cuentas en 2-3 minutos qué fue para ustedes recibir estos 99 puntos de James Sacklin. Uh-huh. Laura, ¿cómo estás percibiendo este Chardonnay de suelos calcáreos?
9: Ya dije antes de empezar que Tabalí es una de mis viñas favoritas. Encuentro todos sus vinos súper elegantes. Este en particular se le siente esta fruta madura, esas notas típicas de un chardonnay como la piña, un limón, pero un limón maduro, toda su frutalidad. Pero lo interesante de este vino es que también se le siente esa tensión en boca, o sea, es grande en boca, como podemos esperar de un chardonnay que tiene un buen graso, un buen cuerpo, pero tiene esa tensión que le da esa acidez y esa mineralidad y esa salinidad que lo hace le da como una acidez rasante por el medio también, digamos, y que es esa mineralidad que está exquisita. Y le da una elegancia súper larga, su intensidad dura en boca un montón. Súper rico. La verdad, un gran vino.
7: Sí, mira, yo estoy acá con una copa diseñada para Chardonnay. Y mi único comentario que voy a agregar es que sí. Si las personas en Chile piensan que un vino blanco no puede tener guarda por muchos años o décadas. Aquí hay un potencial de guarda, pero excepcional.
8: Sí, yo creo que es un mito que se ha ido poco a poco derriba de él, ¿eh? Sí. No todos, pero sí hay varios vinos blancos, tanto sauvignones como chardonnay, que se pueden guardar un buen tiempo.
7: No, este está, pero está para...
9: Coincido, el que le guste guardar vinos, este es un vino que va a guardar muy bien porque tiene mucha concentración de fruta, mucha intensidad de sabor y de aromas, y además tiene mucha acidez, así que es un vino que sin duda al que le gusta los aromas y sabores se puede beber ahora perfecto, pero el que le gusta dejarlo un tiempo o comprar una caja de 6 y ir probándolo en diferentes años, yo creo que va a ser un gran una gran experiencia ver cómo este vino envejece.
8: Sí, y es un buen ejercicio.
7: Y Felipe, en 2-3 minutos nos cuentas este reconocimiento de los 99 puntos y pasamos al Roca Madre.
8: Mira, la verdad que los 99 puntos partieron con la cosecha 2022 con 98 puntos que fue, o sea, son puntajes altos, puntos más, puntos menos, la verdad que hablan de un vino especial, de un vino de muy buen nivel. Escucha, yo dentro de lo que tenemos lo percibía como además uno o dos peldaños por sobre el Chardonnay Talinay, que es un vino que había sido nuestro tope de línea en Chardonnay durante prácticamente 10, 12 años, y este era como la expresión más alta en el estilo nuestro, ¿ya? Insisto, un poco lo que decía Laura como en su descripción, desde esa fruta fresca, de esa tensión, de esa salinidad. Hay otras viñas que buscan más grasa, más peso, un poquito más de dulzor de la barrica. Acá tratamos de que el vino sea lo más preciso posible, ojalá una aguja ahí muy, muy, muy, muy vertical. Y ese es un poco el concepto enológico y el estilo que nosotros hemos seguido. En los 99 puntos cayeron con la segunda cosecha, por supuesto felices de la vida. Creo que ayuda mucho por supuesto a que el trade y los consumidores le pongan atención al vino, porque no es normal que un vino chileno, menos un blanco, tenga este nivel de puntaje con críticos de esa envergadura. Por lo tanto, inmediatamente empezó el interés de varios de los importadores preguntando: oye, ¿cuántas cajas te quedan? Quiero todo. Y ahí es donde se produce un efecto súper rico, porque tú puedes ir controlando eso, decir: ya, a ti te doy 10 cajas, a ti te doy 20, a ti te doy 5. Todos la quieren y escasea el vino, porque la verdad es una producción chiquitita de 4.000 botellas. Por lo tanto, se empieza a generar ese boca a boca, esa reputación del vino, y cuando lo he mostrado en seminarios aquí en Estados Unidos, ahora vengo llegando de China mostrándolo, que la gente se sorprende mucho porque no espera un vino blanco chileno con este estilo. De otras zonas eventualmente puede que sí, pero no de Chile. Por lo tanto, es una sorpresa muy buena, muy positiva, muy agradable, y que creo también eleva la vara para los chardonnay chilenos, que es muy bueno, junto con otros. Este no es el único, pero esos 99 puntos han ayudado mucho a poner a Libarí en el mapa, que fue una de las cosas que a mí más me atrajo cuando Guillermo me contrató como enólogo de la viña. Me dijo: yo quiero poner el Valle de Limarí en el mapa vitivinícola mundial, que es un desafío tremendo y es muy bonito, por lo más ese sueño, y creo que con este y otros vinos hemos ido logrando y pavimentando el camino hacia que la gente conozca este valle, que tan buena calidad tiene, en el fondo.
7: 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Y ahora pasemos al vino por el que sí fuiste invitado a este programa.
8: Es una yapa, ¿ah?
7: O no sé, un enroque, no sé, aquí algo.
8: No, yo te dije, mira, yo creo que el día de Chardonnay, que lleva la bandera Limarí, creo que es importante mostrarlo. Creo que hay muy pocos lugares en el mundo que tienen el potencial que tiene que tiene Limarí para el Chardonnay y para el Pinot Noir, así que no quería que eso pasara. Además, hay aquí tu preferencia por los vinos de altura, más, ¿ah? Así que, bueno, encantado de poder hablar de Roca Madre, que también tiene una historia bien particular. Cuando yo llegué a Tabalí y me tocó hacer mi primera vendimia, yo estaba bien claro que el Sauvignon iba a ser bueno, Sauvignon Blanc, que el Chardonnay iba a ser bueno, que el Pinot iba a ser bueno. Los Syrah que yo había probado, que ya se habían hecho el Valle, eran realmente exquisitos. Pero tenía mis dudas con el Cabernet y el Cabernet. ¿Ya? Por tanto, entré a trabajar fuerte en esas dos variedades. Con el poco tiempo que tuve el 2007, porque yo llegué en primero de diciembre del 2006, y el 2007 yo ya estaba vendimiando a mediados de febrero. Logramos bajando la carga, cosechando más tarde, pero la verdad que el primer año el resultado no fue muy bueno. El segundo año empezamos a trabajar el viñedo, tratando, porque en el fondo es una zona fría, y tanto el Cabernet como el Cabernet necesitan un poquitito más de temperatura para tener una madurez completa. ¿Se puede producir vino? Sí se puede, pero dentro del portafolio de Tabalí eran los dos vinos más débiles que habían, ¿ya? Y bueno, el segundo año me toca juntarme con Guillermo, decirle que le tenía muy buenas noticias y también le tenía algunas noticias que no eran tan buenas. Probamos los vinos, estaba encantado, feliz de la calidad de esto, pero le dije: tenemos un problema importante con los Cabernet y los Cabernet. Esta es una zona muy fría, ya llevamos dos años haciendo los vinos, las parras están ya con suficiente edad para entender cuál es su potencial. Bajamos las cosechas, cosechamos tardísimo, los vinos eran súper buen color, pero no tenían boca, eran muy herbáceos. Le dije: mira, si queremos poner el Valle de Limarí en el mapa vitivinícola mundial, con estas dos uvas nos va a costar, va a ser imposible. Podemos seguir intentándolo, pero creo que tenemos que tomar una decisión. Y bueno, el problema es que de las 180 hectáreas que tenía Tabalí, 100 estaban plantadas con Cabernet y Cabernet, por lo tanto el costo de arrancar esas parras o de injertarlas era gigantesco. Así que hicimos un plan de hacerlo en etapas, en algunos casos arrancar, en otros casos se injertar, y nos enfocamos en las variedades de ciclos cortos e intermedios. Y de repente aparece la opción de un, me dice: oye, mira, me están ofreciendo la posibilidad de comprar un campo en Río Hurtado. Y yo le digo: ¿dónde es Río Hurtado? Es de Valle para arriba, tampoco sabía mucho. Entonces digo, cuando averiguo, me doy cuenta que era una zona de mucha altitud. Entonces dije: ya, yo lo voy a ver. Partimos a ver el campo, y el campo está en la mitad de la cordillera, a 2 horas y media de la bodega Tabalí. Puro cerro, pero no cerro, sino que cordillera propiamente tal. Entonces yo volví alucinado con esto, estaba lleno de cerros para ser plantado. Entonces Guillermo me dice: ok, bueno, veamos si lo terminamos comprando o no, pero aquí podemos hacer nuestro proyecto Cabernet Sauvignon. Yo plantaría unas 50, 60 hectáreas de carne. Y yo le dije: yo no estoy tan seguro si lo haría, le dije yo, porque este es un viñedo, este es un campo que está a 1600 metros de altura, ¿verdad? En Chile no hay información, no hay mucha. Había un viñedo que, por suerte para mí, era de mi ex jefe y gran amigo Marcelo Retamal, en Viñedos de Alcohuac. De Martino estaba comprando uvas, se estaba metiendo en el proyecto, que había algo a una altura, altitud más que altura, altitud parecía, pero la verdad que también estaba bien incipiente. Entonces le digo a Guillermo, le digo: yo no me atrevo a plantar 50 hectáreas acá. Y digo: ¿por qué no hacemos una plantación que plantemos distintas uvas y veamos qué es lo que se da en esto, porque no sabemos las temperaturas máximas, no sabemos las temperaturas mínimas, no sabemos si hay helada, si hay granizo. Aquí estamos metidos en la mitad de la cordillera, por mucho que sea Limarí, y para nuestra sorpresa, cuando en la parte baja, en el valle, llueve, en Río Hurtado nieva, veo un viñedo que está bajo nieve las 3-4 veces al año que llueve. Entonces tenemos que tener alto ojo, y sobre todo con las heladas primaverales, porque compramos una estación meteorológica, empezamos a medir, y yo le dije: mira, hagamos una cosa, plantemos, generalmente las viñas hacen jardines de variedad, y eso significa que plantan muchas uvas en un espacio chiquitito, 2 hileras, 3 hileras de cabernet, le dije, eso no nos va a servir, porque va la fruta, cuando va a estar lista, se la van a comer los pájaros, y manejar 2 horas y media y va a sacar 50 kilos de uva que lo vamos a tener que fermentar en un balde, no nos sirve. Entonces hicimos un diseño de plantación en una de las laderas, donde en la parte más alta Una ladera muy empinada que tiene casi 30 grados de pendiente. La parte más alta prácticamente no había suelo. Ya la medida que tú ibas bajando por la ladera, iba habiendo un poquitito más suelo en la parte más abajo. Entonces, yo le propuse que plantáramos 0,3, 0,4 hectáreas en alta densidad. Estamos a 8.500 plantas allá arriba, y un sector a 10.000 plantas por hectárea, para que pudiéramos hacer una vinificación como caballero, en el fondo, como corresponde, con temperatura, para después de vinificar esos distintos cuarteles, ver cómo seguíamos para adelante con las plantaciones. Entonces, chuta, ya, pero él quería carne, le dije, vamos a plantar carne, pero ahora, si digo en el plantación que te sale carne, después no funciona, y te he anotado, y yo dije, no, porque ese riesgo sí que no es un punto malo. Entonces, dice, pero ¿cómo puede? Claro, como cuando compraste Talinay, que fue más o menos en la misma época, que diría que unos 6, 7 meses después, dije, es que Talinay estaba tan claro que ahora, y el equipo de los dueños de Soruneu no lo vio, es otra cosa, pero para mí estaba muy claro lo que había. Pero aquí no me atrevo, dije, no me atrevo a recomendar el carnet porque puede ser que no. Enfrentemos un problema aquí. Bueno, terminamos plantando 11 uvas distintas. Por supuesto, Cabernet Sauvignon, Merlot, Carmener, Cabernet Franc, Carignan, Grenache, Mourvèdre, Tempranillo, Syrah, Petit Syrah y Malbec. 11 variedades distintas, donde teníamos
9: igual. ¿En serio?
8: 0,4 hectáreas. Entonces dije, bueno, okay. Plantamos el año 2011 y el 2013 tuvimos la primera cosecha. Y la verdad que fue bien impresionante, porque en Río Hurtado he hecho de los mejores vinos que he hecho en mi vida, y he hecho los más malos también. Por supuesto, Merlot no funcionó, y Carmener tampoco, y Carmener menos. O sea, tú probabas los vinos y los vinos eran completamente herbáceos, sin boca. Y claro, nosotros estábamos parados en verano en ese viñedo, y es un viñedo donde el valle es muy grande en la parte costera, pero en la medida que tú vas subiendo, el valle se va enangostando. Finalmente es una especie de V corta, donde hay un río, que es el Río Hurtado, que pasa por el medio, y tú tienes unas laderas muy empinadas. Y este viñedo mira, la exposición de este viñedo es hacia Argentina, es una exposición hacia el este. Por lo tanto, agarra todo el sol de la mañana y el sol de la tarde hasta las 4:30. Entonces no alcanza a calentarse tanto en verano. Las máximas promedio son de 28 grados. Y la temperatura baja hasta aproximadamente 10 grados Celsius en la noche, 8, ya está a bastante altura. O sea, es más frío que muchos lugares del Maipú. Pero tú ves, tú te paras en ese lugar y dices, todo un desierto. Lo mismo que te pasa en Talinay, lo que pasa es que es seco. Y nos dimos cuenta, por los pH, por las acideces, que las variedades de ciclo largo no caminaban. Ahora, si nosotros hubiéramos estado en la ladera poniente, o sea, mirando hacia el mar, hubiéramos agarrado todo el sol de la mañana y todo el sol de la tarde, por lo tanto el suelo se calienta mucho más, hay otra temperatura, y probablemente hubiéramos podido madurar otras uvas, como pasaba en viñedos de Alcobuá. Aquí que les maduró el Carignan, la Garnacha, incluso en algunos casos el Carmener, acá no maduró. Entonces, y el Malbec, los Syrah fueron bastante buenos, pero nosotros teníamos mucho Syrah en la parte que ustedes decían, más Syrah. Por suerte no plantamos, y el Malbec se dio increíble. O sea, desde la primera cosecha el Malbec fue por lejos la uva que mejor se dio a nivel de vino, y poco hicimos el ejercicio de darle un par de años, así como hicimos en la parte baja del viñedo original de Tabalí con el Cabernet Carmenet. Dijimos, bueno, aquí hay decisiones importantes, no podemos con una añada, con una cosecha, tomar una decisión definitiva, así que vinificamos los siguientes 3 años, y fue los siguientes 3 años exactamente lo mismo. Hace un año y se acabó este ensayo, ¿qué hacemos con el resto? ¿Ah? Porque la verdad que el Malbec estaba tan por sobre el resto. Entonces dijimos, claramente el Cabernet no se dio, el Carmenet tampoco, el Tempranillo, nada muy muy especial. Entonces dijimos, ¿sabes qué más? Si vamos a tener algo que sea bueno. Y de las 8 hectáreas que plantamos, 7,3 las dejamos con Malbec, o sea, cortamos las plantas e injertamos con el material de Malbec que teníamos plantado, y 0,7 hectáreas de la parte más baja, donde había más suelo, las plantamos con Viognier. Dijimos, tengamos un tinto y un blanco de altura, ¿ya? que si bien es cierto, mi idea inicial era tener como un blend de montaña. Bueno, lamentablemente no se dio, por suerte, por lo menos una se dio muy bien, que es el Malbec. Y plantamos un poquitito de Viognier, que era un agua que teníamos bastante nosotros expertise en Tabalí, que resiste bien la radiación, ahí hay, los días son muy despejados, hay harto sol, pero la temperatura no es tan alta, por lo tanto también aparece un Viognier con un perfil más fresco, y lo típico que uno está acostumbrado al Rodano, que son más cálidos, son más pesados, que se llama Barranco, que la verdad que hacemos poquitito, pero se vende súper bien, se vende harto en Japón, en Inglaterra, en Estados Unidos, en Holanda, mucho. Y tenemos estos dos vinos. Entonces Roca Madre es un 100% Malbec, y que está plantado. ¿Y por qué Roca Madre? Porque la verdad que la parte alta, la más alta, fue la que primero plantamos con Malbec, donde prácticamente no hay suelo. Hay una roca volcánica muy fracturada, ¿ya? Donde la planta se asentó y fue tirando sus raíces hacia abajo. Y desde el primer minuto tenía una fruta muy especial, y sobre todo una boca y una calidad de tanino muy sedoso, muy suave. Y hemos ido en el fondo tratando de mostrar una cara un poquitito más fresca del Malbec, sin irnos a la parte muy, tiene un herbal, un poquito de lavanda, pero no a esa mermelada, a ese vino tan maduro que es muy rico, pero que fueron como los inicios de la variedad. Y la verdad que ha sido un vino que nos ha dado muchas satisfacciones. Vino que fermenta el acero oxidable y que después tiene una guarda de 14, 16 meses en barrica de cuarto uso. La idea es no sobremaderizarlo y cosechándolo temprano. Hemos ido también recogiendo un poco la caña, como se dice un buen chileno. Este es un vino que hoy día nosotros lo cosechamos a fines de febrero, al principio lo cosechaba a mediados de marzo, buscando un poquitito un perfil fresco pero maduro, ya sin irse al verdor, pero que sea elegante, que sea, que tenga esa rica boca, y ha andado bastante bien.
7: Laura, ¿qué te parece este Roca Madre 2019 100% Malbec?
9: La verdad que es un Malbec súper de libro, o sea, con mucha ciruela e incluso algunas notas florales, que eso lo da el Malbec más en los climas un poquito más fríos y no tan cálidos. Como decía Felipe, cuando te vas a zonas más cálidas, el Malbec enseguida te pone mermelada, se siente más esa ciruela de fruta cocida. En este caso eso no está, es una ciruela negra pero fresca, y incluso esas notas más florales que te digo que muestra el Malbec en zonas más frías. Pero obviamente es un Malbec con ese color súper profundo, violáceo muy profundo y mucho cuerpo, con un tanino que no se percibe porque está metido en ese cuerpo, el tanino súper maduro, no esos taninos astringentes. Pero es un vino que tiene mucho cuerpo, que tiene el Malbec es así, digamos. Y obviamente tiene una frescura muy linda. La gente muchas veces no piensa en la acidez de los tintos, pero la acidez de los tintos es clave, porque si no el vino es plano. Este es un vino que tiene una acidez que lo eleva, que lo hace que toda esa concentración de fruta que tiene la hace más elegante y más larga.
8: Sí, yo creo que el tema de la acidez de los tintos es tan importante como en los blancos. Ah, en un balance, por supuesto, de que no pierda, que no se vaya a un vino muy duro, porque en el fondo acá hay tanino de la uva, hay tanino de la barrica, pero a mí siempre me llamó la atención este vino desde su inicio, esa nota floral, pero después la calidad de los taninos. O sea, cuando les digo la primera cosecha es cuando las parras, la primera cosecha semi comercial, que tuvimos un poquitito de uva para verificar bien, que fue al segundo año de haber plantado, y fue bien sorprendente porque también empezó a mostrar una cara distinta del Malbec en Chile, que no hay mucho. Por supuesto, Laura puede hablar con mucha propiedad de Argentina, que yo respeto mucho, porque creo que hicieron un tremendo trabajo y lo siguen haciendo hoy día, probablemente explorando zonas más frías, como Gualtallerí, por ejemplo, que se van subiendo en altura, mientras más alto más frío, pero también tienen más riesgo de helada. con sus suelos calcáreos. En este caso es un suelo de roca basáltica, pero muy interesante, porque al final es un muy rico vino tinto. Y este es un vino 2019, ¿ya? O sea, es un vino que ya tiene 7 años. Y
9: pero no se le nota nada a la...
8: Nada. ¿Qué te quiero decir? O sea, era...
9: sido envasado ayer.
8: Tiene un potencial de...
9: una muy larga vida, hablando de eso, de las guardas.
8: Así es rico probar vinos con más guarda, porque Chile, lamentablemente, por la presión comercial y financiera, tenemos que ir sacando los vinos bastante, muchas veces muy jóvenes. Lamentablemente el mercado muchas veces, la gran mayoría de las veces, no te paga el haberlos soltado un poquitito más listos, pero insisto, este es un vino que está tomable perfectamente ahora, pero va a ser muy interesante la guarda que tenga en el futuro, porque hasta el minuto no muestra ni un atisbo de cansancio ni
9: nada.
10: Tiene los
9: terciarios, tiene un poquito de secundario, eso de la barrica, tiene alguna notita de café, muy súper integrado, pero todavía no tiene carácter terciario, no tiene notas de cuero, cosas, todavía no ha evolucionado con carácter terciario, todavía es muy primario y con algo secundario, así súper bien integrado, pero todavía no se le empieza a notar la edad, ni en el color, ni en los aromas, ni en los sabores. Tiene mucha concentración de fruta, o sea que tiene para vivir muchísimo. Y para complementar lo que dijiste de los Malbec en Argentina en general, cuando se tratan de alejar del Valle del Este, de las zonas más bajas, que tiene esa donde la ciruela ya se nota más fruta cocida y más mermelada, se pone demasiado dulzón, cuando se empiezan a ir a la altura en Mendoza, lo que pasa es que enseguida el Malbec pierde cuerpo y se le empieza a notar la parra, se ve que se estresa en esos suelos más cortos, enseguida se le empieza a poner más tánico. En este caso eso no pasa, todavía sigue teniendo mucho cuerpo, a pesar de que 1600 metros es una altura muy considerable para un Malbec.
8: Sí, es considerable. Ahora, también la altura, por lo menos nosotros en este caso no hemos tenido problemas mayores de heladas tardías. Sí tuvimos un año una nevada tardía que por suerte no nos afectó mucho, siempre está hacia riesgo. Y claro, acá está más que sobre suelo, está sobre mucha roca, ¿ya? Hay muy poco suelo, pero sí logras esa estructura, ese cuerpo que es tan rico en el fondo y que te permite de alguna manera tener un poco más de carga tánica sin que se sientan tan marcados los taninos. Pero sí hemos tratado de ir cosechando más temprano, en la medida de no irnos al verde, pero para mantener esa acidez y ese frescor tan rico que lo hace muy tomable también, que creo que es un concepto que tienen los americanos, y el drinkability, que es que sean vinos tomables jóvenes, pero que también puedan evolucionar bien en la botella y que uno vaya encontrando y
9: sí,
8: gozando.
9: No es un vino pesado, que solo es tomar muy poquito. Este vino lo puedes tomar mucho, digamos.
8: Sí, mira, lo he ratificado varias veces. Con mi amigo que me dicen, oye, ¿estás seguro que la botella tiene 7.50? Me dice, pues acaba, el vino no dura nada.
7: Sí, Felipe, nos quedan 5 minutos y sabemos que en lo que promocionamos en este programa, el enoturismo, Tabalí es muy activo, así que háblanos de enoturismo, la despedida de Laura, tu despedida, y cerramos el programa en 5 minutos.
8: Bueno, nosotros tenemos la suerte de estar en bastante cerca, bueno, de la carretera norte-sur, estamos en el camino a Ovalle y tenemos un turismo que en el fondo es con reserva. Nosotros tenemos una página web que es www.tabalí.com, donde aparece una pestañita del turismo donde se hacen las reservas, y nosotros con esa reserva agendamos día y hora. Hay distintos tours dependiendo la cantidad de vino, dependiendo las líneas de vino, desde nuestros vinos de entrada como los Pedregosos, pasando por Testas Blancas, los Talinay, los Rocas Madres, los Caliza, Tatiel, Espumante. Así que ahí pueden contactarse con Karen Carvajal, que es la persona que ve el tema de turismo y hospitality, para agendar una visita. Le mostramos la bodega, la barrica, le explicamos el proceso y hay distintas opciones de probar vino. Así que es bien interesante. Si andan por la zona, vaya, porque además la bodega es preciosa y vamos a estar felices de recibirlos por allá. Entonces pueden llegar a ti de improviso y hay una tienda donde pueden comprar vino, pero para los tours necesitamos agendarlo porque si no me suben de repente, sí. Hasta que uno esté en un tour para que llegue otra gente, pues es mejor para dar un buen servicio poder agendarlo y realmente vale la pena. Vaya, si es que andan por esa zona,
7: Un imperdible en la cuarta región.
8: Vaya. Así que bueno, Laura, un gusto, qué bueno tenerte aquí, tú como panelista y yo como invitado. Y tú sabes que le tengo mucho cariño a tu familia política, y nada, Max, muchas gracias por la invitación también.
7: Laura, tu despedida.
9: Sí, yo la verdad que bueno, antes de conocer a Felipe, yo ya Tabalí me parece que es una de las mejores viñas de Chile, uno de los proyectos más interesantes que hay, y todos sabemos que los Chardonnay y Limarí son, no hay con qué darles, es la verdad impresionante lo que hacen, cómo en la variedad se traduce ese lugar, y encontrarme con esta roca madre, con este Malbec en la parte alta del Limarí, la verdad que es una grata y hermosa y riquísima sorpresa. Me declaro fanática, así que lo seguiré probando, y bueno, y miren lo que nadie, la que nadie esperaba, Malbec de Limarí.
7: Así es. Hace una semana estuvimos con un Malbec de la sexta región. Hoy estamos con un Malbec de la cuarta región, a 1600 metros de altura. Así es como queremos entregarles, comunicarles, decirles la diversidad que hoy tiene el vino en Chile. Una misma cepa a 600 kilómetros de distancia es otro mundo. Agradecemos que Felipe haya estado con nosotros en nuestro segundo programa en este mes con los vinos íconos de Chile, vinos que nos enaltecen, que nos hacen ver y vislumbrar un futuro fabuloso para nuestros vinos y viticultores de Chile. Gracias por escucharnos y, como siempre les digo, elevemos nuestras copas y decimos los cuatro vinos cardinales, son tres, el sur y el norte. Gracias por escucharnos. ¡Salud!
8: ¡Salud! Muchas gracias por la invitación.

Con nuestras copas en alto, damos término al programa Los Vinos Cardinales de hoy. Salud, enofiloyentes, y volveremos a descorchar interesantes vinos la próxima semana.

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2: Son las 9 de la noche, 9 minutos.
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2: Son las 10 de la noche. 10 minutos.
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1: Sean bienvenidos. Guarda, tira este número, más 5632-276-8561 para que se comunique con nosotros esta noche de sábado.
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0: más 5632-276-8561. Noche de sábado 13 de junio de este año 2026. Estamos en vivo y en directo. Más 5632-276-8561. Es el WhatsApp de Pedidos Musicales de Noche de Uso de Radio.
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1: Saludamos a Camila desde Reñeca, que nos está escuchando mientras comparte con sus amigos. Gracias por estar en sintonía, querida Camila. Y pues allí vamos a programar algo de Corona que nos está solicitando nuestra querida amiga Camila.
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1: Por acá dice: hola Jordan, soy Marcelo desde Quilpué. ¿Podrían poner algo de Soda Stereo? Saludos y un gran programa, qué bueno que están de vuelta. Sí. Muchas gracias, querido amigo Marcelo. Muchas gracias por estar en sintonía del 103.5 FM.

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1: Habla Manuel de acá de Quintero. Me gustaría escuchar un temita de GIT, por favor, cualquiera que pongan es bueno. Que estén bien.
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2: Me gustaría escuchar Led Racket de Def Leppard, por favor. Excelente hora más.
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3: Muchos abrazos, queridos amigos. Vamos a la música. Comienza a sonar en la gran previa de fin de semana. Somos UCB Radio.

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1: Seguimos en vivo esta noche de sábado disfrutando de la música que programamos junto. Más 5632-276-8561. Estamos en vivo y en directo.
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1: Somos UCB Radio, somos tu región esta noche del sábado.
2: Sí.
1: Haciendo la gran previa de fin de semana. Si quieres escuchar una balada, si quieres escuchar un rock, si quieres escuchar un clásico, allí lo vamos a programar en el más 5632-276-8561. Hoy hacemos fiesta.
2: Sí,
1: pues fiesta UCB Radio.
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1: Eso. Roca dice: hola, buenas noches, soy Bernardo. Estoy escuchando UCB Radio. Quisiera solicitar a Vilma Palma de Vampiros.
4: Yeah.
1: Saludos, estoy escuchando desde Villa Dulce. Muchas gracias, querido Bernardo. Muchas gracias por programar junto con nosotros esta noche de sábado.
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1: Y por acá dice Roberto: buenas noches, UCB Radio.
5: Hola.
1: Espero que se encuentren bien.
5: Sí.
1: Voy escuchando la radio en mi auto. Quiero escuchar a los Babasónicos. Oh, esa canción, querido amigo.
5: Sí.
1: Y por acá el último de esta ronda dice Camila: hola, DJ Jordan. ¿Qué tal? Buenas noches. Aquí con mi amiga Lorena y Juan compartiendo un traguito. Queremos programar un tema de Bacilos.
5: Sí.
1: Cualquiera de este grupo que nos encanta. Muchas gracias. Más 5632-276-8561. Ya pues, entonces nos vamos a la música. Estamos en vivo y en directo. Súbate a la gran familia de Noche de Uso de Radio. Estamos en vivo y en directo para toda la quinta región. Y más allá, ¿cierto? En todo Chile y el mundo a través de usoradio.cl.

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1: ¿Cómo está, amigo DJ Jordan? Quería pedir la canción de La Ley. Desierto. Saludos a usted, amigo, a toda la radio. Tanto tiempo. Gracias. Un abrazo.
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1: Recuerde, guarde al tiro este número, más 5632-276-8561 para que se comunique con nosotros esta noche del sábado.

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3: Y en el clásico inolvidable, Rafael.

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1: Qué gran clásico junto a Rafael. Y ahora en la música, Paul McCartney. Somos Noches de UCB Radio.

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1: Continuamos aquí en UCB Radio haciendo la gran previa de día sábado, completamente en vivo. Sí, pues, le enviamos muchos saludos y cariños a toda la gente que nos está escuchando en las distintas localidades de todo Chile y del planeta entero. Obviamente, a través de UCB Radio.

0: Radio.cl,
1: sí.
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0: Por supuesto, nos juntamos todos los sábados desde las 22 horas para acompañarte en la gran previa, ¿cierto?
1: Sí.
0: Antes de salir a compartir con los amigos, las amistades, con la familia. Muchos saludos para todos aquellos que están trabajando también. Obviamente, a todos los que están disfrutando de este gran sábado. Y también nunca nos olvidamos de las personas que por X motivo la están pasando malito, ¿cierto?
1: Sí.
0: Muchos saludos y miles de bendiciones y pura buena energía positiva, queridos amigos. Más 562-276-8561.
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0: Por acá dice Alexandra, dice buenas noches, UCB Radio desde Concón, escuchando y bailando con su buena música. Para esta noche quisiera programar a Los Abuelos de la Nada con la canción Mil Horas. Estamos en la previa con unos amigos disfrutando de la buena música. Muchos saludos, UCB Radio. Muchas gracias, querida amiga Alexandra. Muchas gracias por compartir junto con nosotros y disfrutar de la buena música que te tiene el 103.5 FM. Por acá dice Javiera Rodríguez, desde Playa Ancha. Buenas noches, con mi amor, Carlos, mi pareja, escuchando. ¿Será posible programar Oye, mi amor, del Grupo Maná? Muchos cariños y bendiciones y éxitos, nos dice ella. Muchas gracias, querida Javiera. Muchas gracias por estar en sintonía del 103.5 FM. Y por acá, el último de esta ronda, dice Camila Yáñez. Estoy desde el Mirador de Reñeca, escuchando en casita. Muy buen programa. ¿Será posible recordar el general Boricua Anthem?
3: Ya.
0: ¿Qué es lo que quiere esa nena? Sí, pues, ya pues, lo vamos a programar. Sí, pues. Muchas gracias, querida Camila. Allí más adelante lo vamos a programar, ¿ya? Vamos a continuar con los éxitos. Llegan Los Abuelos de la Nada. Mil Horas aquí en UCB Radio.

éxito junto a los Abuelos de la Nada. Lo escuchamos aquí en el 103.5 FM. Vamos a continuar. Esta la programaron a través del WhatsApp de UCB Radio. Llega el grupo Maná. Esto es Oye Mi Amor, aquí en UCB Disco.

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2: Les recordamos que después de nosotros, UCB Disco hasta las 4 de la madrugada, ¿cierto? Sí, pues junto a Daniel Cheno, DJ, DJ Jordan, ay, ay, ay. DJ David. Así que no se pueden mover del 103.5 FM, que somos la radio que reúne generaciones. Este 2026.
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0: Sí. 276-8561.
2: Andrea desde Miraflores, Luis desde Gómez Carreño, Francisca desde Placeres, Diego compartiendo con amigos en Reñeca. Muchos abrazos a todos los que están en sintonía del 103.5 FM.
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2: Un saludo a todos los que nos están escuchando desde distintos puntos, en casita, en el trabajo, o los que están compartiendo en algún lugar de esta gran ciudad, ¿cierto? Pues, gracias por ser parte de esta noche junto a nosotros. Somos Noches de UCB Radio. Por acá saludamos a Cristóbal desde Viña del Mar. Dice que está junto a sus amigos, prendiendo la noche. Sí, pues, muchos saludos, querido amigo Cristóbal. Algo de la Bouch. Ya pues, allí vamos a programar a la Bouch. Y por acá dice Javiera desde Quilpué, escuchando mientras termina mi día. Muchas gracias por la compañía. Muchas gracias a ti, Javiera. Muchas gracias por estar en sintonía de UCB Radio. Por acá Matías desde Valparaíso. Y de algo más movido para ir activando el ambiente, dice. Se viene. ¿Qué está haciendo, amigo? Matías desde Valparaíso. Y el último de esta ronda, desde Concón, nos está escribiendo Sofía. Lista para el carrete, nos dice. Vamos a continuar con los éxitos. Somos Noche de UCB Radio, más 5632-276-8561. UCB Radio, completamente en vivo y en directo.

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2: Quiero pedir una canción de Patrick Hernández. Por tu vida, la
3: hija. Buenas noches, Jordan, ¿cómo estás? Ahora sí, quiero pedirte el tema de Iron Maiden, Wasting Love. Y saludo a los compañeros del turno. Y buenas noches. Éxito, compa.
4: Hola, UCB Radio, soy Carlos Olivar. Les mando un saludo a todos ustedes, al equipo. Quiero pedir un tema de Simple Mind. Don't You Forget About Me, puede ser. Muchas gracias. Muy buena programación.
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6: Llega la música de Santana, Smoke, aquí en la previa de UCB Radio. Estamos haciendo UCB Disco.

0: Qué gran éxito junto a Santana. Lo recordamos aquí en el clásico inolvidable de UCB Radio.
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0: Continuamos aquí en Noche de UCB Radio. Vamos a quedarnos con esta reliquia salvada desde un cassette Mix Discotech aquí en UCB Radio.

0: regresaba este gran clásico Mix Discotheque aquí en UCB Radio. Sí, lo salvamos desde un cassette. Mix Discotheque, una reliquia de UCB Radio.
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0: Continuamos con la música aquí en UCB Radio. Recuerde marcar más 5632-276-8561.
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0: Qué buenos éxitos. Vamos al WhatsApp.
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2: Hola, buenas noches UCB. Quería ver un tema de Police.

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1: Estamos aquí en Noches de UCB Radio. Llega la música de Los Lobos. Come on, let's go. Aquí en esta gran previa de día sábado.
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1: Continuamos aquí en Noches de UCB Radio, completamente en vivo y en directo. No dudes en marcar más 5632-276-8561. Agréguenos a nuestro número de WhatsApp de UCB Radio. A esta hora de la noche, envíenos su audio o mensaje de texto a través del WhatsApp de pedidos musicales de UCB Radio.
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1: Por acá saludamos a Felipe Díaz, que nos está escuchando desde Reñaca Alto. Dice: quiero escuchar un temita de los Enanitos Verdes, por favor. Muchos abrazos, querido amigo Felipe. Víctor Fernández desde El Olivar dice: buenas noches, UCB Radio. Aquí escuchando. Pueden poner algo de Virus. Saludos a mi hermano Harold.
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1: Y por acá, Silvia Tapia dice: buen programa, Noches de UCB Radio. Quiero una canción de Corona en la sección De Vuelta al Cassette. Muchas gracias, querida amiga Silvia Tapia, que nos está escuchando desde Viña del Mar. Así que muchos abrazos a cada uno de ustedes.

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1: Continuamos aquí en Noche de UCB Radio, noche de sábado. Vamos a leer los últimos mensajes antes que se nos vaya el programa, ¿cierto?
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1: Por acá dice: hola, mi ángel, buenas noches, ¿cómo estás? Yo mejor. Quiero un tema a gusto tuyo para mí, por fin. Este es mi otro celu. Un saludo con mucha energía, alegría y simpatía. Tú haces que sea especial la noche de sábado y domingo. Gracias por existir, mi ángel. Vivi, sí, nuestra amiga Vivi, que está en sintonía a esta hora de la noche. Y por acá, saludo, amigo, aquí estamos enfermito, pero recuperándonos, escuchando el 103.5 FM. Gracias por la música, abrazos, un temita de Queen, muchas gracias. Amigo, que se mejore. Sí, por supuesto, muchos cariños y abrazos de todos los que hacemos UCB Radio a esta hora de la noche. Abrazos.

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1: Haciendo la gran previa de fin de semana.
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1: ¡Hermato! 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Estamos completamente en vivo en la gran previa de fin de semana. 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

0: compa, ¿cómo estás? Hoy ayer no alcanzó a salir mi tema, pero hoy quiero uno de The Offspring. Saludos y abrazo.
1: Buenas, DJ Jordan, me llamo Jean Paul. Oye, quería mandar saludos a mi señora Cintia y pedirte un temita, porfa, uno de Eminem, de los antiguos, de los 90. Muy buena la música. Saludos, hasta acá de Forestal.

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0: Hola, bien Jordan, buenas noches. Quería mandarle un saludo a mi primo que fue padre hace poquito y que tenga paciencia nomás, y quería pedir un tema de Gypsy King, cualquiera.
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1: Estamos en vivo y en directo. Súbate a la gran familia de Noche de UCB Radio. Estamos en vivo y en directo para toda la quinta región y más allá, ¿cierto? En todo Chile y el mundo a través de UCBRadio.cl.
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1: Ya sí llegamos al final de esta noche, de esta edición de Noches de UCB Radio, de música, compañía y muy buena energía junto a todos ustedes. Pero no se vayan, porque ahora arrancamos con todo el bailable que te da UCB Radio, ¿cierto? Se viene UCB Disco. Y esta noche estaremos mezclando en vivo junto a Daniel Chino DJ, DJ David, y quien les habla, DJ Jordan, ¿cierto? Prepárate para seguir disfrutando, sube el volumen y nos metemos de lleno a esta fiesta del 103.5 FM, la radio que reúne generaciones. Nos encontramos el próximo sábado. Que Dios los bendiga, cuídense mucho. Si va a tomar, entregue la llave, ¿cierto?
2: Sí.
1: Pues un abrazo grande y nos encontramos pronto. Muy buenas noches.
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0: Esta media hora la dedicamos a los románticos. Mentira, quédate en UCB Disco.
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6: Son las 3 de la madrugada.
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1: Son las 5 de la madrugada, 27 minutos.
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1: Son las 5 de la madrugada, 28 minutos.
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3: Son las 5 de la madrugada. 58 minutos.
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1: Son las 6 de la mañana, 30 minutos.
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2: Son las 7 de la mañana, un minuto.
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5: Pedirles desde Achupallas si pueden colocar a Roxette, Listen to Your Heart.
6: Mira si se puede escuchar a Sade.
7: Quería pedirles por favor si pueden tocar Always Somewhere de Scorpio.

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2: Son las 7 de la mañana, 30 minutos. 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
2: Son las 8 de la mañana. 2 minutos.
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7: Amigas, amigos, bienvenidas, bienvenidos a Días Felices en UCB Radio. Listo ya para compartir una hora de música. Queremos ser compañía para usted de 8 a 9 horas y con repetición de nochecita a las 21 horas. Pretendemos dulcificar el día con música, con las grandes canciones, esas que tenemos atesoradas por ahí en nuestros recuerdos, en nuestros días felices. Estamos en el 103.5 FM para nuestra región de Valparaíso y en nuestra señal online para todo el mundo, ubicada en el sitio ucbradio.cl. Vamos con la música de hoy. En el año 1968 es cuando aparece el tema Lady Madonna de los Beatles. Es uno de los temas más exitosos en la amplia discografía de ellos. Fue compuesta esta canción por Paul McCartney, John Lennon y George Harrison. Paul McCartney reveló que la inspiración para esta canción nace desde una fotografía que él ve en la revista National Geographic. Se trata de una mujer amamantando a su hijo. La imagen, comenta él, que lo impacta en relación al vínculo que observa entre la madre y su hijo. Desde allí nace esta canción. Sube el volumen con los Beatles y Lady Madonna. Comienza Días Felices en UCB Radio.

Stevie Wonder es uno de los artistas más exitosos en la historia de la música. Se lo ha ganado todo, Grammys por montones y Oscar incluido también. Ha trabajado con los músicos más destacados del planeta, está en el Salón de la Fama del Rock, ha creado bandas sonoras de importantes películas. La revista Rolling Stone lo sitúa dentro de los 10 mejores cantantes de todos los tiempos. Isn't She Lovely es un tema del año 1976, un tema en que él se refiere a su hija recién nacida, Aisha. Hoy ella está convertida en cantante, Aisha Morris. Es Stevie Wonder, Días Felices, UCB Radio.

Phil Collins sigue vigente en la música, pero menos activo por problemas de salud que él arrastra desde hace ya varios años, principalmente las dolencias que tiene en su columna vertebral, ya con varias intervenciones quirúrgicas. Two Hearts, Dos Corazones, es una canción que Phil Collins compuso en el año 1988.

En el año 1974, Joe Cocker lanza el álbum I Can Stand a Little Rain. En ese álbum, Joe Cocker incorpora el tema You Are So Beautiful, un tema de letra sensible, de dulce melodía, y que Joe Cocker ciertamente lo populariza. Es un tema que tiene autoría del gran Billy Preston junto a Bruce Fisher. Esto ocurrió, como les decía, en el año 1974. Es Días Felices en UCB Radio.

Michael Jackson fue la máxima estrella de la música pop, extraordinario cantante, compositor, bailarín excepcional. Es uno de esos personajes que claramente son únicos, de fama mundial, un genio de la música. De él probablemente ya se contó todo, se inventó todo, que le diagnosticaron vitiligo, que dormía en una cámara de oxígeno para evitar envejecer, ni hablar de su operación a la nariz. Se decía también que tenía momias egipcias, su tema con los niños, su boda con Lisa Mary, la hija de Elvis Presley. En resumen, de él se dijo todo. ¿Y qué podemos decir nosotros a tanta distancia? Las noticias finalmente llegan como quieren llegar. Me parece que la mayor certeza es su talento, su música, sus canciones, sus composiciones, su baile. Michael Jackson, en 1987, incluye en su álbum Bad la canción The Way You Make Me Feel, una canción de su autoría y producida, como muchas de él, por Quincy Jones.

La canción Piano Man de Billy Joel es del año 1973. Él la incluye en el álbum que lleva el mismo nombre. Es una canción que tiene poesía, que tiene melancolía, tiene relato de vida, de personajes comunes que pasan por un bar. Y estas historias son expresadas a través de la música de este hombre del piano. Billy Joel, en Días Felices, UCB Radio.

0: 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No se desprenda de la sintonía, ya regresamos con más canciones, con más Días Felices en UCB Radio.
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2: Son las 8 de la mañana, 30 minutos.
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0: De regreso en Días Felices en UCB Radio. Estamos de 8 a 9 de la mañana y con repetición a las 21 horas. En el 103.5 FM para nuestra querida región de Valparaíso. Y también estamos en nuestra señal online que usted ubica en el sitio ucbradio.cl. Recuerde que desde este sitio usted puede descargar y escuchar los programas de Días Felices para que usted los escuche en el mejor momento para usted. La soledad emocional es un estado mental que puede surgir en soledad física o incluso también en compañía, y que se construye esta soledad en sentimientos relacionados con la incomprensión, con la falta de apego con otras personas, con tristeza, con inseguridad, con sensaciones de vacío, sensación de que algo te falta en la vida, algún propósito de vida, quizás. Hay canciones que se refieren a este estado de soledad emocional. A ver, revisemos. En el libro biográfico Neil Diamond, Un hombre solitario, se descubre en él la trayectoria de este gran artista. Su consagración, recordemos, como músico y letrista, está también plasmada en este libro. Sus problemas personales también, se mencionan sus grandes giras, sus discos en directo, sus amores que, dicho por él, le han proporcionado el suficiente material para escribir muchas canciones. Dentro de la amplia discografía de Neil Diamond está el tema Solitary Man, Hombre Solitario, un tema que él graba en el año 1966, una canción que trata sobre la reflexión de un hombre que, al ser engañado por la mujer que ama, decide mantenerse solo. Y hasta que no aparezca un nuevo amor y verdadero amor, él se mantendrá como un hombre solitario.

El grupo América lanza en el año 1974 el tema Lonely People, personas solitarias, un tema que tiene en su letra un mensaje de optimismo para las personas que se sienten solas y que les abruma esta soledad en su vida. Y el mensaje es que no hay que rendirse, nunca se sabe, las cosas pueden cambiar de un minuto a otro. Es lo que dice esta canción. Es América en Días Felices, UCB Radio, Lonely People.

Sting, Andy Summers y Stuart Copeland formaron The Police, una banda que vendió millones de discos y se convirtió en una de las bandas más exitosas de los años 80. Ellos tuvieron su inicio de actividades en el año 1977 y esto duró solo 7 años, hasta 1984. Convengamos, eso sí, que ellos nunca emitieron un comunicado sobre su separación. No están oficialmente juntos, pero con cierta regularidad ellos hacen giras y conciertos ocasionales. Desde un concierto que ellos hicieron en Japón, en Tokio, en el año 2008, rescatamos el tema So Lonely, tan solitario, dice su título. Y habla de alguien que tiene el corazón roto por el término de una relación. Y el protagonista se siente solo y pareciera visualizar que así es y será su vida, sin convencerse mucho, pero definitivamente siente que es ya un hombre solo. Él es el protagonista de su vida solitaria. Siempre hay lugares libres para un hombre solo, dice un fragmento de la canción. Claro, cuando vas a un restaurante o vas al teatro, siempre es más fácil un lugar para una sola persona. Los que han vivido episodios de soledad saben a qué me refiero. The Police, en vivo, en Días Felices, UCB Radio. Es el tema So Lonely, tan solitario.

Siguiendo con esta temática de hoy, con canciones que mencionan la soledad, no tanto física, sino más bien la soledad emocional, Eric Clapton incluye en su exitoso álbum Unplugged de 1992 el tema Lonely Stranger, extraño solitario, y se refiere a esta canción a las complejidades de socializar que tiene el hombre solitario, por eso el título Extraño Solitario. Y el mensaje del protagonista acá dice que quiere ser solo él, una persona sola, porque además quiere ser libre, es decir, asocia de alguna manera la soledad con la libertad. Le dice a algún otro o alguna otra, cuando camine, quédate atrás, no te acerques porque terminarás llorando. Así que déjame estar así, o solo, echa un vistazo, pero aléjate, dice. Quizás eso no es bueno y estoy de acuerdo también, dice, pero así es como quiero estar, es lo que se trata el mensaje de esta canción. Escuchemos esta sensible canción, Lonely Stranger. Es Eric Clapton en Días Felices, UCB Radio.

Paul McCartney graba en el año 1984 la canción No More Lonely Nights, No Más Noches Solitarias, dice su título. Es una muy bonita canción. Y la letra de esta canción es sensible, es una canción de amor que tiene un claro mensaje relacionado con la sensación de sentirse solo en determinados momentos de la vida. Se refiere que, a pesar de las dificultades, siempre habrá un lugar para la esperanza. Y el mensaje es también que no hay nada peor, dice, que la soledad, especialmente en las noches largas y frías que todos alguna vez hemos pasado. Y el título lo dice, No Más Noches Solitarias, No More Lonely Nights. Es Paul McCartney, el día felices, UCB Radio. 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

0: 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Amigas y amigos, gracias por la compañía. Gracias Gerardo Terán por los controles y por el buen sonido. Cuídense mucho, abracen la música. Lo mejor está por venir. Chau.
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3: Son las 8 de la mañana, 58 minutos.
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6: Para tener en cuenta, si se le ocurre comer habas crudas, tenga en cuenta que corre el riesgo de sufrir intoxicación por el cianuro que contiene esta verdura. Los frijoles que no estén bien cocidos añadirán un sabor picante a su plato debido a la toxina venenosa fitohemaglutinina. Durante la cocción, estas toxinas son neutralizadas. Por último, no es aconsejable comer tubérculos de papa verde porque contienen mucha solanina que causa vómitos.
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1: Son las 9 de la mañana, 30 minutos.
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1: Una canción de Mike Oldfield se llama To France.
2: Una canción de Morrissey se llama Alma Mater. Ojalá la puedan poner.
3: Quisiera pedir Low Light de Pearl Jam.

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3: Son las 10 de la mañana. Un minuto.
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1: Son las 10 de la mañana, 29 minutos.
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2: Son las 10 de la mañana. 57 minutos.
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7: Hola, hola, ¿cómo están?
8: Hola, partnercita. ¿Cómo están? Aquí estamos bien, pues, partner. Disfrutando de la vida, lo que nos queda.
7: Lo que nos queda. ¿Viste? Yo también, fíjate, feliz, pero se me va a pasar.
8: Ya.
7: nosotros somos uniendo generaciones, somos ochenteros, así que para todo el mundo ochentero, en especial para las personas que les encanta la gastronomía, aquí tenemos un programa que hoy día lo va a llevar no solamente a ese mundo, sino también a la psiquiatría y a la psicología, sí, porque va a tener que ir al médico después del programa.
8: Más o menos. Oye, pero antes que todo, Patito... tenemos que hacer un saludo cariñoso, fraterno, con sí, muchos buenas vibras, porque queremos saludar a nuestro querido y recordado amigo, el chef Juan Pablo Rifo.
7: Sí, Juan Pablo.
8: El Juanpa tuvo ahí un costalazo, más o menos. Bueno, no se cayó, pero la verdad es que fue un costalazo porque, claro, tuvo que hacer un parele en el camino para recaucharse algunas cositas.
7: Una mala pasada.
8: La salud ahí. Pero él sabe que lo queremos mucho. Estuvimos en contacto con él en la semana y la verdad es que queremos mandarle un saludo fraterno, un abrazo gigante, una pronta recuperación, porque lo vamos a estar esperando aquí. Además, él nos dijo que tenía muchas cosas que contarnos de esta experiencia, que tiene que ver también con la alimentación. Así es que, Juanpa, de verdad, te mandamos un abrazo,
7: cariñoso,
8: una pronta recuperación.
7: Sí, claro.
8: Y esperemos que sigas adelante con todos tus proyectos. Bueno, él está últimamente en un proyecto en Radio Latina, en nuestros queridos colegas allá con Radio Latina.
7: Limache presente.
8: Exacto. Así es que la verdad es que esperemos que pronto estés recuperado ya ahí con tus proyectos y que también nos vengas a dar una vueltita, como siempre, cada año aquí en Sugerencias del Chef Chile. Y con este saludo cariñoso...
7: La portada musical.
8: Nos vamos a la portada musical.
7: Le dedicamos la primera música a nuestro querido chef. ¿Te parece?
8: Por supuesto.
7: Y después le cuento por qué yo dice el comentario de que tenemos que ir al doctor después de este programa.
8: ¡Recupérate!

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1: Seguimos caminando en su creencia del CEP Chile, uniendo generaciones a través de la 103.5 de la frecuencia modulada, para donde llegue esta señal, y a través de las redes sociales.
2: 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Oye, ¿usted va caminando? Yo ahora ya voy corriendo.
1: Ah. Oye, presentemos a nuestra...
2: Por supuesto.
1: Aquí ya estoy estresado, así que preséntela
2: a
1: usted.
2: Tenemos una invitada, pero de lujo.
1: Ya estoy tomando agua.
2: Oportunidad. Ya, pongámonos serio porque se... Bueno, ya no es tan serio tampoco.
1: No, ¿qué, González?
2: ¿Verdad? Son tocayos.
1: Sí, dale.
2: Vamos a conversar con nuestra invitada de hoy, que ella es nutricionista y dietista, experta en nutrición deportiva, eso me encanta, especialista en obesidad infanto-juvenil, eso es súper importante.
1: Claro.
2: Porque ya nosotros no tenemos vuelta.
1: No, y no somos infantos, así que está bien infanto, somos vejantos.
2: Ella es diplomada también en alimentos funcionales y antropometrista, así tal cual, antropometrista, entre otras especialidades relacionadas con la nutrición, la alimentación, la autoestima, las mujeres y un millón de otras cosas más que nos va a contar desde ahora ya.
1: Hace...
2: ¿Cómo estáis, Soli?
3: Bien.
1: Solange González, bienvenida. Su tiempo libre es Adobe.
3: Claro, también.
2: Oye, porque la chiquilla es... No, y eso que yo saqué un extracto de las presentaciones,
1: ¿verdad?,
2: que ella tiene.
1: No anda sola por la vida, veo que está bien acompañada. A ver, Solange, saludo primero a quien le acompaña en esta jornada del Sugerencia del Chef este fin de semana.
3: Mira, ahí está Francisco, que es mi socio, y está Joaquín, que es mi hijo.
1: También se llama Joaquín, como nuestro control, hoy día nuestro editor de programa.
3: Y él es el que trae la receta.
2: ¡Ah, perfecto!
3: Joaquín. El pequeño Joaquín trae la receta.
1: ¿La receta?
2: ¿Una receta?
1: ¿En serio?
2: Sí. ¿Y tiene ya que no vas a tener que buscar recetas
3: me
2: tú?
3: Me apliqué.
1: Qué bueno. ¿Qué está fumando alguna cosa?
2: De eso se trata. Tú sabes que siempre nosotros explotamos a nuestros chefs, a nuestros amigos, a que traigan sus recetitas.
1: Sí, por supuesto.
2: Pero ahora yo le dije, porque las nutricionistas traen muchos tips, muchas recomendaciones.
1: ¿Qué necesitamos? ¿Qué necesitamos?
2: Pero yo le dije, ¿sabes qué? Tráete tu receta favorita, sanita, rica, como para compartir con los amigos.
1: Y lo otro, empieza a explicar del currículum. Porque ahí yo quedé con una diferencia entre...
2: Sí. Quiero que nos expliques hartas cosas, Solange.
1: Aprovechemos.
2: Saca lápiz y papel, tú que estás en tu casa, para que aprendas. No, mira, nutricionista y dietista, ¿cuál es la diferencia? Porque mucha gente dice, no, yo estoy en la dietista, no, yo estoy en la nutricionista.
3: Es exactamente lo mismo. Todas las nutricionistas salimos con un cartón que es nutricionista dietista.
2: Ya.
3: Todas. No hay diferenciación. Pero lo que siempre me preguntan y quizás les puede servir es qué diferencia hay con el nutriólogo.
2: Ya.
3: Y el nutriólogo es un médico general que hace un año de nutrición. Entonces, si hablamos de alguien que te haga una dieta, es la nutricionista la que tiene que hacer la pauta de alimentación, la dieta.
2: O sea, ¿el nutriólogo estudia poquito menos que la nutricionista?
3: Exacto, porque el nutriólogo no tiene la capacidad de hacer dietas.
2: Okay.
3: El que hace la dieta, la pauta de alimentación para cada sujeto es la nutricionista.
2: Okay.
3: Que logra ver la antropometría, que después vamos a hablar de eso, y sacar un diagnóstico del paciente, evaluar qué es lo que está comiendo, su actividad, las situaciones puntuales que está viviendo, y saca la pauta de alimentación.
2: Perfecto.
1: Ah, ya. ¿Y el nutriólogo no hace eso?
3: No, el nutriólogo es un médico general que hace un año un curso de nutrición.
1: Ah, correcto. Ya. O
2: sea, tiene algunas nociones, pero siempre te va a tener que derivar
3: al
2: nutricionista.
3: Claro.
1: Tiene en caso de urgencias, tú sabes que los fines de semana hay una emergencia, algo, entonces, pucha, te tocó un doctor... médico general, pero que tiene esa especialidad,
3: claro, que entiende el
1: como
3: tema.
1: Para poder diagnosticarte en algo, porque de repente no sirve de nada. Si
3: el nutriólogo más o menos ve, te saca exámenes de sangre y te ve más o menos las vitaminas, cómo anda, algo así.
2: Claro. Eso, hasta ahí sabe todo perfecto.
1: Pero el
2: nutricionista es el que va a decir a partir de esos exámenes tal vez lo que te falta y cómo complementar
3: con la alimentación.
1: Es el que te hace sufrir, el que te sube la pesa, el que te mide, el que te queda mirando.
2: Así es ella, lo primero que hace es te sube la pesa
1: y te queda mirando como diciendo, oye, y ahí uno empieza a pensar, ¿qué soy?
3: Es para conocer el sujeto.
1: Soy chancho,
3: si
1: soy,
3: me está diciendo
1: soy
3: la verdad,
1: toro, o... soy vaco, soy buey, ¿qué es claro. lo que soy? Dale nomás.
2: Inmediatamente ahí se sabe. Uno se puede saber, claro. Mira, también estábamos hablando de que tú eres diplomada en alimentos funcionales y nutracéuticos.
1: ¿Qué es eso?
2: Eso me interesó.
3: ¡Ay, qué entretenido! Yo cuando estudié eso me pareció lo más entretenido que había.
2: A ver, contémosle.
3: Alimentos funcionales, ¿cierto? Son un alimento que te da un beneficio para tu salud, ¿cierto? Que viene con un beneficio para tu salud.
2: Ya. Yeah.
3: Por ejemplo, qué sé yo, el omega 3, ¿cierto? Uh-huh. ¿Cierto? Que en el pescado, entonces en este caso tenemos un alimento que nos produce un beneficio para mi salud, ¿cierto?
1: Correcto.
3: Pero los nutracéuticos es el omega 3 extraído como suplementación.
2: Ya. Yeah.
3: ¿Ya? ¿Se entiende?
2: O sea, es como la materia prima, la esencia.
3: El alimento funcional es que da un efecto a tu salud positivo el alimento.
2: Ya.
3: Y el nutracéutico es lo que yo extraigo de ese alimento para que dé un beneficio a mi salud. Por ejemplo, en el omega 3. Entonces, el alimento vendría siendo el pescado, que
2: claro.
3: tiene omega 3,
1: sí.
3: pero el nutracéutico es el omega 3.
2: Ah. ¿Entendieron?
3: Y es como suplementación.
2: La sí, suplementación
1: claro. pero viene. Es lo mismo que podríamos compararlo con lo que usan los que hacen pesa o halterofilia, que tienen que tener suplemento alimentario respecto de un producto o un alimento tal, y esto es un suplemento para mejorar o potenciar esa debilidad que tiene la persona.
3: Claro,
1: que no basta con el pescado.
3: Pero el nutracéutico es como algo que yo extraigo de un alimento que existe claro. y lo meto en un frasco.
2: Exacto. Ah, o sea, es la esencia.
1: Ahora
2: es
1: sí.
2: la esencia, es como la materia prima, la. No, tiene otro nombre eso, pero ya me voy a acordar.
3: Sí, es como el principio activo de algo.
1: Ay, el principio activo, claro. Que muchos medicamentos está, pues.
2: Exacto.
1: Que por eso tiene un costo distinto.
2: Exacto.
1: Y ahí está el principio activo, cambia el nombre, pero tiene el principio activo.
2: Exacto.
3: Claro.
2: Correcto.
3: Un alimento funcional, por ejemplo, podríamos hablar de los probióticos,
2: ya.
3: ¿cierto? Porque tú, esto que se compran, es un alimento que yo compro, ¿cierto? Y tiene un beneficio para mi salud.
1: Para los diabéticos,
3: ¿cierto?
1: Tenemos una lechecita especial que nos hace muy bien. Que yo no tomo, por supuesto, me hace muy bien.
2: Simpático. No toma nada y ni come nada lo que le hace bien. No,
1: ya,
2: se ha portado
1: sí,
2: mejor.
1: Me estoy cuidando.
2: Oye, y lo otro que también, bueno, y con estos alimentos o estos principios activos del alimento, se van generando estos complementos o estos suplementos, ¿cierto? Que estamos necesitando ya cuando nos
1: sí.
2: ponemos viejitas.
3: Claro.
1: Bueno, por eso están separados. Hay unas vitaminas que son las más potentes en Estados Unidos y que están en Chile y que ahora salió inclusive para niños.
2: Claro.
1: ¿Ya? Y hay unas para damas, otras para varones y otras para mayores de 50.
3: Claro, porque las personas van dependiendo de su ciclo de vida, ¿cierto? Uh-huh. Metiendo necesidades distintas. Uh-huh. Por ejemplo, ¿cómo yo puedo ver si mi hijo está con falta de zinc? Entonces, puedo ver porque sus uñas tienen como unas...
2: Eso.
3: No, son como lunitas blancas.
2: Ah,
3: no sé si recordaron ustedes alguna vez en su niñez que le hacían unas lunitas blancas.
2: No,
1: sí.
2: bien, no.
3: Y las abuelitas te decían, ay, esto es un regalito.
1: Sí.
3: Bueno, eso es falta de zinc.
1: Pero entonces, en tu uña no se pueden ver porque están
3: no,
1: muy bonitas.
2: Oye,
1: está
2: y
1: muy,
2: en las uñas estas
1: que
2: le salen yo... como rayitas.
3: Muy
2: tengo,
3: bien.
2: Las tengo terriblemente.
3: Las rayitas
1: esa
3: hacia
1: es la vejez,
3: arriba
1: ¿sí?
3: es falta...
2: Esa es la vejez. ¿Te das cuenta?
3: Las rayitas hacia arriba puede ser falta... Bueno, puede ser una desnutrición del paciente o puede ser diferencia de deficiencia de hierro, de vitamina B2.
2: ¿Viste que estoy desnutrida?
1: ¿A dónde desnutrida?
3: Sí. Sí, sí, sí.
1: ¿En serio?
3: Las
1: no,
3: uñas tú puedes ver muchas cosas.
1: No,
3: en las uñas,
1: se entiende
3: ¿sí?
1: que hay personas que aparentemente pueden estar macizas, pero eso no quiere decir que estén bien.
3: Sí,
1: que tengan una salud
2: yo
1: potente.
2: Tengo esas rayitas y
3: sí.
2: me las empecé a dar cuenta hace un
1: no, y,
2: poco
1: y
2: tiempo atrás.
1: Te salen de las uñas y mira, van por la mano,
3: sí.
1: por el dedo, están llegando a la muñeca.
3: No están débiles.
2: Pero no. se me quiebran, ¿no? Mira, si las tengo todas quebradas.
1: Oye, yo no me corté la uña, no importa.
3: Sí. Pero en las uñas, tú ves, puedes hacer un diagnóstico con las uñas también de las
1: serio?
3: Personas. Sí.
2: Ya, oye, me encantó. Oye,
1: sí.
2: nos vamos a separar a la primera pausa musical y ya vamos a volver porque tenemos que saber muchas cositas más junto a nuestra invitada de hoy, Solange González.
1: El mejor apellido.
2: Lefort, ¿no?
3: Sí.
2: Así viste, que aprendí su nombre completo. Nutricionista, especialista en muchas cosas
1: relacionadas con la calidad de vida.
2: Eso,
1: importante.
2: Ya volvemos.

0: Ya estamos de vuelta con ustedes con más sugerencias del Chef Chile. Aquí usted sabe que dos mujeres juntas son peligrosísimas y ahí no corre el rango ni la carrera, sino que tengo que poner yo pausa acá, orden en el estudio, si no estaríamos con usted hasta mañana más o menos.
1: Oiga, el tema es súper interesante, Patito.
0: No, no, si yo sé que no, yo no sé si envidia sexológica de hombre, mujer, de nada más, pues, envidia que conversa con ella, ¿no? Y eso que es González.

0: certificaciones de eso, está la 1, la 2, ¿cierto? Y la 3 del ISAC, son certificaciones internacionales y te permite hacer las mediciones de pliegues cutáneos y determinar si el paciente tiene más porcentaje de grasa con los famosos caliper, no sé si lo recuerdan,
1: sí.
0: Y con la y con mediciones, obviamente, con la cinta métrica, que le, así, le llaman Wincha también, con la cinta métrica Wincha, ¿cierto? Tú mides y puedes determinar el porcentaje de grasa, la masa muscular, los somatotipos de las personas, si son mesomórficos, ¿cierto? Ectomórficos, son, quiere decir, la estructura del cuerpo, si está más basada en masa muscular, en más grasa, ¿cierto? Son ectomórficos, más delgadito. Eso es la antropometría.
1: Bueno, hay una pregunta ahí, ¿por qué el peso en la balanza miente? Porque qué bueno que mienta.
2: Sí.
1: ¿Y cómo ayuda esto a que un deportista, por ejemplo, o a las personas en general, mejoren su rendimiento?
0: Es muy interesante porque hoy día para mí es totalmente invalidado la pesa. O sea, hoy día evaluar con pesa es totalmente invalidado. O sea, sobre todo si está el sujeto haciendo actividad física o está aumentando en masa muscular. O si tengo una mujer que está en periodo menstrual. Otra vez conversábamos
2: sí,
0: de eso.
2: Claro.
0: Que si yo tengo una paciente que está conmigo en pauta de alimentación para tener un resultado y me toca control justo cuando está en el periodo menstrual, lo más probable es que suba entre 1 a 3 kilos de agua y la paciente se desmotivar.
2: Claro.
0: Entonces, encima tiene las hormonas así como girando,
2: claro,
0: le va a dar pena, se va a poner a llorar, entonces al final un desastre en la consulta.
1: Sí. Y no firme ningún contrato, no firme nada esa semana.
2: Pero es súper interesante, por eso a mí me llamó muchísimo la atención las presentaciones que hizo Solán. Claro, porque efectivamente hay tantas etapas, sobre todo la mujer.
1: ¿Y qué pasa con la menopausa, por ejemplo? ¿También afecta,
2: supuesto,
1: no?
2: Pero claro.
1: Usted está en esa etapa.
2: En
1: por
2: la
1: eso
2: segunda
1: que
2: parte vamos a hablar también un poquito más de la
1: porque
2: de
1: tenemos
2: la
1: que ir a una pausa musical.
2: Pero
1: y ya
2: es súper interesante, Patito,
1: sí, claro,
2: que cada etapa en el hombre y en la mujer, ¿cierto? Tiene una repercusión en tu cuerpo y en tu forma de comer, forma de sentir y forma de estar.
1: Lo mejor, como este es un programa gastronómico, que yo puedo comer chocolate y no me pasa nada. Tú no, porque se te van las estrías. Y ahí ganamos los hombres, al menos en alguna cosa, ya que somos el arroz graneado de esta vida actual, moderna. No importa, estoy picado. Vamos a la música y ya volvemos después.
2: ¿No vamos a la pausa?
1: Pausa, perdón.
2: Y ya estamos de vuelta.
1: La segunda
2: aquí,
1: media hora este fin de semana.
2: En sugerencias del chef, hoy con una invitada de lujo, nutricionista Solange González.

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2: Son las 11 de la mañana, 26 minutos.
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5: Ya estamos de vuelta junto a Patricio y Marieta con más sugerencias del chef.
6: Uniendo generaciones.
7: Así estamos, Patito.
6: Sugerencias del chef Chile. Y también nuestras redes sociales, partner, ¿cuáles son? Tú te las conoces.
7: Sugerencias del Chef Chile en Instagram y SugChef en nuestro Facebook. Y también tenemos nuestro correo electrónico si quieres hacer alguna consulta, si nos quieres venir a visitar o quieres que te vayamos a visitar, sugerenciasdelchefchile@gmail.com.
6: Hay que hacer mención de que nosotros estamos siempre con ustedes los días sábados y los días domingos, habitualmente en la mañana y el día domingo entre 11 y 12. Y variable el día sábado dependiendo si hay fútbol, que por supuesto también tenemos nuestra área deportiva.
7: Así es.
6: Ahora, tenemos una pregunta relevante, muy importante para Solange González.
7: Oye, que nos quedó dando vuelta el tema de las mujeres, la menopausia y todo eso. Sí. Pero también, como Solange es experta en obesidad infanto-juvenil.
6: Qué problema.
7: Aquí, ¿cómo cambia la estrategia alimenticia o nutricional para los adolescentes, por ejemplo, en crecimiento, versus una mujer como yo, que busca proteger sus huesos y su metabolismo en la madurez? Hablemos de menopausia, ¿no? Perimenopausia, menopausia. Porque claro, uno de repente dice, no, los niños tienen que comer esto porque a uno se lo están dando, pero no tiene nada que ver, ¿cierto, señorita?
8: Claro, claro. Mira, cosas graves, graves que cometen los adultos.
7: Sí, sí.
8: Primera cosa grave que cometen los adultos con los niños es que ponen el plato en la misma cantidad de comida que un niño a un adulto. Exacto. O sea, es el mismo plato. Las porciones de los niños principalmente está asociada a la mano del niño. O sea, yo puedo determinar cuánta comida puede comer mi hijo con su mano, así como las porciones nuestras.
7: ¿De nosotras también?
8: ¿Sí?
7: Ah, ya.
8: Nosotras también. Y esa
6: o sea,
8: es la,
6: yo
8: la
6: puedo comer
8: educación.
6: Un camión de comida, no tengo problema.
8: Claro,
6: mano.
8: Claro, tiene mayor cantidad de estatura esa persona. ¿Sí?
6: Sí.
8: Entonces tiene que ver con eso. Y lo segundo que en crecimiento hay que priorizar la proteína por el efecto del crecimiento y el zinc, ¿cierto?
6: Correcto.
8: En los adolescentes. Joven, ahora, claro. Si yo tengo un joven que quiere hacer deporte, ¿cierto? Yo tengo que aumentar aún más la ingesta de proteína que un niño que no está haciendo deporte.
7: Mira, eso para mi sobrino.
8: Sí, sobre todo los que hacen deporte todos los días.
7: Sí, sí, sí.
8: Es
7: sí.
8: Aún más la ingesta de proteína. Y obviamente que en eso igual a las mujeres menopáusicas se les sugiere hacer actividad física de fuerza. Pero el otro día tuve una paciente, me dijo, yo estoy haciendo todos los días zumba y saltando en un como en un cajón.
7: Claro.
8: Entonces yo le dije, mira, súper bien, pero hoy día la prioridad es tu masa muscular. Yo te comentaba ese día que con la caída del estrógeno hay una pérdida de la masa muscular mucho mayor.
7: Claro.
8: Se pierde la fuerza de una mujer un 3% anual. Entonces, ¿qué quiere decir eso? Que si tú no haces ejercicios de fuerza, tienes más probabilidades de caer, quedar, no va a agarrarte, ¿cierto? Y no pensemos hoy día a los 50, pensemos que tú estás construyendo tu vejez, o sea, tus 70 años, ¿no?
7: No
8: o más.
7: Te rías de mí, Patricio.
6: No, no, yo que dijo 50 que queda para mí, entonces que
7: claro,
6: tuviste, que tuviste la vida.
8: Claro, sí, tú estás construyendo tu vejez.
6: Perdón, no creo que debería venir dos veces ella, con esta vez es suficiente.
7: Bueno, ¿y?
8: Bueno, entonces la estrategia en las mujeres menopáusicas sería hacer actividad física, aumentar la ingesta de proteína y el manejo del estrés. Porque si no manejamos el estrés, también nos perjudica. Y a la vez es porque las mujeres en etapa de menopausia cambian su composición corporal. Y ahí hablamos un poco de la antropometría, ¿cierto? Quiere decir que tú dejas de, obviamente empiezas a perder masa muscular, pero empiezas a acumular grasa y ya no acumulas grasas en las caderas ni en los brazos, sino que acumulas grasa en la parte abdominal. Entonces tiene más riesgo la mujer menopáusica de tener un claro.
6: No, pero claro. Ahí podríamos hacer un festival de la panceta, sí. Podríamos hacer un festival ahí de...
8: Sí. El estrógeno protege a la mujer de riesgo cardiovascular.
6: Qué terrible, sí, Solange, sí, qué terrible, por favor, para.
7: Oye, no, ¿y qué hablar de la de las personas que tienen diabetes?
8: Claro.
7: Acá mi compañero.
8: Ah, sí. Ese era el miedo conmigo.
7: Exacto. Ah, no, eso no te quiere ver.
6: Tengo un magíster en diabetes. Ya. La tengo toda, ya. La he pasado toda. Así que después porque yo quedé preguntando. Sí. ¿Y qué reflexión? Porque yo reflexiono de vez en cuando. Veces, me pega el platino, pero reflexiono.
7: Claro, sí.
6: Aprovechando que le tenemos el estudio con nosotros, Solange, mucha gente que está escuchando, recuerden que este programa queda en el menú de la carta.
7: Exacto.
6: De UCB Radio. Usted ingresa ahí, 103.5 o www.ucbradio.cl, ingresa y busca en el menú de la carta, sugerencias del chef, y este programa está toda la semana.
7: Exacto.
6: De lunes a viernes, son 7 días, aparte de a contar de hoy, que usted va a poder tener la opción de volver a escucharla. Porque si le quedó alguna duda, también le puede consultar. Y nos gustaría saber dónde atiendes para no ir.
7: Ah. Eso es muy importante, danos tus...
8: Oye, atiendo súper cerca de ustedes, atiendo aquí en Aguasanta, al frente de la Gruta de los Urdes, así que ahí...
6: Ah, cerquita.
8: Sí, sí, sí.
7: Así que la pasada, Patito,
6: No, yo de hecho puedo pasar a rezar para entrar y salir, así
8: claro.
6: Que no hay problema, le pido a la virgencita que me dé una mano.
7: Sí. Ya,
6: oye, pero ¿hay algún teléfono de contacto?
8: Sí, pues sí.
7: ¿Sí? De todas sus señales.
6: No,
8: bueno, mi teléfono de contacto es +569 829 4285 6. Por Instagram salgo como Solange González Nutricionista o Nutricionista Team Belleza, que es el grupo de mujeres,
7: sí,
8: con el que estamos las dos juntas ahí, no entrenamos cualquier cantidad.
6: Team Belleza, tomen nota.
8: Team Belleza Nutricionista.
7: Oye, yeah. Sí, eso
6: no vamos a hacer comentarios respecto al tipo, que son 2 contra 1, así que no puedo hacer nada.
7: No, tú no puedes hablar nada. Oye, nos vamos a separar 2 minutos, 3 minutos para ir a una pausa musical y ya estamos de vuelta con la receta que nos trae.
6: Y lo más grande, Joaquín, lo más grande. Ya. Él está con nosotros en un instante.

0: Volvemos con sugerencias del TIEP Chile y en los estudios centrales, y prometo que mi partnercita se va a hacer cargo, como siempre, de subir el plato mientras tomamos fotos.
1: Eso.
0: De lo que es está en retrato.
1: Antes que se lo coman, porque ya veo que están todos ahí con...
0: Se ve muy lindo el color.
2: Se ve muy rico. Apto para diabéticos.
0: Ah, qué bueno. Cuéntanos,
1: entonces. ¿Qué le dijiste? Eso se lo va a comer todo. Cuéntanos, Solange, ¿qué es esta maravilla que tenemos aquí? ¿De qué se trata esta receta?
2: Mira, yo trabajé siete años en la clínica Reñaca. Ya. Y estábamos ahí a cargo del tema de la alimentación. Y había un postre que se subía a piso para los pacientes y también para el personal. Y era espectacular, yo siempre me metía a ver de qué se trataba. Bueno, ellos le llaman pay de manzana.
1: Ya.
2: Y esta receta no solo sirve para un déficit calórico, para un diabético, porque es totalmente modificable, ¿ya? Entonces, la base es huevos, manzanas, ¿ya? Y utilizas yogur o leche descremada. ¿Ya? O yogur con proteínas si tu objetivo es aumentar más masa muscular. Y ahí tú puedes ir cambiando la receta. Entonces, por ejemplo, si tú eres un paciente que está queriendo aumentar masa muscular y necesitas snack porque no te alcanza cubrir los gramos de proteína, sería ideal, en vez de agregar avena como base, agregar 100 gramos de proteína en polvo. Saco la proteína en polvo, y si yo tengo un paciente que en verdad quiere hacer snack saludable, lo pongo con harina de avena o avena, le pongo 100 gramos de avena a la misma mezcla. Si yo en verdad estoy haciendo, bajando lo máximo mis carbohidratos, yo le saco la avena, ¿cierto? Y solamente dejo los huevos, las manzanas, la vainilla o canela que le quieras agregar, y la lulosa, solamente con eso. Entonces es muy modificable, claro. Y se puede utilizar en cualquier tipo de paciente.
1: Ah, perfecto, me encantó.
0: ¿Cómo le pusiste?
2: Pongámosle pay de manzana de Joaquín.
1: Ya.
0: Pero que ven acá al lado mío.
2: Joaquín se comió la mitad de los postres.
1: A ver, cuéntanos, Joaquín.
0: Pero en este micrófono, porque allá es de las mujeres. No, acá no. Nosotros, el sexo
3: no,
0: de ahí.
3: No, básicamente que estaba en la casa y vi los queques abajo y se la pregunté a mi mamá: ah, mamá, ¿puedo comer los queques? Y me dijo: ah, sí, claro, es que no sé si me quedaron bien. Y ahí.
1: Tú fuiste el catador.
0: El experimento. Sí, el primero, claro.
1: ¿Y cómo quedaron?
3: No, están buenos.
0: ¿Cómo te dio en el colegio?
3: Bien.
0: ¿Dónde estudias tú? Acá, acércate a este micro.
3: En el colegio Profesor Huguet, acá en Bellavista.
0: Profesor Huguet, sí, clase, un colegio.
1: ¿En qué curso estás, Joaquín?
3: En octavo.
1: Bien.
0: Ya estás diciéndole adiós a los primeros años de estudio, sí. Ya. Y viene la educación media. ¿Para dónde vamos? Oye, ¿qué se, entre nosotros dos, así que no escuchen ella, qué se siente ser hijo de una nutricionista?
3: Bien, o sea, al menos tengo nutrición.
0: Qué lindo. Qué buena.
1: Me ya, encantó.
0: Te salvaste, González.
2: Oye.
0: bien, hijo. Y, por supuesto, aproveche y saludar a su profesora jefe, a sus compañeros de clase. Mándenle un saludito, aproveche.
3: Hola a todos mis compañeros. ¿Cómo decirlo? Pues, estoy acá, supongo.
0: ¿Quiénes son tu partner, justamente?
3: Pues mis amigos.
2: ¿Cómo se llaman?
3: Que tengo varios, son muchos, pero voy a nombrar a como los que más me juntan, que son el Luciano, el Gabriel, el Mateo, el Diego, el Alonso, el José Ignacio. Ya, son muchos, entonces claro. A todos los considero mis amigos. Mi primo Ignacio, que es el mejor del mundo. Vamos.
0: Y por supuesto, entonces un saludo cariñoso al colegio Profesor Huguet.
1: Claro que sí, pues.
0: A su directora y a todo el cuerpo de profesores,
1: claro,
0: y a su profesora
1: jefe. Chicos como él, ya sabemos cómo es la calidad de educación. Bueno, también tiene que ver harto la mamita.
0: ¿Eh? Sí, de todas maneras. Es González.
1: buenísimo. Oye, entonces, quedamos con esta receta del pay de manzana de Joaquín, que se come la mitad. y que es una receta súper, pero súper flexible, para tal como lo mencionó Solange. Y sabéis que yo voy a llegar a hacerlo.
0: Me gusta porque tú siempre cuando cocinas,
1: hago todas las cosas.
0: Pero sabes que
1: bueno.
0: Me gustaría que anotaste el número de contacto de Solange, porque más alguien creo que hay que darle más a ese tema.
1: Hay que darle.
0: Por favor.
2: Ya, ¿lo digo yo?
1: Sí, ahí.
2: Más 569-829-428-56. Y mi correo es Solange, solangegl@gmail.com. solangegl@gmail.com.
1: Perfecto. Ya nos vamos a separar un instante a la música mientras probamos estos ricos quequitos y ya volvemos.

0: Oye, la verdad que estamos muy contentos de esta exquisitez. Yo creo que tú deberías hacer la pregunta mientras yo como.
1: Viste, yo sabía si siempre pasa lo mismo.
0: Lo siento,
1: siempre pasa lo mismo. Oye, Solange, cuéntanos lo que viene. Bueno, hablábamos de Team Belleza, que podemos invitar a algunas mujeres, ¿cierto? Ya, invítanos a
2: Ok, mira, nosotros participamos acá, las dos juntas, participamos de un grupo de mujeres llamado Team Belleza. Y te puedes meter a la página en Instagram, Team Belleza Oficial, también está la web. Y ahí hacemos muchas actividades de todo tipo. Los días miércoles nos juntamos y este domingo tenemos una actividad en la playa, ahí en Concón, donde vamos a hacer yoga de la risa, por si quieres participar. Así que ahí nos hablas al Team Belleza Oficial.
1: Eso.
0: Qué simpático.
1: Y sí, es muy entretenido. Además, uno aprende mucho. Justamente de eso se trata, empoderar a las mujeres, que las mujeres tengan un desarrollo integral, porque aquí se ve estética, nutrición, ejercicios,
2: mentalidad.
1: La mentalidad, finanza. La finanza, la imagen, no, de todo, maquillaje, es súper entretenido, así que si bien las dejamos invitadas.
0: No solamente belleza física.
1: No,
2: trabajaba la belleza interior.
1: Integral, es una belleza.
0: Es que a esta altura esa es la que manda.
1: Es una belleza integral.
0: ¿A dónde la vieron con
1: por
0: Team Belleza?
1: Por
0: yo dije, ya, está muy lindo, muy lindo. Y eso está muy rico.
1: Ya. Oye, sáquenle el plato de pato, por favor.
2: Está bueno, está bueno.
1: ¿Qué otras cosas vienen, Solange?
0: Sí.
1: Cuéntanos.
2: Mira, yo me di cuenta que la mayoría de las personas con tanta información en la red tiene como una ensalada de lo que es. O sea, es lo que yo creo, lo que vi, lo que escuché.
1: O lo que me dijeron.
2: Lo que me
1: dijeron.
2: Claro. Y es muy complicado poder educar a las personas. Entonces, vamos a abrir un curso. Si bien yo tengo un curso en este momento online de alimentación, pero creo que hoy día ya se puede hacer cosas presenciales. Así que en junio va a empezar a salir por todas partes el tema del curso de alimentación integral, ¿cierto? Y ya en julio comienza. Eso va a durar 3 meses. Las personas se van a evaluar semanalmente, o sea, la idea es que sea teórico-práctico,
1: ya.
2: O sea, es como que yo tomo al paciente, le hago el escáner de antropometría, lo mido toda la semana y todas las semanas van a tomar una clase y van a aplicar a la otra semana lo que fueron aprendiendo, tanto en cuenteo de proteína, cuenteo de carbohidratos, hacer
1: Oye,
2: sus propias minutas.
1: Bueno, sí, me encanta. Sí. Ya, entonces a través de las redes sociales de Solange o de Team.
2: De ambas, okay, en cualquiera de las dos podemos, de Solange González, de nutricionista, o Team Belleza Oficial, pueden acceder a ese curso, pueden preguntar también, y aquí vamos a darle el 50% de descuento a todos los que hablen de la radio.
1: Eso,
0: mira,
1: buenísimo.
0: Qué bien, maravilloso.
1: 50% de
0: Muchas
1: descuento.
0: Gracias.
1: Ya.
0: Muchas gracias.
1: Oye, y ya llegamos al final.
0: Nos tenemos
1: ya
0: que ir.
1: Ya estamos en la hora.
0: Uy, sí.
1: Uy, se me pasó volando el programa, Solange. ¿Te gustó?
2: Sí, entretenidísimo.
1: ¿Va a venir a vernos de nuevo?
0: Sí.
2: Bueno, cuando me inviten.
0: Deberías venir.
2: Pero ahora ustedes cocinan.
1: Buenísimo, mira, está bien. Está
0: Mi partner se preocupa de presentarle la receta que conversaron, compartieron, que vas a hacer en casa.
1: ¿Esta
0: misma? Sí. Uy, está muy buena. Está muy rica,
1: no,
0: muy
1: pero
0: sanita.
1: Yo tengo algunas otras recetitas por ahí que también podemos hacer algo. A ver si que podríamos hacer eso, ¿eh? Traerla y para que ella determine si es que efectivamente cumple. No sé, pueden ser sano, si está nutritivo, etcétera, etcétera.
0: No se olvide este nombre, Solange González, nutricionista experta en lo que tiene que ver con algo relevante hoy día, que es la salud de los niños, el tema de lo que tiene que ver con lo que les afecta, que es bastante. Este es un país está lleno de niños con obesidad mórbida.
1: Sí.
0: Y también experta para la área deportiva y también para quienes estamos enfermos de, en este caso, diabetes.
1: Y
0: cualquiera,
1: también para las mujeres.
0: Para las mujeres,
2: sí.
0: Y está aquí cerquita. ¿Quién no conoce en Agua Santa la Virgencita?
1: Exacto, está al frente, ¿no? Claro.
0: Físicamente, así que ya está, contáctela.
1: Y no lo dejen de hacer, ¿saben por qué? Sobre todo a mis amigas 50.0, porque de verdad que hay muchas cosas que no sabemos.
0: ¿Y que necesitamos?
1: Y la estamos pasando mal de pura guasita nomás.
0: Hay que asesorarse.
1: Eso, hay que asesorarse.
0: Querido Joaquín.
1: ¿Y qué mejor que con un experto?
0: Sí, por supuesto.
1: Primero
0: gracias,
1: voy a despedir. Gracias, Solange.
0: Joaquín Junior.
1: Joaquín Junior.
0: Gracias por venir. Gracias por estar con nosotros.
3: Chao a todos.
0: Muy bien.
1: Rica, ya.
0: Y Joaquín, al socio allá.
2: Sí. Hay otro Joaquín allá.
1: Ah, y Francisco también.
0: A Francisco, gracias, Panchito. Y también a nuestro Joaquín, que está en la parte de controles, alias Jesús, como le digo yo.
2: Jesús.
0: Listo. Nos vamos.
1: Ya, nos vamos.
0: Chao, chao.
1: Nos encontramos.
0: Gracias.
1: En la próxima.
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1: Son las 11 de la mañana. 54 minutos.
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0: Hola, hola, hola, ¿cómo les va? Tengo a ustedes muy, pero muy buenas tardes. Iniciamos una nueva transmisión del equipo líder en transmisiones deportivas, como es Golazo en UCB Radio, y a través de todas nuestras plataformas también online, por internet. Hoy protagonizan partido de la 15ª fecha, cerrando la primera rueda, Deportes Concepción de local frente a Deportes Limache. Deportes Limache que ha hecho una buena primera rueda, pero se ha ido desgastando ya en las últimas fechas, se ha tenido ciertas irregularidades y ha ido cediendo terreno, pero en eso también hay que reconocer que jugadores lesionados, jugadores que han partido, situaciones que se van dando en el curso del campeonato, han mermado un poco ese rendimiento, pero ha hecho una buena campaña el técnico Rivero con el cuadro limachino para estar en los primeros lugares del torneo. Decíamos 15ª fecha, primera rueda. Juegan hoy, domingo 14 de junio, en el Estadio Alcaldesa Esterroa de Concepción, estos dos protagonistas que comenzamos de inmediato, por supuesto, a compartir junto a nuestros compañeros en esta transmisión. Don Roberto Briceño San Juan, bienvenido nuevamente. Ayer estuvo en Sausalito para, lamentablemente, la derrota de Everton frente a Palestino por 1-2, y hoy estás nuevamente junto a nosotros para este compromiso entre Deportes Concepción y Deportes Limache. Aprovecho de mandarle un saludo a don Eduardo Álvarez, que está complicadito de salud, así que por eso lo tenemos a usted, don Roberto, sí, para acá.
1: ¿Qué tal, Carlos? ¿Cómo le va? Campo, gusto de saludarte, muy buenas tardes a todos quienes nos acompañan en el dial 103.5 FM y en las redes sociales, @GolazoRadio, en Instagram Golazo Radio, en Facebook Fanpage Golazo Radio y en YouTube Golazo FM, y también saludos cordiales a nuestro amigo, colega Eduardo Álvarez, quien tiene que cuidarse, mucho resfrío, mucha gripe, cambios de temperatura. Imagínense, hoy día tenemos 13, 14 grados a esta hora en Valparaíso, en Viña del Mar. Así que a cuidarse, Eduardo. 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
0: Hoy junto a DJ Maskin, don Enzo Gonsalvo, en los mandos técnicos, estaremos con este partido que narrará el Vasco del Gol, don Carl Felguera Sajuria, este compromiso entre Deportes Concepción y Deportes Limache. Pero voy a saludar también a uno de nuestros rostros juveniles del equipo de Golazo en UCB Radio.
1: Mixtura de juventud.
0: Amalgama perfecta entre experiencia y juventud, como dice don Israel Jason en su relato, o decía, como lo dice Arjona también, por supuesto. Don Pedro Pablo Paredes, ¿qué tal, Pedro? ¿Cómo le va? Buenas tardes para usted también en esta jornada.
2: Muy buenas tardes, Carlos, Roberto y DJ Maskin en los sonidos. Feliz de estar compartiendo un nuevo partido con ustedes, en un partido bastante importante para Limache, porque busca cerrar la fecha o la primera rueda con un triunfo, ya que no gana hace 7 partidos entre las dos competencias, Liga de Primera y Copa de la Liga.
0: Y aprovechamos de dar algunos resultados también de esta última fecha del campeonato de la Primera División. Claro, uno tiende a decir Primera División porque de repente hay mucha gente que se confunde. La Copa de la Liga, la Liga de Primera, qué partidos están jugando y cómo juegan. Chile. Juegan una semana uno, juegan otro partido otro, entonces se complica.
1: Se confunde, claro.
0: Se confunde, pero sí, esta sí, es sí. La Liga de Primera.
1: La otra es la Copa del Mundo.
0: El tema es que muchos colocan anticipan lo que es el auspiciador.
1: Entonces, sí, claro. Sí, tienen sus nombres también los campeonatos. Sí,
0: yo creo que la NFP ahí debería hacer a los medios que transmitan a lo mejor también un cariñito así para que le nombren los auspiciadores.
1: Por supuesto. Ideal, claro, sería eso.
0: Ideal sería. Pero revisemos lo que ha sido esta jornada, los partidos que ya se han jugado de esta 15ª fecha de la primera rueda del campeonato de la Primera División. Jugaron Audax Italiano con Deportes La Serena, partido que ya inició la fecha el día viernes. Igualaron 1-1 en el Estadio Bicentenario de la Florida con arbitraje de Miguel Araos, sí, don Miguel Araos. Bueno, 1-1 Audax con La Serena. Partido jugado ayer, 0-0. Igualaron Coquimbo Unido con O'Higgins de Rancagua allá en el Municipal Francisco Sánchez Rumoroso. Dos equipos que andan bastante bien en cuanto a funcionamiento y que están en instancias internacionales además. Y lo que ayer señalábamos, el relato de Luis Rojas Gallardo, la derrota de Everton 1-2 frente al cuadro de Palestino en el Sausalito de Viña del Mar. También jugaron en la jornada del día sábado en el Estadio Monumental Colo-Colo con Cobresal, triunfo sin mayor sobresalto para Colo-Colo por 3-0. Y un poquito más tarde, a las 20 horas, jugaron allá en el Estadio Bicentenario Nelson Yarzún de Chillán, los cuadros de Ñublense y Huachipato igualaron 2-2. ¿qué nos presenta para esta jornada dominical? Ya lo decíamos, partido que estaremos narrando o transmitiendo, o ya estamos ya en la previa, Deportes Concepción con Deportes Limache en el estadio Esterroa Rebolledo, alcaldesa Esterroa Rebolledo, ahí de Concepción. Jugarán a las 15 horas esta tarde la Unión La Calera con Universidad de Chile en el estadio Nicolás Chaguán Nazar. Ahí estarán nuestros compañeros Roberto Calderón y Pablo Enríquez, también captando notas ahí para todas nuestras redes sociales y por supuesto para tener para el resto de la semana. Y van a jugar a las 5:30 en el estadio Claro Arena, ahí el ex San Carlos de Apoquindo, la Universidad Católica con la Universidad de Concepción. Hasta el momento la tabla de posiciones tiene, cerrando esta primera rueda, como arrancadito, Colo Colo con 36 puntos, Coquimbo Unido segundo con 24, compartiendo en puntaje con Palestino por diferencia de goles. Coquimbo está en el segundo lugar. Miren lo que se perdió Everton, porque está Católica ahora con 23, Huachipato con 23, Everton con 22, Ñublense también está con 22, Deportes Limache en 21, que juega ahora, la U de Chile con 20, O'Higgins con 20, la Universidad de Concepción con 19, Deportes La Serena 18, 16 puntos aparece Audax Italiano, 13 Cobresal, Deportes Concepción, a problemado el juego hoy día con Limache, está con 11, los mismos 11 que tiene el cuadro de Unión La Calera, que por diferencia de goles es el colista del campeonato. Escuchamos rapidito a Joaquín Larribey, que hoy día creo que va en la banca, escuchemos.
3: Y bueno, dar todo lo que tengo, lo que me queda para ver si me toca estar algún minuto, estar listo, porque me parece un partido trascendental para lo que viene en el resto de la temporada, así que quería estar sí o sí, y bueno, acá estoy con lo que me queda, pero con todo lo que me queda y con mucha ilusión de poder aportar mi granito de arena desde donde me toca.
4: Y la última, junto con agradecerte por conversar con nosotros, para el hincha que viene, para el que está mirando a través de las pantallas de TNT Sports, el mensaje en la previa, tal vez del partido más importante de lo que es esta primera mitad.
3: Pedirles nuevamente que sigan apoyando como lo vienen haciendo, con mucha ilusión. Ellos saben, igual que nosotros, que es fundamental el apoyo de ellos, sobre todo en un día tan importante como hoy, que nos permitiría estar una fecha fuera de esa zona tan, como te decía antes, tan incómoda. Así que vengan con mucha ilusión, con muchas ganas y alentando desde el primer minuto hasta el final, que todos juntos lo podemos remontar.
0: Ahí estaba la palabra del goleador Joaquín Larribey, que hoy día está en el banco de suplente, porque vamos de inmediato, antes con Roberto Briceño, conocer las formaciones junto a Pedro Pablo Paredes.
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0: Vamos de inmediato a conocer la formación del cuadro dueño de casa, que dirige Fernando Díaz, como forma Deportes Concepción. Pedro Pablo
2: viene con muchos cambios. Deportes Concepción empieza en el arco con el número 25, Nicolás Araya.
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2: 4 en el fondo con el número 4, Ariel Cáceres, número 21, Norman Rodríguez, número 37, Fausto Grillo, y cierra la zona defensiva el número 29, Dylan Varas.
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2: 3 en el medio campo, en la medular, el número 18, Jonathan Rodríguez, número 25, Misael Dávila, y el número 20, Jorge Enríquez.
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2: El ataque comandado de Deportes Concepción lo maneja el número 24, Matías Cavaleri, el número 30, Itan Espinosa, y el número 9, Carlos Escobar.
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2: Reiteramos, formación de Deportes Concepción, el equipo del Nano Díaz, con el número 25 en el arco, Nicolás Araya, línea de 4 en el fondo, el número 4, Ariel Cáceres, número 21, Norman Rodríguez, número 37, Fausto Grillo, número 29, Dylan Varas, en el medio campo, el número 18, Jonathan Rodríguez, número 25, Misael Dávila, y el número 20, Jorge Enríquez, los tres del ataque, el número 24, Matías Cavaleri, el número 30, Itan Espinosa, y el número 9, Carlos Escobar.
1: A las 12:30 jugarán Deportes Concepción con Deportes Limache, acá en Golazo, en UCB Radio, en el 103.5 FM.
0: Revisamos de inmediato correlativamente la banca del cuadro penquista, Pedro Pablo.
2: Sí, así es, porque con el número 1 está el brasileño César Dutra, número 11 Brian Béjar, número 13 Cristian Suárez, número 17 Ignacio Mesías, número 19 Aldrix Jara, número 23 Javier Rojas, número 26 Lennon Romero, número 32 La Sorpresa Joaquín Larribey y el número 40 Franco Cáceres.
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0: Partido que se comienza a jugar a partir de las 12:30 horas. Ya hemos conocido la formación del cuadro Deportes Concepción, que anuncia novedades también. Recordemos que tiene suspensiones también el cuadro Deportes Concepción. Una situación bastante compleja con el jugador Sandoval y el técnico. Por ahí tiene que definirse.
2: A pesar que está
0: Está suspendido para este partido. Está Carrasco también, Jorge Carrasco, que venía de una suspensión, lo expulsan de nuevo y nuevamente se va expulsado. Situaciones que se dan en estos equipos que están peleando el descenso. Muy por el contrario, Deportes Limache, que tiene una particularidad. Limache, si hoy día gana, llega a 24 puntos y por diferencia de goles quedaría segundo al cerrar la primera rueda, porque tiene una buena diferencia de goles, tiene diferencia más 8, a diferencia de Coquimbo, que ya cerró la fecha con, tiene 4 de diferencia, 24 puntos. Palestino también tiene 24, pero tiene 2. Es decir, si gana por 1-0 Limache, queda segundo y por diferencia de goles recupera en cierto modo lo que tuvo prácticamente todo el campeonato. De hecho, fue puntero en algún momento también. Para conocer la formación del cuadro limachino que dirige el señor Víctor Rivero, que también anuncia algunas novedades, escuchamos a don Pedro Pablo Paredes.
2: La formación de Deportes Limache, dirigido por Víctor Rivero, comienza con el número 17, Claudio González.
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2: Línea de tres en el fondo con el número 5, el paraguayo Axel Alfonso, el número 2, Augusto Aguirre, y número 24, Alfonso Parot.
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2: Cuatro personas en el medio con el número 15, Vicente Álvarez, número 6 para César Fuentes, número 25, Misael Yantén, número 4 para Marcelo Flores.
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2: Los tres del ataque, los tres de siempre, el número 16, Jan Meneses, número 19, Daniel Castro, y el número 9, Gonzalo Sosa.
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2: Reiteramos, formación de Deportes Limache con el número 17, Claudio González. Línea de tres en el fondo, el número 5, Axel Alfonso, número 2, Augusto Aguirre, número 24, Alfonso Parot. Los cuatro del medio, el número 15, Vicente Álvarez, número 6 para César Fuentes, número 25, Misael Yantén, número 4, Marcelo Flores. Los tres de arriba, el número 16, Jan Meneses, número 19, Daniel Castro, y el número 9, Gonzalo Sosa.
1: Somos Golazo acá en UCB Radio, hoy domingo, Carlos, con la Liga de Primera.
0: Sí, señor, Liga de Primera. Ahí ya conocíamos la formación del cuadro limachino para este compromiso que se va a jugar, reiteramos, el estadio Alcaldesa Terroa Rebolledo en la ciudad de Concepción, el ex estadio de Collao, que sí, va, dicho sea de paso, va a cerrar sus puertas después de esta pasada para hacer recuperar el pasto, el terreno de juego, que ha estado bastante desmedrado. Así que Deportes Concepción, la Universidad de Concepción, Fernández Vial y otro equipo que está jugando ahí también, otra categoría, van a tener que buscar otros recintos deportivos para sus compromisos próximos, especialmente de Copa Chile. Conozcamos la banca del cuadro Limache, Pedro.
2: Sí, la banca de Víctor Rivero está compuesta por el número 1, Matías Borges, número 3 para Benjamín Molinas, número 7, Carlos Morales, número 8, Joaquín Montesinos, número 11, Facundo Marín, número 21 para Flavio Moya, y el número 26, Marcos Arturia.
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0: Sí, aparece con solamente 7 jugadores en banca el cuadro que dirige Víctor Rivero, por reglamento son 9, pero tiene la flexibilidad también de llevar, incorporar menos, hay un margen ahí tiene sus razones, lesionado, tal vez o lo justo que tiene, pero eso tiene que se informa también a través del trío arbitral que van a estar para este partido, pero lo cierto es que eso no reviste ningún tipo de problema antirreglamentario, muy por el contrario. Es un tema que a lo mejor, entre comillas, se ve mermado tener más posibilidad el técnico de solamente tener alternativas durante el partido. A propósito de árbitro, Pedro Pablo nos tiene por ahí a la mano para darlo a conocer este cuarteto en cancha y algunos que están en bar.
2: Así es, porque el árbitro principal va a ser Fernando Béjar, asistidos por Aldo Gómez y Jan Araya, y el cuarto árbitro va a ser Dione Ricios, y en el VAR va a estar Mario Salvo y Carlos Poblete.
0: Sí, cuando dan los árbitros, con Ricardo Fernández, quien saludamos, debe estar escuchándonos ahí para cualquier información. Ayer, dice Fernando Béjar, claro.
1: Ayer el arbitraje de Cabero fue pésimo.
0: Sí, y venía haciendo buenos arbitrajes, Cabero. Bueno, destiñó nuevamente el arbitraje chileno, está en buen momento. Veremos cuando le toque arbitrar ahí a... ¿Quién fue Garay? Fue al Mundial. Vamos a ver si le va a tocar algún partidito.
1: Y Lara estuvo en el VAR en el partido inaugural.
0: No, o sea, a lo mejor... No va a ser, yo creo, para el árbitro chileno un partido tan fundamental y tan importante. Seguramente uno secundario de esta primera ronda del Mundial lo tendremos ahí el árbitro nacional. Tenemos las formaciones ya de los protagonistas, Deportes Concepción, Deportes Limache, las bancas de suplentes, también el cuarteto arbitral y los dos árbitros que van a estar en el VAR para un partido que

0: la lesión también de del paraguayo en mitad de cancha, claro, Ramón Martínez.
1: Sí, Ramón Martínez.
0: Ramón Martínez, Pedro.
1: Sí, Ramón Martínez, importante. Que se fue el que se lesionó para Deportes Limache, fue un golpe duro para el equipo de la quinta región, pero yo creo que entre el plantel corto que tiene Limache y la salida y lesiones que ha tenido, han mermado este equipo, porque al principio Limache se veía un equipo muy compacto, se veía un equipo que tenía 16 o más titulares, y ahora se ve un equipo bastante corto con la salida de César Pinares y con la lesión de Ramón Martínez en el medio campo. César Fuente y Misael Llantén no ha sabido cómo suplantarlos.
0: Claro, y de ahí a lo mejor también el tema que tiene siete en la banca, porque no tiene otra alternativa a lo mejor para confiar el técnico para llevar a este compromiso. Sí, porque en un momento comenzó la temporada jugando con Pinares y con Martínez en esa zona, la zona de contención. Pinares no extrañaba que desde más atrás, porque siempre fue un complemento de creación, juntándose con muchos ofensivos ahí, con la buena zurda y pegada que tiene Pinares, pero después poco a poco fue mutando y fue jugando atrás. Y después llega un momento en que el técnico Rivero, cuando empieza el buen momento de Limache, saca a Pinares, lo tiene de alternativa, y Martínez se convierte el que le da el equilibrio en esa zona, teniendo un buen equipo con Meneses sacando al equipo, jugando, Castro marcando los goles, el resto de los laterales también, que venían jugando bastante bien por los costados, hacían un equipo bastante sólido. Y ahí de repente, de la noche a la mañana, aparece el tema de Pinares. En un momento se dijo que había sido otra interpretación en cuanto a situaciones puntuales, porque no jugaba. Después aclaró el técnico y aclaró también los dirigentes, el presidente Limache, que no, que había sido una decisión del jugador, que quería buscar un nuevo horizonte, que posiblemente iba al extranjero, y resulta que ni uno ni el otro, aún está sin equipo, sin jugar. No sé, cuando el río suena es porque piedras trae, dice el dicho popular. Ha tenido un conflicto a lo mejor, y eso también genera alguna situación encontrada. Después empezó lo otro, cuando en el mejor momento de Limache, Pedro, empezaron a aflorar que Popín Castro mejor lo quería este, que el Colo Colo, que el Joaquín Montesino mejor también seguía, no termina siendo titular. Empieza bien, y la cabecita del jugador, yo no digo que las condiciones se pierdan, no, la cabecita empieza a funcionar de otra forma, y eso genera también de repente que no rindan bien en un partido como lo venían haciendo.
1: Así es, yo creo que fueron bastante los problemas internos que ha tenido Deportes Limache, porque comencemos con sus figuras, que Daniel Castro estaba siguiendo seguido por Universidad de Chile, estuvo seguido mucho por Argentina, si no mal me equivoco, Newell's, y eso yo creo que la salida de jugadores importantes de este Deportes Limache creo que le está mermando su rendimiento. Ahora lo de Joaquín Montesino es un caso especial, porque recordemos de que no salió bien de O'Higgins, porque él quería jugar en Colo-Colo, él estaba esperando la oferta de Colo-Colo, y yo creo que le está pasando lo mismo ahora. Lo está siendo supuestamente buscado por Colo-Colo, y eso ha bajado el rendimiento del número 8 de Deportes Limache.
0: Sí, son situaciones que se dan en el fútbol nacional, y a Concepción por algo está donde está. Armó un equipo competitivo de nombres, pero hasta el momento no ha funcionado, ya con casi 3-4 técnicos. Entonces ese es el problema del cuadro de Deportes Concepción, y busca fórmula. Entra uno, sale otro, le castigan a otro, hoy día no va con la Ribey, va con este otro. Está buscando quizás a lo mejor el 11 ideal el técnico Fernando Díaz, se encuentra con un problema puntual con un jugador que le responde de mala forma, en fin. Eso también da a entender que hay problemas internos, y esos problemas internos van generando que no se logre un buen rendimiento en general.
1: Y sí, yo creo que es algo que pasa bastante a menudo en el fútbol chileno. Los problemas internos suelen influir demasiado a lo que es nivel futbolístico, y Deportes Concepción, que al principio se llenó con un equipo de estrellas, por así decirlo, tenía un buen plantel, tenía un equipo bastante amplio, y sin embargo no lo hizo funcionar ningún director técnico. Pero ahora siento que con la llegada de Fernando el Nano Díaz se ha visto mejor. Cuando fue a jugar contra Universidad de Chile, casi le gana el partido de local a la Universidad de Chile, y sin embargo lo perdió 2-1, pero se ve como un cambio de estilo en Deportes Concepción. Le daba mucho más protagonismo, por ejemplo, a Aitan Espinosa, Matías Cavalleri, pero también ha tenido muchos problemas, porque recordemos que en el partido pasado el número 27, Nelson Sepúlveda, salió discutiendo con el director técnico de Deportes Concepción. Luego hubo disculpas públicas de parte del jugador, sin embargo no está citado para este partido.
0: Él y yo, dijo el técnico Fernando Díaz. Él y yo, él o yo, dijo, o se va él o me voy yo, pero acá no. Claro, y tiene que dar un golpe de timón, por muy buen jugador que sea. El técnico tiene que decir, claro, ¿para qué estoy yo? No hay respeto, ¿no? No hay respeto, claro. Si yo decido algo y el jugador me responde de mala forma, no hay donde perderse. En cualquier trabajo es así, ¿o no, Roberto?
2: Se castiga, ¿no?
0: Claro, en cualquier trabajo, o te sacan del área ahí, o dice llanamente, el jefe dice, no me sirve esta persona por tal problema, puede ser el mejor.

0: trabajador, pero resulta que el genio le contesta al jefe.
1: Es como el estudiante con el profesor, pues. Hay también autoridad y un liderazgo ahí y hay que respetar ante todo.
0: Aunque ahora eso se ha perdido.
1: Ahora
0: sí. Lamentablemente uno se ríe y ironiza, pero sí, vemos constantemente la noticia que los alumnos, incluso jóvenes, niños, agreden a los profesores. Y llegan los apoderados y hacen lo mismo con los profesores, con los inspectores.
1: Bueno, ahí estamos mal. Pues.
0: Ahí estamos mal. Ya están los protagonistas al terreno de juego, están posando para los reporteros gráficos, camiseta tradicional del cuadro Deportes Concepción, la camiseta lila, pantalón blanco, medias lila, cambia indumentaria al cuadro Limache, camiseta blanca, pantalones negros, medias blancas, todo listo y todo dispuesto. Va el saludo a los capitanes, don Roberto Briceño, y ya les vamos a entregar el micrófono un ratito más a don Cal Felguera Sajuria, sí, el vasco del gol.
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0: El pituto del gol que te decían algunos.
1: ¿Cuál es?
0: El pituto del gol.
1: Pituto.
0: No, el vasco del gol. Ahí está en su plenitud de relator, así que tiene que aprovechar. Tiene su mejor momento, tiene que aprovechar.
3: Está en su prime.
0: Ganar experiencia, todo, por supuesto.
1: Tiene pan, pituto con una gaita.
0: Sí, pues. Ya ahí está todo listo y dispuesto. Va a comenzar el partido en cualquier instante porque los jugadores ahí se juntan, se reúnen. Algo característico, algo tradicional también de los equipos antes de, para darse ánimo, para dar las últimas recomendaciones. No para decir, oye, jugamos la nuestra pinta, no hagamos caso al técnico. No. Hubo casos que comentaban después de.
1: Exactamente.
0: Y jugar. Sí. Se dice que con una selección de. En un momento la selección de Pizzi. Claro, al principio, claro.
1: ¿Sí?
0: Claro, y por algo llegó a ser campeón de la Copa de allá en Estados Unidos, ¿te acuerdas?
1: Sí.
0: Claro.
1: Bueno,
0: con Vidal ahí, todos los que estaban ahí haciendo cabeza, no sé. Bueno, son cosas, se dicen.
1: Son
0: cosas del fútbol que quedan ahí, en el fútbol y en el camarín. Por comenzar el partido, aguantamos un poquito. El árbitro del compromiso, el señor Fernando Béjar, está junto a sus colaboradores ahí con el intercomunicador para saber si estamos listos para comenzar, si la señal está todo listo. Le vamos a entregar ya el micrófono a don Cal Felguera Sajuria. ¿Qué tal, Cal? ¿Cómo le va a don Cal Felguera para esta jornada?
4: ¿Cómo está don Carlos Campos? Un gusto saludarlo. Bienvenidos todos a este lindo del fútbol. Sí, tenemos Chile en Premier League. Aunque haya Mundial, seguimos con nuestro campeonato. Hoy culmina la primera rueda, ustedes lo conversaban. Se viene Copa Chile, seguimos en lo lindo del fútbol. Un abrazo grande ya a los estudios. Estamos en Concepción para llevarles el partido, el compromiso entre Deportes Concepción y Deportes Limache. A segundos de empezar el árbitro Béjar. Se lleva el pitazo a la boquita y comienza a rodar la pelotita que nos hace suspirar. Este es el primer tiempo entre Deportes Concepción y Deportes Limache. 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
2: Así es, Cal, en el 103.5 FM y en las plataformas digitales.
4: Rápido, la pelotita en medio terreno de juego para Deportes Concepción en propio terreno, en propia área. Uy, hay un empujón, hay un agarrón de camiseta, claro. El árbitro Béjar dice falta rápidamente en propio terreno de Concepción. Tiro libre para los lilas en los primeros 30 segundos del compromiso.
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4: Muchachos, este partido lo quiero dedicar especialmente a un gran amigo, ustedes lo conocen, Laurencio Valderrama Paulete, su padre ha fallecido el día sábado, don Ernesto Orlando Valderrama Cerda. Este es un pequeño homenaje que le dije a mi amigo que le iba a hacer a su padre, un gran hombre, 82 años, dejó este mundo para partir a los brazos del padre arriba. Así que un abrazo grande a Laurencio y a toda su familia.
0: Nos asociamos también a ese dolor, estuvimos en la semana conversando ahí también con nuestro buen amigo, así que las condolencias para él y su familia por la partida de su padre, que ya está tranquilo ahí junto al Dios Supremo.
4: Y descansando, por supuesto.
0: Exacto.
4: Es verdad. Cuando hay lateral por el sector diestro ofensivo para Deportes Concepción, se cumple un minuto de juego acá en Collao.
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4: Rápidamente quiere salir Limache, no puede recuperar nuevamente Deportes Concepción por el sector diestro de la cancha. Atención, ahí está Cavalieri, este es el mate, siempre Cavalieri con el balón. Toque en cortito que prepara Enríquez, lo mete con Cavalieri, ahí está Enríquez, que buen taquito para atrás de Enríquez. Atención, se viene el centro llovido, rápidamente sale por el sector izquierdo de la cancha. Ya Meneses no puede nuevamente desde fuera del área, se quiere meter Itan Espinosa. Otra vez la pelota para Deportes Concepción, buscando el centro llovido al área, hay un rebote, cuidado, sale rápidamente González. Uy, hay una confusión tremenda, le pega Itan Espinosa, va la segunda pelota, quiere sacar el balón nuevamente. Ya Meneses, este Meneses que quiere salir desde el fondo del campo. campo de juego. Por cierto, diestro, ahí está Menezes, hace rebotar el balón lateral. Va a ser lateral para Deportes Limache en los primeros dos minutos de partido. Pedro, ¿viste esa confusión entre Claudio González y la defensa?
3: Así es, se ven bastante confundidos Claudio González, el halcón, con la defensa de Deportes Limache. Lo quiere aprovechar el número 30, Itan Espinosa, pero se cruza afortunadamente el número 2, Augusto Aguirre, y cierra lo que vendría siendo el primero de Deportes Concepción en los dos minutos de partido.
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0: Sí, ahí le faltó, no sé si gritar a González, salió muy confiado y su compañero que venía de espalda a la pelota, Yantén, alcanza a golpearla con la cabeza y rebotó en el pecho. Primera llegada de Concepción que asume protagonismo.
4: Se viene Deportes Limache, el medio terreno de juego por sector izquierdo. Pasa Marcelo Flores tocando en cortito y al pie para Alpín Castro, que tiene que retroceder a buscar la pelota. Ahí está Popín, siempre Popín. Toca para atrás el balón por sector izquierdo. Ahí está el Poncho Parot. Abre por la izquierda la cancha nuevamente para Popín Castro. Sale rápidamente. Muy bien, Ariel Cáceres. Hace rebotar la pelota en el hombre de Limache. Lateral para Deportes Concepción en tres minutos de juego.
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4: Me acordé de una canción viendo el campo de juego. Malena canta el tango como ninguna. Sí. Oiga, el campo de juego está
0: deteriorado.
4: Deteriorado es poco. Me recuerdo hace dos años el Estadio Santa Laura. ¿Se acuerdan cuando lo usaron para todo? Uf. Tal cual. Cuidado que se viene el pelotazo largo, buscando arriba el pelotazo. Atención desde fuera, le pega de zurda abajo. Quería pegarle Enríquez. Le pegaba desde fuera del área. Zurdazo abajo. Nuevamente se salva Limache. Era Misael Dávila. Le pegaba fuerte, nomás abajito el 22. Se salvó Limache, Pedro Pablo.
3: Se salvó Limache porque buscó la espalda de los defensas. El número 4, Ariel Cáceres. Sale a pivotear el capitán, el número 9, Carlos Escobar, que se la deja chanchita al número 22, Misael Dávila. Sin embargo, la pelota se va muy desviada del arco que defiende Claudio González.
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4: Nuevamente Limache, que no puede ganar jugadas en medio terreno de juego. La quitan rápidamente Deportes Concepción. Revienta la pelota por el sector derecho. Otra vez recupera Limache en medio terreno de juego. Ah, bueno, lo que hizo nuevamente Popín. Ahí está, se quiere venir con la pelota. Otra vez buscando el centro, se quiere meter a Gonzalo Sosa. Hay un par de rebotes, siempre Sosa dentro del área. La invada una por allá, por acá. Ahí está Vicente Álvarez. Ahora por la izquierda del campo de juego, ahí está Marcelo Flores. Va a buscar el centro. Hay un rebote. Un rebote de Ariel Cáceres. Lateral por el sector izquierdo ofensivo para Deportes Limache. 4:30 del primer tiempo. 0-0 el marcador. Lo dice a través de Golazo en UCB Radio. Concepción Limache. Última fecha de la primera rueda del campeonato. Limache quiere recuperar terreno y de ganar. Ganar quedaría segundo nuevamente. Está lateral. Marcelo Flores buscando dentro del área. Cabezazo fuera de Rodríguez. Está Norman Rodríguez. Sale la pelotita. Lateral nuevamente para Deportes Limache en casi 5 del primero.
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4: 5 minutos de partido. Vivimos este compromiso entre Limache y Concepción, dos que buscan el triunfo, por supuesto, acá en el sur. Reventón desde dentro del área de Fausto Grillo. El Exo Higgins buscando en medio terreno de juego. Baja la pelota con calidad. Tiene Jorge Enríquez el balón. El pelotazo largo, por el sector derecho del campo de juego. Se viene Matías Cavaleri. Siempre Cavaleri engancha. Uno, dos, tres. Centraliza para el Misa. Ahí está Dávila con el balón. A ver por la izquierda del campo de juego. Uy, se resbala y tan Espinosa. Se viene rápidamente la proyección de Limache. Otra vez Misael Dávila, el todoterreno. Toda la gente. Otra vez recuperando para los Liras. A ver por la izquierda del campo de juego. Siempre Misael. Este es Dávila con la pelotita. Quiere centralizar el balón para atrás nuevamente. La pelota sector defensivo de la cancha. 5:40. Se mantiene el 0-0 acá en Cuya.
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0: Sí, cuando uno dice que los primeros 15, 20 minutos de estudio y no pasa nada, acá al revés. Este partido está clarito. Salió con todo el cuadro de Deportes Concepción a presionar, sobre todo la salida del fondo cuadro Limache, con tres hombres arriba, con Espinosa, con Escobar, presiona Cavalieri, Enrique que se mete ahí también. Lo cierto es que eso ya generó una confusión defensiva en Limache, pero ¿qué hace el cuadro limachino? La contra, su mejor arma, contragolpear, trazo largo para lo que pueda hacer Castro arriba acompañado por Sosa.
4: Se viene nuevamente Concepción por el centro, el cabezazo defensivo sale rápidamente, muy bien. Otra vez Deportes Limache, va a salir desde el fondo del campo de juego, tocando y jugando por la izquierda para el Chelo. Este Flores con las pelotitas, toquen cortitos para Jan Menezes, pierde la pelota y una vez más recupera Concepción. No puede salir limpio de Porto Limache. Nuevamente Misael Dávila tocando en cortito para Diego Mora, perdón, Itan Espinosa. Ahora es por derecha de la cancha. Atención, se viene nuevamente la proyección del elenco de Concepción. El centro, el rebote. Nuevamente Itan Espinosa dentro del área. El centro, cabezazo defensivo de Augusto Aguirre dentro del área. Todavía la pelota con peligro. Tiene que bajar Vicente Álvarez. Otra vez y nuevamente la pelota para los Liras. Por sector izquierdo de la cancha. No quiere salir desde esa zona ofensiva. El elenco del Nano Díaz. Presionando y presionando. Y no deja ir para la jugada para Limache. Otra vez la recuperaba Deportes Concepción. Hace rebotar la pelota por sector izquierdo. Lateral. Una vez más. Para los hombres de Díaz.
2: El Vasco Cal Felguera Sajuria está relatando acá en Golazo en UCB Radio, Deportes Concepción, Deportes Limache.
0: Oiga, eso fue a propósito, no se equivocó.
4: Un abrazo para
0: Gonzalo mi amigo Diego Sosa, igualito a Diego Moreno,
4: igualito. Y Dan Espinosa, sí, es igual. Igual, igual, el hermano perdido. Sí. Se viene nuevamente Misael Dávila buscando el paso.
3: Los dos guanderinos.
4: Sí, es verdad. Otra vez toca la pelota. No. Ese le va a llegar fuerte a Mora. Otra vez con la pelotita de Deportes Concepción en medio terreno de juego. Abre por derecha sector ofensivo. Se quiere meter Cavaleri. Otra vez recupera Limache. Se viene atención por Pin Castro en mitad de cancha. Tocando en cortito y al pie nuevamente para Jean Meneses. Este Meneses que agarró labores de creación desde que se fuese a Pinares. Pero ese sabemos que no es su lugar. Otra vez Itán Espinosa con la pelota tocando en corto para Misael Dávila. Abre por la izquierda de la cancha nuevamente. Se viene una vez más por el sector izquierdo. Dylan Varas. Este es Varas con el balón. Tocando nuevamente para Varas. Atención con Itán Espinosa. Siempre Espinosa con la pelotita. Engancha para ahí para acá. Uno, dos, tres. Toca en corto nuevamente para Enríquez. Este es Jorge Enríquez con el balón. Empieza a ralentizar un poquito el juego el elenco de Concepción, que ya tiene la pelota. Desde el fondo abre por la derecha, nuevamente pasa a la mitad de terreno de juego. Miguel Rodríguez, nuevamente por la diestra con Cavaleri. Tiene que retroceder Cavaleri. Toca en cortito de pie para Enríquez. Pasa en predicción para Cavaleri. Atención, engancha para ahí, para acá dentro del área. Muy bien, excelente lo que hace Marcelo Flores. Evita que pase el jugador, pero sale la pelota. El primer córner para Concepción. Perdón, don Pedro, ¿número?
3: Número 1.
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0: Saludo a Juan Carlos, dice luego del tropiezo de ayer del Oricelo. Volvimos al fútbol con el team joven del mejor programa deportivo de la región. Especial saludo para el Vasco Felguera, dice Juan Carlos.
4: Un abrazo al viejo, ¿eh? Un abrazo al viejo, un abrazo grande para él que está escuchando 103.5 FM. Se viene el centro, el córner, atención, el cabezazo arriba, proyectado en ofensiva. La media vuelta, la volea abajo. Muy bien. El Halcón González se queda con el balón. Cuando nadie y reventaba la pelota, cuando la pelotita quedaba mansita, desde feria nuevamente Misael Dávila, que avisa para el Conce Pedro Pablo.
3: Así es, avisa nuevamente Misael Dávila, que baja la pelota Fausto Grillo, luego del córner de Jorge Enrique, le pega como viene Misael Dávila, le llega blandita a las manos de el Halcón González.
2: 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Vamos al tiempo de juego. Puerto Valparaíso allá en Collao.
4: 9:20 acá en el sur. Concepción 0, Limache 0.
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4: Salió solcito por acá. Rico, hace frío pero con solcito. Muy bien, otra vez la pelota para Limache. Pasa al mitad de terreno de juego, pasa para Misael Llantén. Atención, se viene Limache, se viene Limache. Este Llantén buscando el pase filtrado para Sosa. Hay un rebote, muy bien, sacando la pelota Norman Rodríguez. Otra vez hay un rebote por la derecha cuando quería proyectar, cuando quería buscar el balón nuevamente Misael Llantén. Le rebota al 25 lateral para Deportes Concepción, sector izquierdo defensivo del campo de juego. Casi 10 minutos de partido.
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4: Otra vez Llantén con la pelota buscando el pase filtrado para Sosa, que no entiende la media vuelta. Otra vez recupera Concepción en medio terreno de juego, sector defensivo. Va a salir nuevamente con Jonathan Rodríguez. Siempre Rodríguez, abre por la derecha de la cancha para Daniel Cáceres, el lateral derecho. Siempre Cáceres buscando arriba el pase proyectado para Cabrini, que tiene que retroceder a buscar la pelota. Buscando el pase filtrado. Atención, peligro. Se viene otra vez Jorge. Este es nuevamente la pelotita, tira la pelota porque sale el balón. Era Escobar que quería buscar por el sector derecho, quien reemplaza al gran delantero. A mí me encanta el ex Universidad de Chile, me gusta mucho. Lamentablemente estuvo a punto de venirse al puerto, ¿no? De Valparaíso.
0: Sí. El año pasado,
4: Juan. El año pasado la Rivera estuvo a punto de venir. ¿Cómo hubiera estado en Wanderer, Carlos Campos?
0: El dirigente Máximo Wander dijo que era viejo.
3: Era muy viejo. Y subió Deportes Concepción. Claro, subió Deportes Concepción,
4: claro. ¿Y cuántos goles? Y se trajo.
0: Hizo 14 goles el año pasado, 14, 15 goles.
4: Y vino Gutiérrez.
3: Claro, y ahora lleva 4.
4: Claro. La Rivera hubiera estado bonito en el puerto de Valparaíso para poder apoyar a la
0: gente. Y ahora está en la banca con el suegro es ayudante.
4: ¿Es verdad?
0: La vieja Reynoso es ayudante, Fernando Díaz.
1: Todo sentido. Gerardo Manuel Reynoso.
4: Gerardo, exacto. Gran persona. Se viene por la derecha nuevamente Limache. Sahel Yantén, que no puede buscar la lateralidad al sector ofensivo, se le va la pelotita lateral nuevamente para Concepción. 11-20, seguimos 0-0 acá en Collao.
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4: Será nuevamente lateral para los hombres de Lila el día de hoy. Y bueno, queremos agradecer, por supuesto, también las imágenes de YouTube. Pedro Pablo, ¿de quién son?
3: Te confirmo de inmediato, Carl Felgueras, mientras seguimos con el partido.
4: Que tenemos unas imágenes espectaculares en nuestro YouTube. Es Drone Store de Deportes Limache, de JI Chile. Gracias por las imágenes que nos están pasando, prestando para nuestra transmisión en YouTube. 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Gracias, muchachos, por estar también y cooperar con las imágenes para que podamos tener de apoyo ahí en nuestro YouTube. Lateral nuevamente para Concepción, por el sector izquierdo ofensivo del campo de juego. Ahí está Itan Espinosa. La media vuelta de Espinosa buscando el centro, bastante bajo. Atención, se quiere meter nomás. Cuidado que se viene Cavalieri, siempre Cavalieri. ¡El centro! ¡Gol! ¡Gol del Conce! ¡Gol de Deportes Concepción! Una aparición fantasmal de Jorge Enríquez en la boca del área chica. Nos sale rápidamente Claudio González y el primero que cae en Collao. Deportes Concepción 1, Deportes Limache 0. Jorge Enríquez lo hizo.
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3: Espectacular gol de Deportes Concepción, que entró con el número 24 Matías Cavalieri, pasando como Pedro por su casa, le da un pase al número 20 Jorge Enríquez, que marca sin marca absoluta y pone el primero en el marcador y el segundo en su cuenta propia.
0: El tema de no tener lateral derecho, el cuadro de Limache fijo en la marca, lo lleva a eso, porque ya sobrepasa la marca Itan Espinosa, saca el centro Río, tiene que salir Aguirre, va otro también a la marca, Yantén, no marcan lo suficiente y el centro al medio le llega solito a Enríquez, que tampoco estaba con marca para marcar la cuenta. Yo creo que justificado, porque desde que arrancó el partido fue con esa intención el cuadro de Deportes Concepción, tratar de presionar la salida del cuadro limachino, y lo consigue. La apertura de la cuenta tempranamente, Enríquez.
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4: Me preguntaba Pedro Pablo fuera de micrófono y de transmisión si Yerko González está suspendido.
0: Sí.
4: Debería estar suspendido por tarjetas amarillas, ¿no?
3: Sí. El número 23 está suspendido por tarjeta amarilla y ahora le está pesando esa baja de corte en Limache.
0: ¿Y sabe por qué? Porque no tiene un hombre especializado ahí, porque ha utilizado casi todos los partidos anteriores a Yantén. Y Yantén en todos los partidos ha tenido dificultades porque no aprieta la marca. Es un buen jugador al medio, Yantén, para distribuir, para sacar jugando. Pero marcando como lateral no rinde.
3: Y eso que ahora Deportes Limache, muchos pensaban que tendría esa línea de tres marcada con Vicente Álvarez como carrilero. No, realmente fuese una línea de cinco con Misael Yantén como lateral derecho y Vicente Álvarez en la línea ofensiva.
2: Está perdiendo Limache ante Deportes Concepción allá en la octava región. Acá en Golazo, en UCB Radio, está narrando Carl Felguera.
4: Otra vez desde el fondo de la cancha, saliendo de Deportes Limache por el sector izquierdo. Queda de defensa central Marcelo Froles y abre por la izquierda ahora el Pocho Parot. Otra vez el pase filtrado para Daniel Pupín Castro desde medio terreno de juego. Quiere buscar el pase y un rebote lateral nuevamente para Limache en 14-50 del primero.
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4: Ahí está la línea de tres marcadita, ¿no? De Augusto Aguirre, justamente el centro con el Marcelo Flores por la izquierda. Abre la cancha con el Pocho Parot. Vamos a ver si sigue funcionando. Ahí está Axel Alfonso tocando en cortos para Augusto Aguirre, por la derecha del campo de juego para Vicente Álvarez. Siempre Álvarez con el balón. Este es Álvarez, otra vez recupera y retrocede para Aguirre. Este es Augusto Aguirre con las pelotitas. Aguirre con Vicente Álvarez. Siempre Álvarez por sector diestro del campo de juego, sector céntrico. Siempre nos puede pasar Deportes Limache. Y otra vez pierde la pelota Jan Meneses. Meneses nuevamente la marca muy bien. Itan Espinosa hace rebotar la pelota bajito en un hombre que era. Claro, por la derecha Vicente Álvarez, lateral nuevamente para Deportes Concepción. 15-30 en la primera fracción. Sigue cayendo Deportes Limache por 1-0 ante el Conce.
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4: Pedro Pablo, la tabla al instante, ¿cómo quedaría Limache? ¿Cómo quedaría el Conce con este resultado?
3: Deportes Limache baja una posición porque estaba número 7, ahora queda número 8 con 21 puntos y Deportes Concepción sale de la zona de descenso.
4: Desde el fondo de la cancha sale Alcón González. Embolsa las pelotitas y sale por el sector izquierdo con el Pocho Barón. Toca en cortito para adelante para Jan Menezes. Va a pasar la mitad de cancha. Este Jan Menezes sale por la izquierda de la cancha nuevamente con Marcelo. Este es el Chino Flores. Para atrás el balón una vez más para el Pocho Barón. Siempre Barón queda de defensa central. Ahí está Axel Alfonso. Siempre Alfonso abre por la derecha de la cancha para Augusto Aguirre. Línea de tres marcadita. Ahí está nuevamente Augusto Aguirre con la pelota. Retrocede una vez más para Axel. Este es Alfonso con la pelota. Nuevamente por la izquierda de la cancha la pide el Pocho Barón. Pasa a la mitad de terreno de juego. A ver por la izquierda para Marcelo Flores. Siempre Flores con el balón. Va a enganchar Flores. Llega a la mitad de cancha nuevamente. Para atrás la pelota por el sector izquierdo para Parot, buscando el pase filtrado. Ahí está el 1-2. Quería apuntarse Popín Castro con Chelo Flores. No le funciona. Y una vez más recupera para Pizal Dávila en el campo de juego. Se viene una vez más el Conce. Abre el pase por el sector izquierdo para Itan Espinosa. Se cruza muy bien por el sector derecho. Vicente Álvarez hace rebotar la pelota. Era Misael Chante. Lateral. Una vez más para el Conce. Se juegan 17 del primero.
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0: Sí, Pedro, decía que salía del fondo Deportes Concepción con este triunfo parcial. Claro que sí, porque está con 11 puntos con Calera, pero esta estaría siendo 14. Y no sale solo en el fondo, sino que le endosa a quedar penúltimo a Cobresal, que queda con 13 puntos. Y ahí quedaría con 14 Deportes Concepción si puede aguantar un triunfo durante este partido.
4: Cómo la sufre Cobresal, ¿eh? Impresionante cómo está sufriendo el equipo de Huerta. Y cuidado que hay falta en medio torno de juego en contra de Gonzalo Sosa, que tenía que bajar a buscar la pelota en medio terreno de juego, si no le llega ninguna pelota en ofensiva. Tiro libre para Deportes Limache en 17, la falta del ex O'Higgins, Fausto Grillo.
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4: Carlos Campos, te pregunto directamente, ¿tú sabes si don Víctor Rivero va a buscar refuerzos para el segundo semestre? Hay muchos equipos que están buscando refuerzos, como tú bien decías, los escuchaba aquí en la previa, está sonando ya Menezes en Colo-Colo, está sonando en otros equipos también. ¿Buscará Deportes Limache algún refuerzo? ¿Se sabe algo?
0: Tendría que buscar, sí o sí, porque ha quedado con un plantel corto, con jugadores lesionados, jugadores importantes. Yo creo que tiene que reforzar esa área de la zona de medio campo, reforzar la zona defensiva también. El jugador, no creo que esté en posibilidades de vender ahora al jugador, sacarlo ahora. Este terminado campeonato tendrá que ver aquella situación. Está también lo otro, que está muy pendiente que pueda ser vendido el club. Entonces, pero yo creo que la parte técnica, yo creo que el técnico Rivero va a buscar un par de refuerzos para tratar de mantener una buena campaña durante el año.
3: Para complementar lo que dice Carlos, yo creo que a Deportes Limache le urge un lateral derecho, sí, un contención y un 10, sí, claro, que conecte, sí, el equipo, porque ahora no se ve ese hilo conductor de Deportes Limache en el medio campo, porque no conecta el ataque con el medio campo.
2: Cal Felguera sigue relatando aquí en Golazo en UCB Radio.
4: Ahí estamos Pin Castro tratando de defender la zona derechamente defensiva de Limache. Tiene que bajar a buscar la pelota Popín Castro. Le rebota justamente al 19 y lateral por el sector diestro ofensivo para Deportes Concepción. Va a sacar la tierra rápidamente Ariel Cáceres. Ahí está el lateral cortito para Enrique, es el autor primero. Ahí está Enrique buscando el centro. Escobar, cabezazo, pasa el pivoteo por la izquierda de la cancha. Está Itan Espinosa, siempre Espinosa con la pelota en el sector de mantenimiento del córner por la izquierda, a la marca Yanten, que no puede. Ahí está Espinosa, engancha, 1, 2, 3, busca el centro, en la línea la saca el Halcón, buscando nuevamente el pivoteo, un par de cabezazos afuera del área. Tiene que sacar la saque si quiere ganar, como decía un grande. Otra vez hay una falta. Falta nomás. Cobra el árbitro el compromiso Fernando Béjar. Falta en contra del hombre Limache. Tiro libre para Deportes Concepción. Se salvó Limache. En la línea sacó el Halcón González, Pedro Pablo.
3: Sí, se salvó Deportes Limache porque Itan Espinosa lo tuvo para allá y para acá. Misael Yantén tiró un centro que se le fue hacia el arco, que lo complicó bastante al Halcón González. Sin embargo, saca la pelota y salva Deportes Limache del imponente 2-0 de Concepción.
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0: Se le metía la pelota ya a González, el centro de Itan Espinosa le salió recto a la portería. La reacción fue instantánea del portero, pero todas las debilidades en la marca Yantén, como bien decía Pedro Pablo, lo cambió para la derecha, para la izquierda, 2-3 veces, sacó el centro y ahí lo tuvo el cuadro Deportes Concepción el segundo, que es más que el cuadro Deportes Limache hasta el momento y está mereciendo el triunfo parcial que está consiguiendo hasta el momento.
2: A propósito, estimado Cal Felguera, vamos a los minutos, el tiempo de juego Puerto Valparaíso.
4: Casi 21 minutos del primer tiempo, Deportes Concepción 1, Deportes Limache 0.
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4: Y en 21 minutos no hemos visto el arco de Concepción. Y eso es preocupante. Otra vez la pelota pasa al terreno de juego para Concepción. Ahora por este del campo de juego. Atención, se quiere proyectar. Busca el centro llovido para Carlos Escobar, que con la zurda se tiraba hacia arriba. Pasa el balón y una vez más del fondo va a acercar a Augusto Aguirre. Revienta la pelota, casi llegando al medio. No, señor. Otra vez recupera Concepción. Con la pelota y nuevamente Matías Cavalleri, que se cambia de sector por la izquierda. Ahora el pase filtrado por el sector, por el mismo sector para Itan. Este se pierde la marca Aguirre. Siempre que eso toca en corto. Una vez más por el sector izquierdo para el Misa. Ahí está Dávila. Nuevamente toca la pelotita. Otra vez para Varas, siempre Varas, tocando en corto para Cavalleri, siempre Cavalleri se quiere proyectar, ahí está Cavalleri, el centro, el cabezazo defensivo de Pocho Parot, una vez más recuperando Concepción, otra vez ahora desde el fondo de la cancha, quería buscar el pase filtrado para Popín Castro, no puede llegar, no puede salir Limache, y en un 2x3 recupera nuevamente la pelota Deportes Concepción.
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4: Otra vez la pelota para el Conce, sale por el sector diestro para el Cáceres, ahí el Cáceres buscando el pase filtrado, atención, se quería meterse, quería proyectar, quería venir nomás Matías Cavalleri, que está para allá y para acá. Hay un rebote en el 24. No, señor. Es tiro lateral. Lateral para Limache por el sector izquierdo. Ahí está Marcelo Flores. 22 minutos del primer tiempo. Lo dice a través de Golazo en UCB Radio. Cae Deportes Limache ante el Conce acá en Collao. Otra vez el lateral alto y nuevamente va a recuperar la pelota Deportes Concepción en medio terreno de juego. No puede tener la pelota más de 4 o 5 pases seguidos Limache. Abre por la izquierda la cancha y nuevamente se viene otra vez por ese mismo sector. Atención, se proyecta nuevamente Itan Espinosa. Se junta con Cabrera nuevamente con Espinosa. Este citan. Siempre Espinosa. Para atrás la pelotita. Una vez más para Misael Dávila a buscar el centro de zurda al arco. Muy bien. Seguro el Halcón González se queda con la esférica.
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4: Carlos Campos, preocupante lo del Limache, que en 22.50 no haya tenido ningún tiro al arco.
0: Porque le falta lo que decía Pedro. Le falta alguien que elabore fútbol, alguien que saque al equipo desde mitad de terreno. Le falta por los costados también lo que tenía hasta la décima segunda fecha, por ahí, hasta la décima fecha, cuando tenía mucha explosión, tenía jugando por los costados, lateralizando mucho. Vimos a Castro defendiendo, generalmente estaba arriba en una línea con Menezes y con algún otro jugador. Entonces le está faltando eso, está escaseando el fútbol. El cuadro Limache no encuentra la senda, pero tampoco hay que desmerecer a Deportes Concepción, que salió a presionarlo y está consiguiendo un triunfo importantísimo. Y está lo otro, que ya los equipos a esta altura del campeonato ya conocen el juego del cuadro limachino, entonces también anulan a sus mejores piezas.
4: Viene Limache, atención, está ya Menezes desde fuera del área, más desviado.
0: Primera
4: que efectivo.
0: Llegada.
4: Primera
0: así,
4: llegada en 23,
0: comillas, porque
3: salió primera vez que vemos a Nicolás Araya.
4: Y la pelota fue bastante desviada por el sector izquierdo del arco que defiende el Nico Araya. Reposición desde el fondo para Concepción. Preocupante, sí. Ojalá que puedan llegar refuerzos para Limache en la segunda parte del campeonato.
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4: Brazo largo, buscando nuevamente a Carlos Escobar, el pivoteo en zona ofensiva, defensiva de Limache, la recupera nuevamente el Tomate Mecánico. Ahí está Jan Menezes buscándose. Jan Menezes, no es creador. Se viene nuevamente Deportes Concepción con las pelotitas, centraliza el balón nuevamente para Jorge Enríquez. Ahí está Enríquez con la pelota, sector fuera del área. Atención, le pega desde fuera del área, un zurdazo espectacular. Claudio González, el Halcón, se elevó, se tiró, sacó la pelota por el lateral. Cavalleri y un zurdazo espectacular. Pedro Pablo, se salvó Limache.
3: No se entiende por qué está tan solo el número 24 Matías Cavalleri, que tiene todo el espacio del mundo, que pega un zurdazo espectacular, pero más espectacular estuvo el Halcón González. El Alcohol González, que saca el lateral para Deportes Concepción, que sigue avisando y está más cerca del segundo.
4: Se viene el lateral nuevamente para el Conce por el sector derecho, 25 minutos. Lateral cortito nuevamente, la pelotita para Enríquez. Ahí está, se da media vuelta, no se gana Itan Espinosa, que están todos cambiándose de sector. Muy buen planteamiento del Nano Díaz. Buen cruce entre los extremos. Itan Espinosa por allá, Cavalleri por el otro lado. No se cruzan entre ellos, se entiende muy bien cuando cubren las marcas, cuando cubren las espaldas. Impresionante el trabajo de Nano Díaz hoy frente a Limache. Atención, se viene nuevamente con buscando el centro, saca rápidamente para otro, tocando en corto para Jan Menezes, quiere salir Jan Menezes, atención, vamos a ver qué hace. Ahí está Menezes, toca por el sector céntrico de la cancha para Gonzalo Sosa. Ahí está Sosa, la media vuelta de Sosa, pierde la pelota nuevamente, la pierde muy rápido Limache. Abre por la izquierda una vez más para Cavalleri, que se cambiaba de sector. Ahí está Cavalleri, están todas Matías, ¿eh? Para atrás la pelota, zona defensiva, una vez más tocando y tocando el elenco Lila. Va a salir del fondo con Fausto Grillo, siempre Grillo con el balón, por la izquierda para Misael. Este es Dávila con la pelotita, siempre el 22. Ahí está Misael, revienta la pelota por la izquierda, sector ofensivo. Atención, se quiere meter nuevamente Cavalleri. Cavaleri. A la marca Augusto Aguirre. No puede Cavaleri desde el fondo. Va a reponer Claudio González.
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3: Yo creo que ahora Deportes Limache tiene tres problemas grandes. El primero es el medio campo. No lo ha logrado ganar Jorge Enrique, está tomando a César Fuentes. El otro es Jonathan Rodríguez, que está con Jean Meneses. No lo deja salir, y Jean Meneses no es un creador. No es un creador de juego, es un finalizador más que nada. Un joven que le gusta enganchar.
0: No hay medio.
3: Sí, claro. Sí, y el otro problema grande que le encuentra Deportes Limache es la banda derecha. Ethan Espinosa está haciendo lo que quiso con Misael Yantén y Matías Cabeleri también.
2: Cal Felgueras, el Vasco, sigue relatando acá en Golazo en UCB Radio. Deportes Concepción 1, Limache 0.
4: Y claro, tantos problemas que presenta justamente Limache. Veamos cuáles son las alternativas que tiene el elenco de Víctor Rivero en la banca.
3: Solamente tiene 7 alternativas, con el número 1, Matías Borges. Número 3 para Benjamín Molina. Número 7 para Carlos Morales. Número 8, Joaquín Montesinos. Número 11, Facundo Marín. Número 21, Flavio Moya. Y el número 26, el argentino Marcos Arturia.
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4: Y Deportes Concepción, las alternativas del Nano Díaz.
3: Tiene muchas más el Nano Díaz, ya que tiene al brasileño, el número 1, César Dutra, el número 11, Brian Béjar, número 13 para Cristian Suárez, número 17, Ignacio Mesías, número 19, Aldrix Jara, número 23 para Javier Rojas, número 26, Lennon Romero, número 32, Joaquín Larribey, y el número 40, Franco Cáceres.
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4: Y atención, Pedro Pablo, que desde arriba veo el primer cambio. Hace mucho tiempo. Atención, que sale el Limache por la derecha. Cuidado, que sale la proyección. Hay un rebote nomás por el sector izquierdo. Será córner para Deportes Limache. Número 1.
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4: Hace mucho tiempo, retomo la idea, que no veía un cambio tan temprano en Deportes Limache. No veo a ningún jugador ringueando, no veo a ningún jugador cojeando.
1: Decisión
4: ¿Será,
1: técnica.
4: ¿Será que derechamente, que amigos míos por allá, decisión técnica, no?
3: Yo creo que técnico. Sí, es decisión técnica, porque va a entrar con el número 7, Carlos Morales.
0: Y antes se va a ir.
3: Probablemente.
4: Lo más probable, se viene el centro, juegan corto para Marcelo Flores. Bobín Castro buscando el centro. Cabezazo defensivo, sale rápidamente el León de Collado. Cuidado, que se viene el pastor izquierdo. Muy bien, el Pocho Barot tiene que retroceder a buscar la pelota. Engancha Cavaleri. Siempre Alfonso Barot buscando el centro. Desde abajo le pegaba. De sorpresa con la zurda. Casi cayéndose Gonzalo Sosa. Y el golero Araya se queda con la esférica.
3: Primera aproximación de Deportes Limache luego de un buen centro del número 4, Marcelo Morales, que llega a finalizar el número 9, Gonzalo Sosa. Le llega a las manos a Nicolás Araya y creo que es la primera intervención del portero de Deportes Concepción.
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4: Ahora, Misael Yantén, creo que no hay que matarlo por este partido, pero él no es lateral derecho. Él es, como decía muy bien Carlos Campos, él es volante de contención. Está para quitar y para tirar la pelota hacia adelante.
0: A no ser que saque un central y arma línea de cuatro.
4: También sí, puede también ser. Puede cuidado ser. Que se viene el pase filtrado para Gonzalo Sosa rápidamente desde el fondo. Muy bien Norman Rodríguez, revienta el balón nuevamente en medio terreno de juego, tocando en cortito y al pie. Una vez más para Misael, la izquierda derecha del campo de juego. Se quiere venir la proyección y una vez más solito el 30 acá. Cuidado, que se viene Carlos Escobar, se quiere meter al área. Muy bueno el cruce. Muy bueno. Atención. Uy, cuidado, se le quitan. Ahí está Escobar, siempre Escobar abajo. Muy bien, Claudio González se queda con el balón y Axel Alfonso todavía está buscando ese enganche que de Carlos Escobar. Pedro Pablo,
3: se durmió totalmente el paraguayo, el número 5, Axel Alfonso, que le ganó muy bien Carlos Escobar, uno que no es habitualmente titular en Deportes Concepción. Le ganó el número 5 y sacó ese remate que llegó muy fácil a las manos de Claudio González.
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4: Se viene Popín Castro por el centro. Quería buscar la pelota para Álvarez, que se metía como fantasmita por el centro del área. Será córner para Limache. Número 2.
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4: Y saca, nosotros hablamos fuera del micrófono con Carlos Campos, podría sacar también a Misael Yantén, a Axel Alfonso, saca a Vicente Álvarez.
1: ¿Cambio, muchachos?
4: Sí, entonces, señor. Sí. Pedro Pablo, voy con usted.
3: Entra con el número 7, Carlos Morales, y sale con el número 15, el juvenil Vicente Álvarez.
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4: Después de este corner comentamos el cambio con Carlos Campos Castro. Para mí, no era el 15, amigo. Se viene el corner, atención, 31 minutos, se viene el corner, se viene el centro. Cuidado que puede estar el empate para Limache. Levanta las dos manitos. Ya Meneses como diciendo jugada 32 preparada. Atención, peligro. Se viene el centro. Cuidado a media altura. Rebote Misael Dávila. Sale rápidamente desde el fondo del campo de juego. Atención que se viene Enríquez. Enríquez quiere hacer la pelota. Otra vez por la izquierda de la cancha. Nuevamente se viene Fausto. Este es Grillo con el balón. Buscando espacio filtrado arriba. Se viene todo el Conce. Cuidado, atención, peligro. Otra vez hay un enganche. Pelean entre los dos. Pero aquí no se la quita entre usted. Desde el fondo de la cancha. Nuevamente Claudio González. Se va al con. Revienta la pelota. Y le llega Mancita en medio terreno de juego para el Conce. Otra vez por el sector derecho. Atención, se quiere proyectar nuevamente Calvarini. Ahí está a buscar el centro. El proyección, weón. El pase, weón. Pase, hombre. Otra vez la pelota. Nuevamente quería buscar de todo Ariel Cáceres, pasó de todo en el área y otra vez la pelotita para el Conce, otra vez el balón, otra vez el baloncito para nuevamente Ariel Cáceres, buscando el pase filtrado. Hay un hombre que cae, alegan penal, no señor, y tan Espinosa se queda en el suelo alegando penal. Para mí desde acá arriba no fue. Pedro Pablo, voy contigo.
3: Sí, alega penal el número 30 y tan Espinosa de Axel Alfonso, sin embargo para mí tampoco fue nada y el árbitro dice que siga el encuentro y no es penal para Deportes Concepción.
2: Se juega en Collao. ¿Cuál es el marcador, Calfelguera?
4: Deportes Concepción 1, Deportes Limache 0.
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4: Carlos Campos, ¿era Vicente Álvarez el cambio en Deportes Limache?
0: No sé lo que quiere hacer el técnico Rivero. Ya vemos a Yartén metido más al medio, Morales metido por el sector derecho, mantiene la línea de tres, pero busca, yo creo, potenciar un poco más la llegada por derecha. Morales se tiene que echar atrás a hacer una doble función, pero no creo. Yo pensaba que podría sacrificar a un central y armar línea de cuatro con Morales, meter al Yartén por el medio, pero no hizo eso el técnico Rivero. Optó, entre comillas, hombre por hombre, porque Morales se va arriba también. Veremos si le da resultado, porque el partido está ahí. Ha llegado con dos llegadas así suaves el cuadro limachino, con dos lanzamientos de esquina, el remate esos abajo, un remate largo también que pasó, pero hasta el momento Concepción sigue siendo superior.
2: Y este equipo corre toda la cancha. 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
4: Cuando Fausto Grillo se tiraba al piso justamente en el área del Conce, no pasó nada. Un pequeño tirón, Pedro Pablo, ¿no?
3: Sí, no pasó nada con el número 27, Fausto Grillo, que estaba quejándose de un dolor en el tobillo. Sin embargo, sigue de pie ya el número 37 de Deportes Concepción.
4: Ahora, los partidos que ha tenido Carlos Campos, Deportes Limache con línea de 3 no le ha ido para nada bien. La línea del 4, con dos laterales un poco más abiertos y dos centrales, como en su tiempo fueron Alfonso Parot y Augusto Aguirre, le dio bastante resultado. No sé por qué, claro. Querer mutar un poco más, pensando además que no tiene laterales.
0: Porque sabe que tiene deficiencia en los laterales. Al no estar Jerko González por derecha, que también había bajado su nivel un poco, pero lateral, y llegaba bien arriba, Flores por izquierda, y confía en Yantén por ese sector que no tiene mucha marca, por eso está obligado a jugar con línea de tres, para que vaya auxiliando uno que queda libre a su marcador derecho, pero así todo no ha podido.
4: Ahí está el grito auxilio para el segundo semestre. Un lateral derecho, como también lo decía Pedro Pablo. Se viene Carlos Morales por la derecha. No puede Morales, a la marca muy bien. Y Dan Espinosa protege el balón, excelente. El número 30 del Conce, cuidado, ¿eh? Que alega un golpe en el rostro. Atención en la marca, claro, se toma el rostro. Después se toma la rodilla, hacemos Donitan. Desde el fondo barra a poner el Conce, no. Se acerca el árbitro, le dice tranquilo, calmado, no se preocupe. Vamos a ver si el golpe fue bastante fuerte, porque todavía está en el piso Pedro Pablo y Dan Espinosa.
3: Sí, está en el piso el número 30, el formado en Colo-Colo, sigue en el piso, ya se está levantando ya, pero alega un golpe de Carlos Morales. Sin embargo, no fue nada, porque alegó un golpe en la rodilla, en la cara, así que no sabemos qué realmente fue lo que aqueja al número 30 de Deportes Concepción.
0: Eso es típico el futbolista en general, el chileno sobre todo, que magnifica. Un toponcito en la pierna abajo, se toma en la cara como si fuera agresión en la cara, y se sube, y después de repente levanta la cabeza, mira, si el árbitro no está, se tapa la cara, bueno, de nuevo.
1: El Mundial pasó el otro día con el paraguayo, ¿no?
4: Sí, claro.
0: Y
4: sí.
0: Cambió la tarjeta, ojo, eso para tenerlo en cuenta. Sí, yo creo, sí, que si eso se aplica, para simulaciones, para.
4: Y atención, que se viene el Conce por la derecha, quiere proyectarse nuevamente desde fuera buscando el pase filtrado. Quería meterse, ¿no? Jonathan Rodríguez, que había estado desaparecido. Otra vez la pelotita para Rodríguez, va a buscar el pase filtrado, se viene Rodríguez dentro del área buscando el centro, le rebota en la espalda a Marcelo El Chelo Flores. Será córner para para el consejo número...
3: Número 2.
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4: Oiga, y hablando de mundial, primera vez en la historia que veo que el fútbol está mutando y en vez de dos tiempos de 45 tenemos cuatro de 25. Una real locura, una locura cómo están matando el fútbol en el mundial.
0: Y con auspiciadores entre medio para las transmisiones televisivas.
4: Una locura. Fernando Palomo lo decía, estamos viviendo el fin del fútbol como se conoce, lamentablemente, en Estados Unidos. Se viene el córner, se viene el centro, nos quedamos con la Chilean. Otra vez el centro, casi olímpico. Y tiene que sacar las pelotas nuevamente Misael Llantena desde dentro del área y reventando la pelota por la izquierda. Y otra vez la recupera el Conce, el cabezazo ofensivo del puesto Marot. Otra vez la recuperan los Lilas y no la quieren soltar. Ahí está Misael Dávila. Cuidado que hay un hombre tendido en el piso. Ya voy contigo, pero Marot se levanta rápidamente. Ahí está Dávila buscando el centro rasante abajo. Tiene que sacar Marcelo Flores con la pelota. Y ahora se viene Popín. Y ahora se viene. Afírmate que se viene el histórico. Dos contra uno. Solito contra el mundo. Está Popín, 5 contra 1. Está Popín, le va a pegar Popín. No le pegó Popín. Y cuidado, que el golpe fue fuerte y queda tendido en el piso. Claro, solo contra el mundo es muy difícil. Ya voy contigo, Pedro Pablo, porque ataca nuevamente el Conce por la izquierda. Ahí está Itan Espinosa. Siempre Espinosa, cuerda, tiene que retroceder el balón. Tocando en cortito y al pie nuevamente con Dylan Balas. Balas para atrás la pelota. Y cuidado, queda tendido Popín Castro. Va a parar el árbitro del compromiso del partido. Y entra la asistencia médica para Popín, Pedro Pablo.
3: Así es, entra asistencia médica para el histórico Daniel Popín Castro, que se iba solo frente a Deportes Concepción, que iba 5 contra 1, uno que lo venía persiguiendo, le toca un poco la pierna y eso yo creo que lo aqueja a Daniel Popín Castro, que se toma la parte del tobillo al principio. Creo que fue una pequeña doblada de tobillo, sin embargo yo creo que se va a parar y va a estar bien el número 19 de Deportes Limache.
4: Ahora, muchachos, con ustedes en el estudio, cuando habían estos contragolpes en febrero, en marzo, en abril, veíamos a Popín Castro por su espalda, por la izquierda, Jan Meneses, y por su espalda, por la derecha, Joaquín Montesinos. Sí. Hoy día, esta es la radiografía de Deportes Limache. Popín, pasando la mitad de cancha, está totalmente solo. ¿Por qué? Porque Jan Meneses está en la zona casi de volantes de corte. Joaquín Montesinos ha bajado ostentablemente su nivel. Lamentablemente no es el mismo Joaquín Montesinos que llegó a Limache. Y tampoco es carrileros. Entonces, Popín Castro está totalmente solo en ofensiva. Y ahí está la fotografía. 5 contra 1, Carlos Campos.
0: Sí, porque enfrentó a 3. Quería pasar por el medio, se sumaron 2 de atrás, uno que le toca la pierna. Solo contra el mundo. Y Castro ahí sin compañía. Sosa, que es ofensivo, tampoco corrió cerca de él como para ir a buscar a lo mejor la recepción, una pared, alargar por derecha para aguantar la pelota. Tuvo que jugarse la chance personalmente. Buscó el claro para rematar porque tiene buen remate desde entrada del área Castro. Sin embargo, alcanzaron a trabarlo, quedó algo resentido. No era falta. Lo cierto es que muy huérfano, muy solo, y eso habla de la precariedad que tiene Limache de tres cuartos de cancha hacia arriba, porque está más abocado tal vez a lo mejor a tratar de contener en la mitad de terreno, con Meneses muy retrasado y con otros compañeros también que están muy atrás. No llega mucho arriba Limache, que era una característica que tuvo en las primeras fechas.
2: Oiga, Cal Felguera, vamos al tiempo de juego. Puerto Valparaíso, allá en la octava región.
4: 38:40 del primer tiempo. Concepción 1, Limache 0.
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4: Y desde el fondo va a salir el Halcón González con las pelotas. Toque en corto por la zona defensiva del campo de juego. Este es Parot, abre por derecha para Augusto Aguirre. Se salta Axel Alfonso. Siempre Aguirre, ahora sí para el 5. Ahí está Alfonso. Abre por la izquierda para Parot. 39 minutos del primer tiempo, lo dice a través de golazo en un CB Radio. Sigue cayendo Limache y termina la primera rueda. ¿Qué viene el próximo fin de semana, Pedro Pablo? ¿Tenemos Chilean Cup?
3: Sí, tenemos Copa Chile para ambos equipos, para Deportes Concepción y Deportes Limache.
4: Ya vamos a ir con esos partidos. ¿Contra quién le tocará Limache? A Everton también, por supuesto, a Wanderers, que tiene un partido difícil. Ya vamos a ir con eso. Y por supuesto, todo a través de golazo en un CB Radio. Se viene, atención, la proyección por el sector ofensivo de la cancha. Quería meterse. No alcanzó la pelota Marcelo Flores. Desde el fondo del campo de juego nuevamente jugará el Conce en casi 40.
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4: Copa Chile, Everton Wanderers y Deportes Limache. ¿Contra quién juega?
3: Deportes Limache, comenzando el partido que estamos transmitiendo, que va a tener que visitar a San Marcos de Arica.
4: ¡Epa!
3: Y aprovechando que también está jugando Deportes Concepción, que va a tener que enfrentar a Deportes Temuco. Y
4: ya partido Concepción-Temuco. Y Temuco viene jugando muy bien en el ascenso. Buen partido.
3: Everton, por su parte, tiene que recibir a San Luis de Quillota y Santiago Wander, si no mal recuerdo, frente a Universidad de Chile en el Estadio Nacional.
4: Ese partido va a estar muy bonito, ¿ah? ¿Eh? Aún recuerdo cuando Wanderers le ganó la final de Copa Chile a Universidad de Chile.
0: ¿En este estadio?
4: En este estadio justamente, en Concepción. Se viene, atención, atención, se viene el Conce por la derecha. Cuidado, va a buscar el centro. Se quería meter Titán Espinosa, hay un rebote. Rápidamente llega Mancita, la mano de Claudio González, que se queda con la mano, sale rápidamente por el sector izquierdo de la cancha. Ahí está, mire, en la zona defensiva lateral izquierdo, Popín Castro recuperando la pelota. Toca en cortito de la P para César Fuente, que ahí estaba un poquito desaparecido el primer tiempo. Para mí también un cambio en el segundo. Ahí está Fuente, sale por este de la cancha para Augusto Aguirre. Siempre Aguirre con el balón, este es Aguirre, Aguirre con la pelota, va a llegar a la zona media de la cancha. Ahora por derecha para Carlos Morales, quien reemplazó a Vicente Álvarez, que salió por decisión técnica al minuto 28 del primer tiempo. Toca en cortito para Axel Alfonso, nuevamente zona defensiva por la izquierda, va a pasar el pocho, pero llega a mitad de cancha. A ver por la izquierda la cancha para Marcelo, este es el Chelo Flores, va a tocar en cortito y al pie, nuevamente para Yameneses, nuevamente se priviste, atención, se viene el 4, ahí está Marcelo Flores buscando el centro de primera, ¡ah! No pasa la pelota, atención, Carlos Morales dentro del área, siempre Carlos, este Morales, va a buscar el centro, Carlos Morales, llovía la pelota, el cabezazo defensivo y milagroso de un hombre del Conce, será córner para Limache, número
3: 3.
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4: Qué llegada, Ariel Cáceres, el cabezazo defensivo, la manda al córner, se salva el Conce. Atención, buscando el empate de Porto Limache, con más ganas que fútbol a veces. Atención, se viene el centro, se viene el córner, preparados todos en el área, cuando ya son 41 minutos, casi 42 del primer tiempo, ahí está ya Meneses, toquen cortito y al pie nuevamente para Flores, y va a estar Meneses, ahí está Meneses, se engancha Meneses, se quiere meter al área, este Meneses, siempre ya, este Meneses buscando el pase al centro, al punto penal, no puede César Fuentes, sale rápidamente por la derecha Itan Espinosa, o sea, atención, se viene la previsión del número 30, siempre Itan pasa a mitad de cancha, el ex Wanderers, este sí, Itan Espinosa, engancha Espinosa, contra 3, contra 4, engancha 1, 2, 3, César Fuentes abajo, la falta, nadie se cuenta con el se para Itan Espinosa, toca en cortito para Javeleri, otra vez por la derecha del campo de juego, nuevamente buscando el pase para Enríquez, Enríquez nuevamente para Itan Espinosa buscando el centro, quería meterse Carlos Escobar, alega penal, alega que lo habían agarrado, nada, ahí se cuenta el compromiso, parece no más y queda de guatita al piso, Carlos Escobar sale rápidamente por la derecha del campo de juego, este es Misael, este Yantén con la pelota, la marca Misael Dávila, siempre Yantén, en cancha Yantén, llega la media vuelta Yantén, pasa la mitad de cancha por la derecha, ahí está Popín Castro, siempre Popín, toca en corto por Misael Yantén, Yantén para Popín Castro, este es Castro, sabe entrar el área, el pase para el centro, quería meterse nomás Gonzalo Sosa, corta todo, circuito nuevamente Concepción por el sector izquierdo de la cancha, va a salir desde el fondo del campo de juego, toca en corto para Jorge Enríquez, el autor del primer gol y el único del compromiso, gana el Conce por 1-0 Limache, casi 43 del primer tiempo, dice 3 de gol a su UCB Radio, desde el fondo del campo de juego, revienta la pelota nuevamente el Conce, buscando arriba el pelotazo a Naiden, ¿a quién? A Víctor Rivero, que la deja pasar lateral para Deporte Limache, Pedro Pablo.
3: Ahora con el cambio que hizo Víctor Rivero con Carlos Morales, lo pone con la misma línea de 3, Carlos Morales como carrilero por derecha, Misael Yantén y César Fuentes en la medular en el medio campo, Jean Meneses queda como supuesto extremo izquierdo, Daniel Castro como de extremo derecho y el 9 Gonzalo Sosa.
2: Es la Liga de Primera acá en Golazo en UCB Radio, jornada dominical, está perdiendo Limache ante Deportes Concepción, está narrando Cal Felgueras.
4: Otra vez Jean Meneses con el balón en zona lila, cuidado el pase para Yantén, la deja pasar nuevamente y una vez más ahí está Robin Castro por la izquierda de la cancha, se tenían que juntar los dos, ahí está Jean Meneses, siempre Meneses juntaba con Popina, ahí está Meneses, va a buscar el centro, hay un rebote Misael Dávila, ahí va a despejar nuevamente Cáceres, este es Ariel, siempre Cáceres, revienta la pelota arriba buscando nomás a Carlos Escobar, que la intenta bajar Escobar, buena marca Axel Alfonso, engancha Alfonso, toque el Alfonso, la pierde Escobar, la recupera Escobar, atención, cuidado, está offside, está adelantado, cuidado que fuera, dentro se viene Itan Espinosa, Espinosa, Espinosa, claro, está offside, estaba todo invalidado, pero si no la cantaban, tenía que pegarla adentro, le pegaba muy mal Itan Espinosa, todo invalidado, 44 en el primer tiempo, Concepción 1, Limache 0, acá en el sur, en Collao.
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4: Carlos Campos, Deportes Limache se ha visto también, no sé si sobrepasado o sorprendido con la presión que ha metido este Deportes Concepción, que casi estando penúltimo, último en la tabla de posiciones, ha tenido más fútbol que Deportes Limache el día de hoy.
0: Sí, yo creo, no sé si sorprendido o no, pero sabía que el cuadro de Deportes Concepción iba a plantear de esa forma el partido, porque no le queda otro recurso que ganar, y sobre todo de local, es ahí donde está en busca, a lo que apostaba, lo dijimos cerca de los 5 minutos, el partido estaba clarito, presionando Deportes Concepción arriba, había tenido un par de oportunidades ya, y qué hacía Limache, buscar la contra, lo que hace habitualmente de visita, porque tiene jugador habilidoso, sin embargo no se le ha dado al cuadro limachino aquello, recién ahora al final ha tenido un bosquejo un poquito más de recuperación futbolística, pero insuficiente todavía como para decir merece el empate el cuadro Limache.
4: ¿Y cuántos salieron de adición, don Pedro Pablo?
3: Jugamos hasta el minuto 48, se adicionaron 3 minutos.
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0: Oiga,
2: y
0: tenemos... perdón, los jugadores a veces reclaman cosas que son del reglamento. No sé si se los leerán, si los técnicos o los encargados, no sé, leerán los reglamentos, los jugadores. Cuando Itan Espinosa va y levanta la pelota sobre la presencia de González, el arquero le reclama inmediatamente al asistente: ¿por qué no cobraste antes? No sé, un gesto así. Y resulta que el asistente está para eso, aunque no nos guste a nosotros, porque dejan jugar la jugada completa. Cuando termina la pelota por reglamento, ahí recién yo, sí, se levanta la bandera, aunque la posición adelantada era bastante clara. Entonces no sé si el arquero está muy metido en el partido, le reclama airadamente al asistente. ¿Se conoce el reglamento? No se lo conoce, no sé, pues.
4: Es verdad, Carlos Campos. Sí, sí, se ha visto, no solamente en esta cancha, en el fútbol chileno. Pedro Pablo, tenemos un hombre en el piso, muy, muy comprometido, Rodríguez, sí. Número 18. Algo le pasó, parece que se torció el tobillo desde acá arriba.
3: Sí, está muy complicado el número 18, Jonathan Rodríguez, que para mí ya va a pedir el cambio. Se torció muy feo el tobillo derecho, está fuera del terreno de juego. Yo creo que va a pedir el cambio en Deportes Concepción. Sí, sin embargo, yo creo que va a esperar el término del primer tiempo.
4: Fue a pelear una pelota con Jan Meneses, pero se torció totalmente solo. El tobillo se apoyó abajo, se torce el tobillo. Enrique sale de la cancha con 10 momentáneamente el elenco de Concepción. Yo creo que termina así la primera parte. Ahí está el centro, cuidado, atención, el cabezazo defensivo nuevamente. Ahí está Bobín Castro buscando el centro. Se queda con la pelota en Nicaragua, se le suelta el balón. Nada, no dice nada, juega el compromiso. Juegue nomás por el sector izquierdo. Ahí está Tenés Pidiosa, quiere sacar la pelota desde el fondo del campo de juego de Deportes Concepción. Revienta la pelota arriba. Otra vez el balón en medio de juego. Misael Yantén, que quedaba de último hombre. Revienta el balón y la pelota queda ahí mismo. Ahí está Itan Espinosa, quiere proteger el balón, la pelota otra vez la recupera Limache. Atención, se viene el elenco limachino, nuevamente por la derecha del campo de juego. Engancha para allá, engancha para acá, ahí está Jan Meneses. Siempre Meneses con el balón, va a buscar el centro a Gonzalo Sosa, nuevamente sacando la pelota Norman Rodríguez. Muy bien, entre Rodríguez y Fausto Grillo. Muy buena defensa el día de hoy para el Conce, cuidado que se resbalaba Isabel Dávila. Otra vez le llega la pelota Mancita y Itan Espinosa, que toca la pelota para atrás para Enríquez. Hay un rebote en César Fuentes, lateral por el sector izquierdo, propia área para Deportes Concepción en los últimos 20 segundos de este primer tiempo.
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4: Y cuando quedan casi 10 segundos de partido, atención que otro hombre en el piso en Deportes Concepción, Pedro Pablo, hoy contigo.
3: Así es el número 21, el defensa central Norman Rodríguez, que está en el suelo. Se queja de un calambre para mí, que ya, pero esto es para ganar un poco más de tiempo, para que se termine luego el primer tiempo y así pueda cerrar el 1-0 de Deportes Concepción a Deportes Limache.
4: Y otra vez se viene por el sector derecho defensivo de Deportes Limache, que quiere salir, que quiere sacar la pelota por todos lados. Otra vez que hay Toletola ahí en la pelotita, ahí está Itan Espinosa. Hay un rebote, le rebota el número 30, lateral para Deportes Limache, se va a acabar en cualquier momento el primer tiempo. Atención, se viene el lateral, toca para atrás la pelotita nuevamente para Alfonso Barot, que ahora toma la defensa central, abre por la izquierda la cancha, nuevamente va a pasar en medio terreno de juego una vez más Marcelo Flores, toca en cortito y a pie para Jan Meneses. Ahí está Meneses en zona de volante, siempre Meneses con la pelota, engancha para ahí para acá con bicicleta incluida, abre por la izquierda para Marcelo Flores, uno más adición al parecer en el collado, buscando el centro y un pivoteo, Carlos Morales por el sector diestro. Ahí está Carlos dentro del área, siempre Morales tiene que ir para atrás el balón. Ahí está Augusto Aguirre fuera del área y dentro de ella el centro rasante abajo, abre por la izquierda del campo de juego, siempre la tiene Deportes Limache, se quiere meter, uno, dos, tres, está Flores, le pegaba de zurda arriba. Una nueva llegada de Limache, segunda llegada en 49 minutos. Lo tuvo nuevamente el elenco de la quinta región, Pedro Pablo.
3: Sí, muy bien, como dice Scalen, la segunda llegada de Deportes Limache, que intenta con el número 4, con Marcelo Flores, que le pega un remate. Sin embargo, se va muy arriba de la portería de Nicolás Araya.
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4: Y va a reventar la pelota el Nico Araya, revienta el balón. Y se sigue jugando acá en Collado, parece que eran dos más. Quedan 20 segundos entonces para jugar acá en este primer tiempo entre Concepción 1 y Limache 0. Sale la pelota por el sector izquierdo del campo de juego, Pedro Pablo.
3: Sí, lo que pasa es que se añadieron 2 minutos por la lesión de Jonathan Rodríguez, que estuvo parado bastante tiempo.
4: Y revienta la pelota y el juez Fernando Béjar dice que se baja el telón, se prende la luz, se suenan las butacas y termina esta primera parte. Esta obra maestra lleva a fútbol con solitario gol de Jorge Enríquez. Deportes Concepción le gana 1-0 a Deportes Limache y tú lo vives a través de Golazo en UCB Radio. Vamos a escuchar las palabras del técnico Fernando Díaz, que habla con la transmisión televisiva de su análisis del primer tiempo.
5: Se ha mejorado, hay un orden, hay un manejo de balón, llegamos bastante. La parte final ellos empiezan a meter pelotazos, enreda un poco, pero creo que hay que reforzar algunas cosas que estamos haciendo.
6: ¿Se visualiza algún cambio?
5: No, por ahora no.
6: Fernando Díaz.
4: Ahí está entonces Fernando Díaz. Don Carlos Campos, voy con usted.
0: El relato de Carl Felguera para estos primeros 45+3 en el estadio Esterro Arrebolledo desde la ciudad de Concepción. 1-0 lo está ganando el cuadro penquista, lo decía Carl Felgueras. Minuto 12, Jorge Enríquez, autor del único tanto del partido. Un partido cerrado, ordenadito para Concepción. Hasta el momento merecido triunfo el cuadro local. Vamos a una pausa con nuestros auspiciadores y volvemos para comentar este compromiso con los apuntes también de Pedro Pablo Paredes.
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Volvemos para comentar lo que ha sido este primer tiempo con triunfo parcial del cuadro dueño de casa Deportes Concepción 1-0 frente a Deportes Limache, en un partido que quedó marcado rapidito cómo iba a ser la estructura tanto de ambos equipos. Lo decíamos a los 5 minutos, interveníamos ahí en el relato de Carl Felguera, que habitualmente los equipos se dan 10, 15 minutos, un poco de estudio, y el partido se hace abúlico, se hace lento porque ninguno otro muestra sus cartas hasta que de repente busca el error del rival. Eso es por lo general. Pero acá inmediatamente se vio la disposición de un equipo como es Deportes Concepción, dirigido por Fernando Díaz, y lo dijo al final también, y voy a colgarme un poco de esa declaración a la pasadita que captamos a través de la señal del TNT Sport. Dijo, estamos ordenados todo exactamente. Una de las características de los equipos de Hernando Díaz son eso, el orden táctico. Un equipo que se arma bien, que trabaja bien una zona defensiva bien armadita, y un bloque compacto arriba que salió de inmediatamente a presionar al cuadro Limache, a sabiendas que Limache es un equipo explosivo, un equipo que busca salir por los costados, no dejarle posibilidad de Menezes a lo mejor tomar la pelota ni a Castro. Empezó a presionarlo porque tenía a Itan Espinosa abierto por izquierda, a Escobar por el medio, Enrique, que siempre llega acompañando a su hombre de ofensiva, por derecha a Cavalieri, que jugó por lo menos unos 15 minutos, que fue muy nombrado, tuvo un remate al pórtico, todo aquello. Entonces eso estaba complicando, y el técnico de Limache, Víctor Rivero, sabía que se iba a complicar, por eso utilizó tres hombres, o está utilizando por el momento tres hombres en la zona defensiva, entre comillas centrales, tres hombres, porque al final ha sido una línea de cinco, porque Yantem, a sabiendas que no tiene mucha marca, es la única alternativa que tiene para jugar en esa zona ante la ausencia de Yerko González, que está suspendido. Entonces, para proteger un poco aquello, cuando es sobrepasado Yantem, abre Augusto Aguirre en esa marca, pero los dos han sido sobrepasados por Itan Espinosa, que ha pasado por allí generando centros, generó el del gol a los 12 minutos, sacándose la marca Yantén, quiso intentarlo Aguirre, saca el centro.

0: Algunos rebotes y aparece Enríquez prácticamente destapado, que tampoco tenía marca para marcar el 1-0. Y eso ha sido una constante que ha tenido el cuadro Deportes Concepción en ataque para crearle problemas a la zona defensiva y al portero González, que ha estado presto para puñetar, para sacar algunas pelotas, un remate abajo también de Espinosa cuando sobrepasó las marcas y casi se le va adentro. En fin, ha sido más el cuadro de Concepción, salvo en los últimos 5 o 7 minutos con descuento incluido de cuadro Limachino, que intentó traer algunos lanzamientos de esquina, alguna reacción con Morales, que tuvo que reemplazar a Álvarez para buscar una mejor función ofensiva, que ha tenido un poquito más la pelota tratando de centrar. Pero el tema es que Limache no se encuentra, no se encuentra en la cancha, porque lo decía tanto Calfelguera el relato, nosotros comentando, Pedro Pablo también en sus intervenciones, le falta un hombre de creación, un hombre que no tanto de creación, sino que busque la salida por el medio. Le falta el equilibrio también, porque Fuentes no ha sido trascendente, ha sido sobrepasado por Enrique en esa zona, en la zona media. No ha tenido mucha marca por ahí César Fuentes en esa acción donde tiene que quitar pelotas. Hace rato que le está trayendo a Martínez, el paraguayo, lesionado por prácticamente toda la temporada, que venía siendo un buen jugador, incluso uno de los mejores en su puesto del torneo. Lo ha sentido. Ya hace rato que se le fue Pinares, que podía haber sido la alternativa ahí también para jugar en esa función, incluso más arriba creando. Y todo está supeditado a lo que haga Jan Meneses. Y Meneses sabemos que es un hombre de tres cuartos canchas arriba, explosivo, que se mete por el medio, que se junta mucho con Castro, porque es habilidoso. Sin embargo, ha tenido que retroceder mucho trecho para ir a sacar a su equipo de mitad de terreno, prácticamente Jan Meneses. Y algo que le cuesta, porque también tiene el aspecto físico más bajito y todo, cualquier topón cae, y es habilidoso, saca la pelota, pero tampoco lo acompañan. Y Castro, que también ha tenido que echarse atrás a buscar muchos balones porque no le llegan arriba. Sosa naufragado, salvo un remate que tuvo cayéndose en el área tras un lanzamiento de esquina, el primero del partido, que sacó un remate abajo y estuvo atento el portero Araya, prácticamente nada. No ha tenido cabezazo, no ha tenido compañía, no le ha llegado pelota tampoco aérea. El más incisivo sigue siendo Castro, que busca en una acción, y es quizás el reflejo de lo que es el partido, lo que es Limache. Enfrentó a tres hombres atrás y venían dos de Concepción y no venía ningún compañero a ayudarlo. Claro, cae Castro por intentar abrirse paso y disparar a portería. Ahí no hubo foul, sino que le sacaron la pelota a tiempo. Pero lo cierto es que eso da a entender de que muy poco ha mostrado el cuadro limachino ofensivamente, a diferencia de lo que venía haciendo gran parte del torneo. Ya le conocieron la fórmula quizás al técnico Rivero, que es un equipo que es intenso, que busca por las orillas, que busca por el medio, que contragolpea bien, pero Deportes Concepción hoy ha sido un equipo más ordenado, lo dijo Nano Díaz, es más táctico, aprovechando posibilidades. El 1-0 yo creo que se ajusta a lo que estamos viendo en la cancha. Está ganando bien el partido el cuadro Concepción, ha tenido consistencia en esa zona, buen partido de Enríquez, que es un buen jugador, buen partido de Dávila también en la zona media. Itan Espinosa con mucha movilidad, tocando bien el balón. Por derecha Matías Cavalieri también, que se ha cambiado de derecha a izquierda por momentos, han alternado las funciones, la buena salida de Cáceres por el flanco derecho. Los centrales que no han tenido mayor problema para detener a Castro y a Sosa, que decíamos no ha tocado la pelota. En términos generales, y te voy a pedir la opinión a ti también, Pedro Pablo, lo apunte este primer tiempo. Deportes Concepción con ese gol a los 12 minutos, no le digo que le haya bastado, porque después siguió buscando. Y ha tenido posibilidades de aumentar las cifras. Pero lo cierto es que ha sido superior y ha sido un equipo mejor trabajado dentro del terreno de juego de lo que está haciendo el cuadro limachino hasta el momento.
1: Sí, yo creo que ahora Deportes Limache se salva con este 1-0. Creo que para mí se queda bastante corto para lo que ha sido el partido, porque todo el partido lo ha mantenido bajo su merced el equipo de Deportes Concepción. Y este partido de Deportes Limache me recuerda mucho al partido que tuvo La Serena frente a Club Deportes La Serena, que en el primer tiempo Deportes La Serena hizo lo que quiso, no tuvo problemas para detener a los tres de arriba, que serían Jan Meneses, Daniel Castro y Gonzalo Sosa. Pero ahora Deportes Limache tiene la gran tarea de dar vuelta un resultado y volver a ser el Deportes Limache que vimos al principio, un equipo que era... que no te dabas cuenta cuando te estaba atacando, que pasaban muy pocas zozobras en la defensa, que pasaba a ser el equipo más goleador del campeonato. Ahora, si no mal recuerdo, es el tercero o cuarto equipo más goleador del campeonato, bajo Colo-Colo y Universidad Católica. Pero ahora a Deportes Limache le hace falta muchos jugadores. No tiene un buen lateral derecho. La baja de Yerko González también no le ha... no, le ha pesado bastante al equipo de Víctor Rivero, y la baja de ya los mencionados, que el paraguayo Ramón Martínez y el número 10 César Pinares, le ha costado mucho reemplazarlo, porque ni César Fuentes ni Gian Meneses tienen las características que se debe para un medio campo. César Fuentes es un más mixto, un más box to box, pero hace mucho tiempo que no vemos al César Fuentes que jugaba en Colo-Colo, que era titular en Colo-Colo. Ahora ha bajado mucho el rendimiento y no ha sabido reemplazar al número 27 Ramón Martínez, y Gian Meneses es un jugador que hay que darle la pelota con espacio, porque sí, lo que más le gusta a él es encarar, y entre él y Daniel Castro pueden hacer peligro, pero falta un conector.
0: Y arriba, no metido en el medio, ni en su campo propio. Meneses siempre un jugador, decíamos, claro, a los que saben fútbol y a los que no, le explicamos, 9.5 es un típico jugador que se mete ahí entre los ofensivos y los que están creando, y como bien dice Pedro, le gusta encarar, se va por izquierda, lleva bien la pelota, la transporta bien, es habilidoso, busca la pared corta también con Castro, con algún otro compañero, asociación de fútbol, ir a buscarla, recepcionar, pero y rematar incluso, pero ahora no ha podido porque está muy metido atrás. Y lo otro, el lateral derecho, claro, ha apostado no tan solo en este partido, sino gran parte cuando no ha estado González, en Yantén, ha confiado, pero Yantén no tiene mucha marca de lateral. Uh-huh. Es más marcador de zona media.
1: Claro.
0: Que espera el jugador, ahí aguanta, saca la pelota, desahoga. Pero para marcar como lateral no, porque da mucho espacio. Da mucho espacio. Y eso lo ha aprovechado el jugador habilidoso, en este caso Itan Espinosa. Cambió un poco después, casi al final cambió, porque con Morales, si bien es cierto, ha lucido más ofensivamente Morales. Pero lo cierto es que adelantó línea el Limache y Morales ha contenido más. Y Yantén se metió al medio para manejar la pelota con Fuente. Pero así todo no le ha alcanzado a Limache, que ya está en la cancha para el segundo tiempo.
1: Y creo que con el cambio de Carlos Morales, creo que se afirmó un poco mejor el medio campo. Sí. Porque Yantén es un jugador que te corre para todos lados. Llega a todos lados el número 25, es un joven que está en plenitud. Y es lo que le faltaba a Deportes Limache, porque como lateral, tú bien dijiste, Carlos, no es lateral. No le vamos a pedir marca a alguien que jamás ha marcado como lateral. Y Itan Espinosa está haciendo lo que quiere. Matías Cavalieri por el lado derecho no ha tenido tantas complicaciones para pasar a Marcelo Morales, que viene volviendo también. Creo que es su tercer partido como titular en Deportes Limache luego de su lesión. Así que vamos a ver cómo plantea este segundo tiempo Víctor Riveros, porque lo tiene bastante complicado. Fuera de casa, recordemos que Deportes Limache solo ha conseguido una victoria en lo que va del campeonato de visita.
0: Ya están los protagonistas al terreno de juego en el segundo tiempo. Ya vamos a confirmar si hay modificaciones. El técnico Nano Díaz adelantó que no iba a hacer cambio cuando se fue del primer tiempo. Veremos si el señor Rivero asume más modificaciones en la segunda etapa. Don Roberto Briceño, le entregamos el micrófono inmediato a don Carlos Falgueras.
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0: Y relata don Carlos Falgueras a Julia, todo tuyo el micrófono, Carlos.
3: Y comienza a rodar la pelotita que nos hace suspirar. Este es el segundo tiempo entre Deportes Concepción 1 y Deportes Limache 0. 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
3: Se queda Víctor Dávila por el sector izquierdo, corte rápidamente por la diestra lateral, rápido para Deportes Concepción, que se viene por el sector izquierdo de la cancha. Ahí está Itan, cuidado que se viene la proyección. Cuidado que dentro del área está, claro, le pega de primera, le quería pegar Jorge Enrique para el segundo y con las manitos embolsa rápidamente Claudio González el halcón y le pide que despierten la defensa limachina. Lo tuvo nuevamente el Conce Pedro Pablo.
1: Sí, le pide que despierten porque entró bastante dormido de Deportes Limache. Deportes Concepción aprovechó muy bien la zona izquierda, un centro atrás para Jorge Enrique que estaba solo nuevamente. Sin embargo, este remate llegó blando a las manos del halcón González.
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3: Nuevamente Enrique buscando por esta para Cavalieri, se va la pelotita esta vez larga, será lateral por el sector izquierdo defensivo para Deporte Limache. Antes había tenido un centro ya en Meneses, a nadie, no llegó a buen puerto ese centro, buscaba el caso también de Gonzalo Sosa, no pasó nada, y otra vez va a reponer Deportes Limache en propio terreno de juego. Preocupante, Carlos Campos, cómo partió el segundo tiempo para Limache.
0: Lo tuvo el segundo porque se limpió el camino Itán Espinosa, levantó la vista, nadie lo marcó, sacó el centro al medio y venía solo, entrando frontal Enrique, le salió muy recto, bien ubicado el portero González, se perdió el segundo de entradita al cuadro local.
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3: Con la pelota del sector defensivo, ahí está Pocho Parot, siempre Parot con la pelotita, ahí está Parot buscando el pase arriba para Gonzalo Sosa, que la puede bajar, ahí por fin la baja, y cuidado que hay una falta clarísima, lo toman de la camiseta, no dice nada, cuál es el compromiso, otra vez recupera Carlos Morales, por sector diestro ofensivo de la cancha, atención, se viene Morales, este es Carlos, siempre Morales, engancha, 1, 2, 3, ahí está Carlos, la marca rápida de Fausto Grillo, hay un rebote en Grillo, será lateral por el sector diestro ofensivo para Deportes Limache en 2:15 del segundo.
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3: César Fuentes buscando el pase para Abisael Yantén, no puede, no llega, no alcanza, hay un rebote nuevamente, César Fuentes, hacen rebotar la pelotita, Misael Dávila, lateral para Deportes Concepción en 2:30 del segundo tiempo. Se ve un poquito cambio de actitud, cambio de mentalidad en la cancha de los jugadores de Limache, claro, buscando el empate, porque saben que ganando el partido pueden quedar segundos y Deportes Concepción con este resultado sale de zona de descenso directo. Nuevamente la pelota en zona media de la cancha, está César Fuentes pivoteando la pelota por la derecha, ahí está Jan Meneses, tiene que cambiar la pelota del costado, no había nadie en el sector izquierdo, sale rápidamente y cambiando velocidad por la derecha del campo de juego. Atención, se viene una vez más Cadiel Cáceres buscando el pasito por la derecha para Cavaleri, este es Cavaleri, el enganche de Cavaleri a la marca, muy bien Chelo Flores, muy bien el Chelo Flores, zona defensiva de Limache, quita la pelota del zurdo, el defensa por la izquierda, el lateral izquierdo, toca la pelotita para Jan Meneses, que se va por el mismo sector, pasa a la mitad de cancha, este Jan Meneses a la marca nuevamente a Cáceres, pasa nomás Meneses, el pase filtrado para Bobín Castro, se juntaban los hombres, los rapiditos de Limache, se cruza rápidamente Fausto Grillo, lateral nuevamente para Deportes Limache, sector izquierdo defensivo del campo de juego.
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3: Ahí está Alfonso Barón en medio terreno de juego, sector izquierdo, tocando en corto para Marcelo Flores, toquecito para el hombre del bigote, está Jan Meneses, siempre Meneses, se engancha a veces, 1, 2, 3, tiene que pasar Meneses, no señor, se la quita Cavaleri, va a tocar nuevamente Cavaleri, pasa ahora Cavaleri, 1, 2, 3, toca el centro, cuidado que ahí falta, sí, ahora sí, la cobra, es cuenta y compromiso contra Enrique, tiro libre, en zona defensiva, medida de la cancha, para Deportes Concepción.
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3: Hoy tenemos Mundial también, ¿no? Bueno, todos sí. Los días tenemos Mundial, hoy día partidos. En la tarde.
1: Cuatro partidos.
3: ¿Qué partidos hay hoy día en la tarde, don Pedro Pablo?
1: Primero me gustaría decirte, Cal Felgueras, que Curazao marcó su primer gol. ¡Vamos! En la etapa mundial.
3: Lo celebramos, ¿no? Hoy se celebra.
1: ¿A quién? No fue a cualquier rival. Pero, ojo,
3: fue Alemania.
1: ¿Sí? El primer gol de Curazao en Mundiales en su primera participación fue frente a Alemania, que lamentablemente ahora va perdiendo 2-1 frente al elenco europeo.
0: Pero esto es toda una historia.
3: Es histórico eso, sí, claro, por supuesto.
4: Y hay otro partido hoy de domingo, Pedro.
3: Y hace goles Curazao y Chile. Otra vez la pelota con Deportes Concepción. La pelotita, ya vamos con todos los partidos del Mundial. Muy bien, don Roberto Irizarry San Juan. Excelente. Otra vez se viene por la derecha nuevamente el elenco de Concepción buscando a Rodríguez el centro. Y vio abajo, ahí está Cavaleri dentro del área. Muy buen quite. Pulcro. Muy, muy detallista. Saliendo paró desde el fondo por la izquierda. Revienta la pelota Marcelo Flores. Buscando el pivoteo. Mostrar su medio terreno de juego. Para atrás la pelota para Jan Meneses. Cuidado. Bajo, fuerte en contra de Jan Meneses. Queda muy tendido y muy adolorido el 16 de Limache. Pedro Pablo, hoy contigo.
1: Sí, está muy adolorido el número 16, Jan Meneses, que alega una falta del número 18, Jonathan Rodríguez. Y realmente está bastante complicado. Fue un pisotón fuerte en los tobillos de Jan Meneses y está bastante complicado en el suelo el número 16.
0: Era para tarjeta amarilla y el árbitro, el señor Béjar, que parece que no las trajo.
1: No
0: llegó.
1: No hay ninguna tarjeta amarilla hasta el momento en el partido.
0: Pero esa era amarilla clarita para el jugador de Deportes Concepción. Llegó a pisarlo tarde.
3: Se viene nuevamente por la izquierda Itán Espinosa. Atención, pasa el pitetero, juego número 30. Siempre Espinosa para Deportes Concepción. Ahí está Espinosa. Cambia por la derecha rápidamente para Jorge Enrique, que la baja con calidad. Siempre Jorge Enrique fuera del área. Toque siendo en corto para Calvary. Y Jorge dentro del área. Ahí está el segundo. ¡Enrique! ¡Se salvó Limache! ¡Se salvó Deportes Limache! Porque Carlos Morales no llegaba. Carlos Escobar no llegaba. No llegó nadie a la marca por la derecha. Cavaleri le pega rasante abajo. Escobar que se tira y no llega al pivoteo. Se salvó Limache, lo tuvo Concepción. ¡Pedro Pablo!
1: Permítame decirle, Carl Felguera, lo fácil que pasa Deportes Concepción en la defensa de Limache. Hizo un 2, pero espectacular Jorge Enrique con Matías Cavaleri, que luego intentó tirar cruzado el número 20 de Deportes Concepción. Se va ancho, pero sigue avisando Deportes Concepción que está cerca del segundo gol.
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0: Y les cuento, Carl, que a través de la pantalla de la transmisión televisiva muestran ahí a Joaquín Larribey, que como que se toma la cabeza, ¿por qué no estuve yo ahí?
3: Eso lo hago, dice.
0: Claro, esa era para mí, para echarla adentro. Pero, ojo, estos goles que se pierden, de repente les pasan la cuenta, porque una vez se despierta Limache y le va a hacer falta al cuadro de Concepción estos dos jugadas claritas que ha tenido el segundo tiempo.
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3: Lo que no se hace en un arco, cuidado que se viene el Limache por la derecha, atención, está Misael Yantén, se viene el por la derecha, la marca Misael Dávila, muy bien, el 22 saca la pelota al lateral rápidamente, ahí está, el Misael Yantén va a sacar el lateral, ahí está. El 25 de Limache va a ser. ¿Iba rápido? No, señor. Todos en posición nuevamente. Carlos Morales ahora con la pelota va a sacar el lateral largo. 7:20 del segundo tiempo. Ahí está Carlos Morales dentro del área. El pivoteo de Gonzalo Sosa no puede. Rápidamente sale Cavalieri. Rápidamente y una vez más desde fuera del área. Ahí está, le va a pegar más Morales abajo. Cuidado, Flores. Le pegó. Le queda mansito la pelota. Gol de Limache. Gol de Limache. Lo dijo Carlos. No, señor. Anulado. Y cuidado que puede venir el empate. Y lo hacía justamente Deportes Limache. Y se venía con todo nomás de salir del tenis. Nada. Invalidado. Offside. Pedro Pablo, una confusión total, estaba invalidado el gol, voy contigo.
1: Sí, está invalidado el gol para Deportes Limache, que luego de un gran remate, el número 4, Marcelo Flores, queda el rebote para Yantén, que está en supuesta posición de adelanto.
0: Sin embargo,
1: yo creo que lo van a revisar.
0: Hay un hombre que queda pegado con un pie, Pedro, perdón.
1: Sí, queda pegado con un pie, el número 21, Norman Rodríguez.
3: Sí.
0: Yo creo que para revisión eso, ahí ya están deteniendo un poco, yo creo que tiene que revisarse eso porque yo creo que se confunden, es para el VAR, hay un hombre que quedó enganchado atrás, pero no lo pararon el partido.
1: No, sigue el partido, ya saca.
3: Ahí lo detuvo, el árbitro.
0: Yo creo que es gol. Para darle el gol al cuadro de Limache.
3: Desde acá arriba era un poquito confuso, tampoco se vio mucho offside, pero ahí está la imagen televisiva que ustedes estaban revisando. Oye. Claro, yo creo que es gol.
0: Y el árbitro le reclama a la gente de Limache y el árbitro le hace el gesto, es que no me han avisado.
1: Yo creo que la pierna derecha de Norman Rodríguez termina habilitando el número 25.
3: Sí. Debería ser el gol de Misael Yantén, debería ser el empate. Y lo decía Carlos Campos antes de que den el gol, justamente lo decía Carlos Campos, lo que no se hace en un arco, las dos opciones que duran 7 minutos, se hacen el otro. Y es la jugada inmediatamente después que viene. Vamos a ver, todavía no hay decisiones del árbitro. Claro, se acerca Popín Castro, aplaude básicamente. Jan Meneses también, saben que el jugador está habilitado. Vamos a ver el VAR que sigue revisando acá en Concepción. 9 minutos del segundo tiempo, puede caer el empate para Deportes Limache.
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3: Vamos a ver. Estoy revisando, ¿ah?
0: ¿Fue Flores el que convierte o es
1: Sosa? No, fue Misael Yantén el que convierte.
3: Desde fuera del área le pegaba a Flores, el rebote le llega justamente Mancita a Misael Yantén y vamos a ver justamente.
0: Entran dos ahí a la carga.
3: Sí, es verdad. Entra Yantén y entra también Gonzalo Sosa.
0: Pero
3: también
0: entran habilitados.
1: Exactamente. Si es que llega a hacer gol, se la damos como asistencia a Marcelo Flores.
3: Sí, por supuesto. ¿Qué tiro? Y bien lo que hace justamente Limache, que adelanta líneas y Marcelo Flores, en vez de irse por el sector izquierdo, toma la zona media. Vamos a ver qué dice el árbitro. A ver si vamos a escuchar después.
4: Te han dicho conversar con los jugadores.
3: Fernando Béjar, si se toma un café, un té, pide una media luna y espera el resultado, una cosa impresionante.
4: No es bastante como otro.
1: Es bastante protagonista.
4: No hay diálogo ahí.
3: Él conversa demasiado.
1: Es protagonista este árbitro.
0: Pero en buenos términos, sí.
3: Sí, es verdad.
0: Es tranquilo.
3: Sí.
4: ¿En qué minuto vamos, Calferquera? Estamos ya de juego, Puerto Valparaíso.
3: 10:15 del segundo tiempo, Concepción 1, Limache 0. Por el momento, revisión de VAR.
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3: Escuchamos.
5: El jugador que convierte el gol se encontraba habilitado. 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
3: ¡Gol! ¡De Deportes Limache! Ahora sí lo canto. El tiro de Marcelo Flores desde fuera del área. Hay un rebote y le queda Mancita al 25, al que no había tenido un buen primer tiempo, pero entró con todo el segundo, Misael Yantén. Y pone el empate para Deportes Limache, que quiere despertar como el ave Fénix. Deportes Concepción 1, Deportes Limache 1. Misael Yantén lo hizo.
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1: Espectacular gol de Deportes Limache, que lo dijimos ya, con un gran remate, el número 4, Marcelo Flores. Le queda chanchita la pelota al número 25, Misael Yantén, que luego de un rebote de Nicolás Saraya marca el primero para Limache.
3: Y cuidado que despierta Limache por el sector izquierdo. Seguimos Vin Castro fuera del área. Ahí está Bobín, siempre Castro se ajustaba con Jan Meneses. Este es el Popín, este es el Castro, este es el histórico. Tocando en corto con Jan Meneses. Meneses fuera del área, buscando el pase por arriba. En una bombita para Daniel Popín. Castro le hace el me gusta para arriba, para la próxima sale. Desde el fondo va a reponer el Nico Araya para el Conce.
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3: Carlos Campos, este gol puede marcar un antes y un después en el partido.
0: Yo creo, porque hace despertar un poco a Deportes Limache. A lo mejor lo va a sentir el cuadro de Deportes Concepción, que había tenido dos posibilidades clarísimas en los pies de Enrique, de entradita, el centro Espinosa, el remate de Enrique a las manos del portero. Y la última, antes de la generación de la contra Limache, ese remate cruzado de Enrique que lo alcanzó a empalmar Escobar, era 2-0 y a lo mejor cambiaba mucho. Pero vino esta jugada puntual. Decíamos, estaba habilitado el jugador del cuadro de Limache, y a cobrar nomás el 1-1. Yo creo que eso le va a servir al equipo limachino.
3: Y otra vez la pelotita la tiene Deportes Limache. Cuando están viendo los muchachos en los monitores,
0: fue el error del portero también, o sea, sí, el remate, sí. fue bueno, abajo complicado, pero no lo apaña bien, le queda servida ahí y remete el jugador de Limache para mandar la pelota al fondo del arco.
3: Tiene que haber tomado la pelota el arquero.
1: Se le resbala dos veces la pelota, sí, a Nicolás Araya, que ha sido bastante cuestionado en Deportes Concepción y que ahora está extrañando al brasileño César Ultra.
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3: Hablando de los brasileños, ahí Brasil empató con Marruecos. Y cuidado que se viene el pase metrado para Gonzalo Sosa. Sale rápidamente el Nico Reyes, se queda con la pelota, con la esférica. Ahí empató Brasil con Marruecos, dejando un poco de dudas el equipo de Ancelotti, de Don Carleto. ¿Quién juega hoy día en el Mundial? Ya voy contigo, Pedro Pablo, porque se viene nuevamente Limache. Ahí está Popín Castro buscando el pase arriba. Gonzalo Sosa se cruza muy bien. Misael Dávila mancita las manitos de Nico Araya. Hoy día, ¿quién juega en el Mundial, don Pedro Pablo?
1: Ahora mismo está ganando Alemania 2-1 a Curazao. Luego a las 16 horas, Países Bajos enfrenta a Japón.
3: Partidazo.
1: A las 19 horas, Costa de Marfil, Ecuador.
3: Epa,
1: otro partidazo.
3: Vamos, Ecuador.
1: Y a las 22 horas, Suecia enfrenta a Túnez.
3: Qué lindo
1: día del Mundial.
3: Sí, señor. Qué lindo que es el fútbol. Se viene nuevamente el Conce por la derecha con Cavaleri. Este Cavaleri con la pelotita. Muy bien el cruce Fuentes. Otra vez le queda mancita para Cáceres. Otra vez la centraliza nuevamente. Cuidado, se viene el Conce abajo. La pelota la pelea. Cuidado con Cavaleri. Le queda el rebote. Vete fuera, este Misael. Este es Dávila abajo. Dávila. Tapadón del Halcón González. Tapadón por la izquierda ofensiva de González. Se tiraba cuán largo es Claudio. Muy bien. Llega justito. Y qué pelota difícil, porque iba rasante ras de piso. Y dio 52.532 botes antes. Muy bien el Halcón González. Y el córner para el Conce. Número
1: 3.
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3: Era difícil, Pedro Pablo, esa pelota para el Halcón.
1: Sí, era bastante difícil porque venía dando botes en la pelota y era complicado para un portero ese.
3: Se viene el córner, atención de zurda, el cabezazo defensivo nuevamente desde por la derecha. Queda todo invalidado y una falta en ofensiva. Será de reposición desde el fondo para el Halcón González. Buena tapada del golero experimentado ex Everton de Viña del Mar. Desde el fondo va a reponer el Inco Tomatero.
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3: Carlos Campos, me da la impresión que la cancha está más deteriorada en el sector que ahora defiende Limache, porque le ha costado más tal vez jugar por los costados, por el costado derecho a Concepción, que en el primer tiempo.
0: Yo creo que por ahí va también, porque los técnicos se fijan en esos detalles y no ha atacado mucho por ese sector de la orilla, porque está con dificultades, está muy gastada. Y quizás por el medio está más rápida la pelota para que arranque. Y ahí tiene dificultades defensivas también el cuadro de Limache. Ahí va,
3: cuidado, José, que se viene el Conce por la izquierda. Ítar Espinosa dentro del área, engancha para ahí, para acá. Se viene Ítar, este es Espinosa, busca el centro. Qué buen enganche, está Espinosa, engancha otra vez. No puede Augusto Aguirre, al centro abajo. Muy bien, se cruza, excelente, excelente. Axel Alfonso va a buscar el centro. Hay un rebote por la derecha. Cuidado que va a venir el cabezazo. Muy bien, está Jonathan Rodríguez nuevamente con el balón. Excelente, cómo baja el hombre del bigote. Ya Meneses para atrás la pelotita. Ahí está Marcelo Flores. Cuidado que la recupera en medio de terreno juego Jorge Enríquez. Ahí está Enríquez, va a buscar el centro bastante abajo. Desde fuera del área, dentro del área está Cavalera en media vuelta. Le pegaba el 24, otra vez sale rápidamente Limache. Y atención que se viene Takechi. Ahí está Menezes, el pase por la izquierda para Bobín Castro. No llega la pelota y otra vez por sector derecho Daniel Cáceres con la pelotita. Nuevamente la centraliza para Enríquez. Abre por la izquierda del campo de juego y se quiere venir. Otra vez por el sector izquierdo, centro y con el campo de juego. Pasa, mete de cancha. Está Iván Varas. Este es Varas con el balón. ¿A quién se la pasa? A Jorge Enríquez nuevamente en medio terreno de juego. La media vuelta de Jorge Enríquez. Lo que hizo en corto Manuel Isabel Dávila. 61 minutos 16 del segundo tiempo. Empate 1-1 entre Concepción y Limache.
2: 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Está relatando Cal Felgueras, el Vasco.
3: Otra vez se venía Cáceres con el centro. El rebote en Marcelo Flores. Será lateral por el sector diestro ofensivo para los Lilas, para el León de Collao. Será lateral rápidamente. Vamos a ver si se vienen cambios también en el Conce y el Limache. 16 minutos con 30 del segundo tiempo. Las instrucciones de todos dentro del área. Cuidado que ahí se mueve Itan Espinosa y para la pelota. Tocando un Cavaleri. Este es Matías. Siempre Cavaleri. Tocando en corto con Itan Espinosa, que se cambia de sector. Otra vez por la pelotita. Fuera del área para Jorge Enríquez. Siempre Enríquez. Abre por la izquierda la cancha. Cuidado que se quiere proyectar Dylan Vara solito por la izquierda. Atención, buscando el centro a media altura. Sale rápidamente y nuevamente el elenco de Limache. Saca si quiere ganar. Se viene la proyección rápida. Atacan 3, defienden 4. Abre por el sector derecho. El pase filtrado, que era bonito. El pase para Pobín Castro de Carlos Morales, que no puede recuperar la venta en el Cáceres, tocando en corto con Enríquez. Abre por la izquierda la cancha nuevamente para Concepción. Muy disputado ahora este segundo tiempo en medio terreno de juego. Ahí está Itan Espinosa para el Conce. Nuevo pase por la izquierda. Atención, pasa Varas por la espalda de Espinosa. Este es Dylan, siempre Varas. Va a buscar el centro para atrás la pelota. Ahí está Itan Espinosa buscando el centro. Llovido, sale Claudio González con los puños. Muy bien, sacando la pelotita nuevamente. Otra vez recupera el Conce. Ahí está Itan Espinosa. Y un rebote de espaldista. Cabrera le queda dentro del área. Siempre Cabrera. 1, 2, 3. La marca de Axel Alfonso. Muy bien, la marca del 5 será córner para el Conce. Número 4.
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3: Dinámico, segundo tiempo estamos teniendo acá en el sur. Se ha pasado más rápido que incluso todo el primer tiempo. Se viene el córner, se viene el centro. Atención, peligro. Las parejitas se la bailan en el área. Cuarto córner para el elenco Lila. Atención, está Jorge Enríquez, que le va a pegar al autor del gol del Conce a los 12 del primero. Atención, se viene Enríquez. Se mueven todos en el área. Ahí está Enríquez. Casi olímpico lo que hace el Alcón González. Lo que saca otra vez Enríquez con la pelota. Va a buscar el centro. Cabezazo defensivo. Sale rápidamente Gonzalo Sosa. Quiere salir rápidamente Deportes Limache. Ahí está peleando la pelota en la salida. Nuevamente la recuperan los Lilas de Deportes Concepción. Revienta la pelota por la derecha. Nuevamente el equipo del Nano Díaz presionando con todo. Se viene Jonathan Rodríguez. Este es Rodríguez con la pelota. Engancha para allá. Muy bien. Marcelo Flores le quiere ver al lateral. Por sector diestro ofensivo para Deportes Concepción.
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3: Pedro Pablo, voy contigo porque el Alcón González queda un poco resentido de su muñeca derecha después de ese casi tiro gol olímpico de Jorge Enríquez.
1: Sí, está bastante complicado, Claudio. El Alcón González con su mano está en el piso, ya está la atención médica porque fue bastante duro ese remate de Jorge Enríquez, que si no fuera por la buena reacción del arquero de Deportes Limache, estaríamos cantando el segundo para Deportes Concepción.
0: Sí, se pega, parece entre la malla, queda enredado o algo así. Pero el partido, tú lo dijiste, Scarfer, que es dinámico. ¿Por qué? Porque los dos equipos salieron a buscar el partido. Buscaban Limache a buscar el empate y ahora lo quiere ganar, y Concepción también. Entonces se ha hecho más rápido, se están saltando incluso el mediocampo. Están llegando con mucha gente arriba. Menezes ya no lo vemos defendiendo tanto, está más arriba acompañando a Castro. Sosa tiene más movilidad también, Morales llegando por derecha. Y eso ha posibilitado que el cuadro limachino haya empatado el partido. Y Concepción apuesta lo mismo, porque el partido es más abierto, con Espinosa, con Cavalieri, que se cambian de posiciones. De repente están los dos por derecha. La movilidad que tiene Enrique, un poquito más opaco, yo creo, Escobar. A lo mejor por ahí puede venir un cambio, o la Ribey podría ser, aunque también gusta más es más lento de movimiento, pero es un hombre que está metido al medio y hay que aguantarlo. Lo cierto es que el partido es intenso, entretenido, el 1-1 ahora sí se justifica, porque Limache salió a buscar sus posibilidades. Pero no está dicha la última palabra. Yo creo que va a tener variedad el resultado durante el partido.
2: Ya, están atendiendo al arquero de Deportes Limache. Cal Felgueras, el tiempo de juego, Puerto Valparaíso.
3: Ya van 20 del segundo tiempo. Concepción 1, Limache 1, acá en Collao.
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3: Y el tema está en el antebrazo, Pedro Pablo, ¿no?
1: Sí, es en el antebrazo. Está bastante dolorido el arquero de Deportes Limache. Sin embargo, va a seguir en el partido Claudio Alarcón González.
3: Ojo con los tiros desde fuera del área, porque lo más probable es que empiecen a ser muy constantes ahora en Concepción. Claramente sí, Claudio González está con este problema, con este dolor. Desde fuera del área puede ser una alternativa para los Lilas. Ya 20 con 30 del segundo tiempo. Lateral por el sector diestro ofensivo para Concepción.
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3: Pelea la pelota en el área de Limache, revienta el Pocho Parot por la derecha buscando a Carlos Morales primero. Primero llega Dylan Varas con la pelotita, la deja salir. Lateral para Concepción en propio terreno de juego.
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3: Qué buen cruce, Augusto. Quiere quitar la pelota ahí, Itan Espinosa. Ahí está la recupera el 30. Cuidado, tocando en corto para Enrique. Enrique con Itan Espinosa dentro del área. Alegaban penal. Alegaban penal. Y nada, dice Fernando Béjar. Parece, hombre, nomás. Parece que esto es fútbol. Otra vez la pelotita nuevamente para Fausto Grillo, que pasa al ataque. Este Grillo por el sector izquierdo del campo de juego, sector ofensivo. Cuidado que hay un hombre Deportes Concepción, sí, en el área. Creo que quedó en el suelo justamente Itan Espinosa.
1: Sí, Itan Espinosa, que alega un golpe de Axel Alfonso que fue bastante fuerte. Sin embargo, Axel Alfonso se llevó pelota y todo el cuerpo de Ita.
3: Atención, se viene Enríquez dentro del área. ¡Enríquez! Le pegaba más alto que efectivo. Se metía totalmente solo Jorge Enríquez. Traspase por la derecha Jonathan Rodríguez. Gran llegada de Concepción. Mientras Ita Espinosa se paraba tranquilito, salía del área. Gran llegada del Conce. Lo tuvo Enríquez para los Lilas, Pedro.
1: Sí, el partido está ida y vuelta. Jorge Enríquez entró solo por la banda izquierda de Deportes Limache. Le pega, sin embargo, se va bastante arriba de la portería que defiende Claudio Lacón González.
2: 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Cal Felgueras, el Vasco, está relatando en Collao.
3: Y Dan Espinosa se encontró de frente con el tractor Axel Alfonso.
0: Sí, pero Dan Espinosa lo mismo que pasaba en Wander. Es un muy buen jugador,
3: sí,
0: pero abusa mucho de lanzarse al piso y reclamar faltas que no son cobradas porque no ameritan. Ahí hay la primera amarilla del partido, Pedro.
1: Sí, la primera tarjeta amarilla del partido para Deportes Limache, para el número 4, Marcelo Flores.
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3: Ahí está entonces la amarilla para el Chelo Flores. Será tiro libre para el elenco de Deportes Concepción. Y peligroso, cuidado, que todavía está Carlos Escobar en el equipo. Arriba sabemos que es un buen cabeceador. Le va a pegar Jorge Enríquez, el único en la barrera, el más alto, Jan Meneses. Lo más grande, Takechi. Atención, se viene el tiro libre para Deportes Concepción. 68 minutos, ya 23 del segundo tiempo. Lo empata el Conce con Deportes Limache. Ya vamos con la tabla actualizada. Se viene Jorge Enríquez buscando el centro. Cabezazo defensivo. Rápidamente sale con Misael Yantene. Otra vez la pelotita mansita en el área de Limache. Quiere sacar la pelota. Claro, por el sector derecho del campo de juego se viene Carlos Morales. Atención, se viene Morales por el medio del campo de juego, por la derecha. El enganche de Morales. Hay un rebote nomás. Se le rebota al hombre de Limachino. Lateral para Deportes Concepción.
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3: Saludamos a la gente que está en YouTube también. Gracias por estar con nosotros. A Claudio Rivera, a Nicolás Andrade y Sebastián Limache. Un abrazo grande para ustedes. Tenemos gol mundial, don Pedro Pablo.
1: Sí, llegó el tercer gol de Alemania en los pies de Kai Havertz, que logra convertir un penal en el minuto 49 de partido.
3: Te tengo fe, Curazao. Se viene por la derecha Jorge Enríquez. Enríquez con la pelota, tocando en corto con Cáceres. Siempre Enríquez con la pelota fuera del área. Va a buscar el rasante abajo. Muy bien saliendo Alfonso Paroto. Otra vez con la pelota por la derecha. Quiere tomar el balón. El Gonzalo Sosa en medio de rojo. Y falta en contra del 9. Tiro libre para Limache en zona media de la cancha.
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3: Ah, pero nosotros le ganamos al Congo, así que con eso estoy feliz. Desde el fondo de la cancha, tocando a Limache por la derecha, centralizadamente para Axel Alfonso. Alfonso con el balón. Ahora por la izquierda del campo de juego con Alfonso Parot. Este es el Pocho, siempre Parot. Revienta el brote arriba buscando a Bobín Castro, que trata de elevar si no puede. Vancieta le llega nuevamente a Misael Yantén en medio de juego. El autor del empate para los limachinos. Siempre Misael Yantén con la pelota, tocando en cortito y al pit para César Fuentes. Fuentes sale por la izquierda para Alfonso Parot. Este es Parot, siempre Parot, tocando en corto con César Fuentes. Abre por la izquierda, cuidado, abre por la izquierda en la cancha nuevamente para Marcelo Flores. Este fue lo que decía Carlos Campos el primer tiempo. Limache lo que hace es tocar rasante piso. Y claro, ahora se le facilita un poquito más la pelota y la levanta. Ahora César Fuentes buscando para Takechi Menezes por la izquierda. Ahí está Takechi, siempre Menezes se va a buscar el área. Dentro del área Takechi Menezes. Muy bien, revienta la pelota nuevamente. El hombre de Concepción será lateral por el sector izquierdo, ofensivo para los hombres de Rivero.
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3: Ahí está Flores buscando el centro para Gonzalo Sosa. Deja pasar la pelotita, salta buscando a que le rebote. Claro, le rebotaba justamente al 9 desde el fondo. Va a reponer Deportes Concepción. Carlos Campos, un segundo tiempo muy distinto al primero.
0: Sí, totalmente. El primer tiempo fue superior Deportes Concepción, de ahí que se fue ganando por 1-0. Pensamos que el segundo lo iba a asegurar con esas dos jugadas puntuales que tuvo en los remates de Enrique. Sin embargo, viene el empate de Deportes Limache con algo suspenso por el tema del VAR. Y el partido ahora es parejo. Decíamos en un momento, los dos lo quieren ganar, no se conforman con este empate. Ofensivamente, jugando el cuadro de Limache también con más hombres arriba, ha creado problemas. Y Concepción también en la contra.
3: Se viene nuevamente Limache buscando el centro recente abajo. Ahí está Gonzalo Sosa. Cuidado que lo toman a Sosa. Nadie se juega del compromiso desde atrás. Viene hasta que Chemenez, le pegaba con zurda. Sale rápidamente el elenco de Collao. Otra vez meta con Jorge Enríquez en medio de torno juego. Ahora es por la izquierda de la cancha. Martín Espinosa, que va a salir de terreno juego. Ahí está Itan. Siempre Espinosa con el balón. 26 del segundo tiempo. Ahí está Espinosa con la pelotita. Engancha Espinosa. Siempre Espinosa dentro del área. Siempre Espinosa. Se viene Espinosa del segundo. Ahí está Espinosa del centro. Y un rebote. Se cruza muy bien Augusto Aguirre. Y córner para el Concepción número
1: 5.
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3: Ahí está nuevamente Jorge Enríquez con la pelota, que está usando el apellido de su madre en la espalda, en la camiseta.
0: Hace rato, Neira.
3: Sí, señor, Neira, así es. Se viene el córner, se viene el centro.
0: Buen partido de Espinosa con Enríquez, justamente, lo mejorcito.
3: Muy bien, Itan Espinosa en este partido. Excelente. Atención, se viene Enríquez al centro. Está Carlos Morales. Atención, se Itan Espinosa. Agarra el rebote. ¡Espinosa! ¡Palo! Se salvó Limache. Está Jorge Enríquez nuevamente dentro del área. Este es Enríquez. 1, 2, 3. Ahí está Enríquez el centro. El rebote. Fausto Grillo. Espectacular, Claudio González. Espectacular el Halcón González. Y lo celebra, claro. Limache lo celebra como un gol. Porque ese tapadón a Fausto Grillo no lo cantan dos veces. El Halcón González con el brazo todo dolorido. Tapa la pelota y va al córner para el Conce. Pedro Pablo, lo tuvo el León de Collao.
1: Lo tuvo dos veces el León de Collao, con primeramente con el remate de Itan Espinosa, que sorprendió a todos. Sin embargo, pega en el palo, luego le queda un centro de Jorge Enrique a Fausto Grillo, que le pega y el portero de Deportes Limache, Claudio González, saca con la punta de los dedos y evita el segundo de Deportes Concepción.
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3: Vamos a tomar la pelota. Fausto Grillo le pegaba de primera el defensor central. Y por arriba la pelota. Gran tapadón de Claudio Halcón González. Muy, muy buena tapada del Halcón. Ahí está el centro. Cuidado, el córner. Se renueva las acciones acá en Collao. Sale rápidamente el elenco de Limache. Quería salir con Popín Castro. Primero, cortando todo circuito. Ariel Cáceres en medio de terreno de juego. Cuidado, atención. La deja Masita. Augusto Aguirre. La media volea. Venía nomás rápidamente por la izquierda. Y estaba todo invalidado. Offside desde el fondo. Va a reponer Claudio Halcón González.
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0: Oiga, está entretenido el partido.
1: Buen ritmo.
3: Se ha pasado
1: buen
3: rapidito.
1: El segundo partido. El segundo tiempo está bastante rapidito. Está para los dos, para cualquiera el partido. Y ahora, aprovechando que Calfeguera se preguntaba la tabla de posiciones, Deportes Limache con este empate sube a la sexta posición con 22 puntos y Deportes Concepción se mantiene en la zona de descenso con 12.
3: Y atención, que se viene un letal en el área, se viene la Ribey. Joaquín.
2: Viene.
3: Se prepara y además va a entrar Nicolás Ríos, perdón, Aldrix Jara también. Se viene el centro, atención, se viene la proyección de Limache por la derecha, el centro llovido, sale rápidamente por la diestra, los Lilas, cuidado que está Jorge Enríquez en medio de torneo de juego, dominando la pelota y engancha para ir para acá, deja todos pagando. Ahí está Enríquez, toque en corto en medio de torneo de juego, abre por la izquierda la cancha para Itan Espinosa, que ahí para él va la pelota y le llega Mancita después de pase Rodríguez. Este es Espinosa, siempre Itan, va a pasar varas por la izquierda, ahí está Espinosa, siempre Espinosa le va a pegar, Itan Espinosa, hay un rebote. Llega Mancita después de un rebotecito que pegaba en el área. Mancita a las manitos de Claudio González, que sale por la izquierda del campo de juego. Pasa a la mitad de cancha. Jan Menezes se viene para allá y para acá. Jan Menezes, el pase era para Daniel Castro. Se equivocó en la proyección. Otra vez la recupera el elenco de Deportes Concepción. Se vienen cambios en Deportes Concepción. Vamos a ver si la tabla también la mueve Víctor Rivero. Otra vez la pelota para Jorge Enríquez en medio de torno de juego. Va a pasar a mitad de cancha. Este es Enrique, siempre Jorge. Este es Enrique con la pelota. Va a abrir por la diestra para Cavalieri. Estaba desaparecido en su turno. Ahí está Cavalieri, siempre Matías. Está Cavalieri a la marca. Marcelo Flores, siempre Cavalieri. Y un rebote en Marcelo Flores. Y hay córner para el Conce número
1: 7.
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0: Escobar y Cavalieri, yo creo que se van.
1: Sí, es lo también más lógico que puede hacer el Lano Díaz, porque Cavalieri ha estado bastante desapercibido. Bajó. Y Carlos sí. Escobar lo mismo, no ha podido plasmar ese 9 que necesita Deportes Concepción.
0: Viene el córner, Enríquez.
3: Atención, ahí está la manita de Jorge Enríquez avisando la jugada número 5. Cuidado, atención, peligro. Se viene el centro del número 20, el autor del gol del Conce. Ahí está Jorge Enríquez buscando el centro. La media volea con Tutti nomás, versión mundial. Se viene rápidamente el Ibache que sale con toda la proyección. Atención, se viene Pin Castro por el sector céntrico del campo de juego buscando a Gonzalo Sosa. Ataca, te defienden dos. Se viene el segundo de Limache. Ahí está. Otra vez Limache. Otra vez por la derecha. Ya merece. Merece buscando el centro. Pero no le pegaste. Ya merece. Por Dios santo. No le pegaste adentro. Ya merece. Quería buscar a Bubín Castro. Que venía solo por la izquierda. Se cruza. Muy bien. El mejor de la cancha para mí. Tan Espinosa. Sí. Lateral para Deportes Limache. Lo tuvo Limache. Vaya, voy con Pedro Pablo. Porque se viene el centro ahora nuevamente buscando a Limache. Buscando a Gonzalo Sosa. Sale rápidamente la pelota Pedro Pablo. ¿Cómo se entiende lo que pasó en el área de Concepción?
1: Es la mejor jugada de Limache en el partido. Iban 3 contra 2. Misael Yantén que suelta en el momento preciso para Jean Meneses, que no se entiende lo que quiso hacer. Era para pegarle, Jean, era para pegarle. Sin embargo, tiró un centro y estuvo el mejor del partido, como lo dice Etan Espinosa, que volvió con todo y sacó esa contra de Deportes Limache.
4: Estamos en Collao, Cal Felgueras, el marcador.
3: Concepción 1, Limache 1, 31 minutos para de este segundo tiempo. Siguen empatando acá en Collao.
4: ¿Cuánto dijo?
3: 31 minutos.
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3: Carlos Campos, ¿cómo se entiende lo que se perdió Limache
0: sí,
3: en el área?
0: Sí, porque había salido el arquero también a tratar de achicar. Pudo, claro, con la habilidad que tiene, pudo haberla levantado, haber hecho algo mejor. A lo mejor estarían celebrando. Tienen los cambios primero, Pedro.
1: Así es, porque sale el capitán que se la entrega la jineta al número 32, Joaquín Larribey, que entra por el número 9, Carlos Escobar. Y entra Aldix Jara con la número 19 y sale el número 24, Matías Cavalieri.
0: Está clarito.
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3: Tengo un miedo a Joaquín Larribey. Cuidado, se viene por la derecha Luis Cáceres buscando el centro. Muy bien la desestabilización de Jean Meneses. No deja pegar bien a Cáceres desde el fondo para responder. Una vez más, Deportes Limache en ya 77 en global del partido.
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0: Itan Espinosa, la figura para mí el partido de Concepción, y el Halcón González, figura en Limache.
3: Totalmente, sí. Totalmente. Y eso habla también del trabajo que ha tenido la zona defensiva de Limache. Y estaba offside, estaba adelantado, recuperaba la pelota en medio terreno con Gonzalo Sosa. Será tiro libre en esa misma zona para Deportes Concepción, 78 de partido. Saludamos a todos los que nos escuchan a través del canal de YouTube y la 103.5 FM, por supuesto. Saludo personalmente a mi amigo personal, poeta del relato, José Ángel González, que nos escucha a través de YouTube desde Pudahuel para el mundo.
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3: Ahí está Enrique buscando a Larribey. Sale rápidamente Claudio González Alarcón, que se queda con la pelotita. Joaquín Larribey que recuperaba la pelota, pase por la derecha y se metía al área. Como sabe, el letal desde el fondo sale por la derecha rápidamente. Nuevamente Deportes Limache con Carlos Morales. Recupera una vez más y de manera fácil Rodríguez. Y cuidado, va, que se queda uno lesionado. Parece que es Dylan Varas.
1: Pedro Pablo. Es el lateral izquierdo de Deportes Concepción, el número 29. Dylan Varas, luego de un pisotón de Carlos Morales.
3: Otra vez se viene Concepción por el centro del campo de juego, sector ofensivo. Está Jorge Enríquez buscando el pase por la izquierda para Itan Espinosa. Cuidado, que está la Ribey en el medio. Atención, se ve y también se mete Aldrich Jara. Ahí está Itan Espinosa buscando el centro. Viene Axel Alfonso reventando la pelota por el sector diestro, céntrico del ataque. Otra vez la pelotita para quién, para Rodríguez. Ahí está otra vez Jonathan Rodríguez con la pelota por el sector izquierdo ofensivo. La recupera Concepción. Siempre Rodríguez, toque en corto para Itan Espinosa. Tiene que retroceder ahora con un poquito más de calma para Misael Dávila. Ahí está el Misa tocando para Jorge Enríquez. Tiene que retroceder en el círculo central, allí donde nace el fútbol. Otra vez tocando y Concepción. Norman Rodríguez quiere salir por el sector céntrico ahora del campo de juego, ahora por la derecha nuevamente para Ariel Cáceres. Siempre Cáceres tocando con Aldix. Este Jara va a buscar el pase filtrado. Buena marca por la izquierda de Marcelo Flores, otra vez la pelotita nuevamente para Altix Jara. Para atrás la pelota, tiene que reventar el balón arriba, buscando otra vez por la misma zona, por el sector derecho. Otra vez Enríquez que no puede, Jorge Enríquez que no puede, y tiene que reventar la pelota una vez más, buscando la salida de Porto Limache. Hay una confusión en el medio terreno de juego. Ahora por ahí la cancha, nuevamente la recuperan los Lilas. Nuevamente Ariel Cáceres con la pelota, se quiere proyectar, se quiere centralizar. Ahí está Cáceres, siempre Cáceres. 1, 2, 3, 4, pégale Cáceres, engancha Cáceres, va a ser un golazo. Cáceres abajo, es un golazo. Es un golazo, el gol de la fecha. ¡Gol! De Deportes Concepción, hizo lo que quiso. ¡Qué mundial! Esta es la Chilean Premier League. ¡Qué golazo de Cáceres! Hay que decirlo. Tomó la pelota, enganchó para allá, para acá, se bailó a todo Limache. Se hizo una salsa, hay que decirlo. Y le pegó de derecha abajo. Y el 2-1 que cae del León de Collao. Deportes Concepción 1, Deportes Concepción 2. Deportes Limache 1, golazo de Ariel Cáceres en Collao.
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1: ¿Quién te conoce, Dani Alves? Ariel Cáceres pasó como Pedro por su casa, enganchó para acá, enganchó para allá y le pega un remate cruzado. Nada que hacer para Claudio, el Halcón González. Y Ariel Cáceres pone el segundo en el marcador. Deportes Concepción 2, Limache 1.
0: Es el gol que sueñan todos los futbolistas. Pasarse a 1, pasarse a 2, pasarse a 3, rematar, hacer un golazo. Cáceres, lateral derecho, lo conocimos en La Calera ahí. Le salió un golazo y por eso el festejo con todos sus compañeros, porque generalmente no lo hace. Y lo hizo ahora el mejor momento para Deportes Concepción, porque ya Limache había alzado su nivel. Y de inmediatamente el técnico Díaz llamó para ese defensor. Va a cuidar los últimos minutos, lo mejor el resultado.
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3: Se viene Arturias, en Marcos Arturia, en Deporte Limache.
1: Sí, arriesga todo Víctor Rivero porque saca un defensor, saca el número 24, upa, Alfonso Parot, para que entre el argentino, el 26, Marcos Arturia.
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3: Claro, el gol es para evitarlo. ¿Quién te conoce, Brasil Marruecos? Esto es Concepción 2, Limache 1. Otra vez, sector izquierdo del campo de juego, buscando el pase filtrado para Jean Meneses. No puede, saca la pelotita nuevamente Deportes Concepción. Otra vez el pivoteo de Axel Alfonso en medio terreno de juego. Tenemos un gol mundial, don Pedro Pablo.
1: Sí, porque cayó el 4-1 de Alemania frente a Curazao. Lo marca el número 10, Jamal Musiala.
2: Y acá, ¿cuál es el marcador, perdón, Carl Felgueras?
3: Deportes Concepción 2, Deportes Limache 1, 82 de partido.
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0: Y pasó lo mismo que en el empate de Limache, porque se lo había perdido recién casi Jean Meneses. Solo frente a la portería, no remató, prefirió un centro. Y luego de esta jugada nace por el medio, estuvo detenido un poco el partido y aparece el golazo de Cáceres.
1: Sí, totalmente de acuerdo con usted, Carlos, porque no supo aprovechar esa gran contra de Deportes Limache, Jean Meneses, que manejó muy mal ese ataque. Y gol que no se hace en un arco, se hace en el otro, tal como pasó en el empate de Deportes Limache.
3: Y otra vez escapa Limache. Oh, atención, se viene Deportes Limache por la izquierda, pase arriba buscando a Gonzalo Sosa, que no puede, el pivoteo muy bien, primero Jonathan Rodríguez, otra vez llega Mancita a los pies y a las manos del Nico Araya, que se queda con el balón, el golero Lila.
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3: Nuevamente cae al octavo lugar Deportes Limache con este resultado, Pedro Pablo.
1: Sí, cae al octavo lugar con 21 puntos y Deportes Concepción vuelve a salir de la zona de descenso, ahora con 14 puntos, y Cobresal cae a la zona de descenso.
3: Epa, y se viene nuevamente el Concepción por la izquierda. Atención, se viene nuevamente Dani Espinosa buscando el centro pasado, Aldix Cara no llegaba ni con moto desde el fondo. Va a reponer Claudio González a 6 del final. Cae Limache por 2-1.
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3: Carlos Campos, después de esta hoy contigo, se viene Marcos Arturia por la derecha, por la izquierda este es Arturia, siempre Marcos, una falta en contra de Marcos Arturia, claro, la cobra Fernando Béjar, tiro libre para Deportes Limache. Para el segundo semestre hay muchas cosas que tienes que cambiar a Limache, ¿no?
0: Yo creo que sí, lo decíamos al comienzo también, en un momento determinado tendrá que buscar refuerzo el técnico Víctor Rivero para cambiar un poco la fisonomía, tener alternativas también para jugadores importantes. Claro, Meneses es un jugador que no puede salir, pero en un momento determinado también se puede resentir en cuanto a la parte física, el mismo Bobín Castro, y tener tener los relevos importantes a la par. Ahí viene un tiro libre para Limache.
3: Atención, se viene Popín Castro. Única barrera Jorge Enríquez.
1: Tiene toda la pinta que le pega.
3: Ahí está Popín Castro buscando el centro de Yuyo al punto penal primero. El Nico Araya se queda con la esférica, se queda con el balón ya 5 del final. Lo sigue ganando el León de Collao por 2-1.
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3: Miren, le pone el turbo y pasa a la mitad de cancha, toca con Ita Espinosa, centraliza para Jorge Enríquez desde 28 metros. Jorge Enríquez, tapadón del Halcón González nuevamente, lo dijimos, iban a empezar a probar de afuera y ya lo hicieron, tarde pero lo hicieron. Gran tiro de Jorge Enríquez, tapadón del Halcón González. Pedro Pablo.
1: Sí, muy buen tiro del número 20, Jorge Enríquez. Que es que todos ya conocen la pegada que tiene el ex Cobresal. Sin embargo, Claudio González estuvo muy atento para sacar ese remate y creo que ha mantenido a Limache con vida en el partido.
2: Son los últimos minutos ahí en Collao, en la octava región. Está perdiendo lamentablemente Limache ante Deportes Concepción. Narra en golazo Cal Felguera.
3: Y este es el octavo partido consecutivo que pierde Deportes Limache, pero Pablo, ¿no?
1: Así es, este es el cuarto partido consecutivo que pierde Deportes Limache.
3: Preocupante lo de
0: sí, Limache. Sí, vino abajo. Si bien es cierto, muestra nivel, de repente con la intención y todo, pero de repente no está más parejo como estuvo en un comienzo sólido. Y eso le ha faltado. Y falta de plantel, yo creo también. La baja también considerable de algunos jugadores en forma individual ha mermado un poco lo que es el rendimiento del jugador limachino. Y Deportes Concepción también ha mejorado. O sea, no hay que dejar de lado eso.
3: Y se viene el centro por la izquierda, Aitan Espinosa, se cruza César Fuente, revienta la pelota arriba buscando a Gonzalo Sosa, tampoco puede Marcos Arturia recuperar la pelota nuevamente, propio terreno de juego, sector ofensivo, ahora se pesa Rodríguez, este Jonathan César Rodríguez, se engancha, 1, 2, 3, se pasa para Joaquín, ahí está arriba y el centro, corta todo circuito, muy bien desde el fondo del campo de juego Limache, ahí está ya Menezes, pasa por la izquierda de la cancha, sector ofensivo, quiere proyectarse Marcos Arturia, siempre Arturia, no señor, se cruza muy bien y de manera muy, muy rápida, Norman Rodríguez será lateral por el sector izquierdo ofensivo para Limache, saca rápidamente por la izquierda, atención, se quería venir. Y otro rebote, será otro lateral para Deportes Limache.
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3: Y don César Villegas hablaba hace una horita atrás en sus redes sociales y decía que si algún jugador en mitad de año quiere partir, él no tiene ningún problema. Y si hay acuerdo con el jugador, puede negociar el club. El tema es que, ¿qué pasaría si se va Popín Castro y ya Menezes?
0: Ese es el problema, al técnico. Más allá de que el presidente diga una cosa.
3: Por supuesto.
0: El técnico es cómo reemplazar a jugadores tan importantes que ha tenido esta temporada.
3: Que son los dos jugadores que están sonando en equipos grandes del fútbol.
0: Exactamente.
3: Los dos más importantes, creo yo, de Deportes Limache. Se viene nuevamente la pelota por la derecha. Ahí está Augusto Aguirre. Cuando ya nos tiene acostumbrado Augusto Aguirre a tomar labores ofensivas cuando el equipo va perdiendo. Rebota justamente en el 2 lateral para Deportes Concepción. Lo hará. Y tan Espinosa deja la pelotita para Dylan Varas. Y a 2 minutos del final. Lo sigue ganando Concepción por 2-1 acá en Collao.
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3: Y seguimos con fútbol el próximo fin de semana. Tenemos Copa Chile, juega Everton con San Luis. Gran partido en el Sausalito. Juega Deportes Limache, que tiene que visitar a San Marcos de Arica. Y también juega Santiago Wanderers, que tiene que ir al Nacional a jugar con Universidad de Chile. ¿Qué partido le toca al elenco de Paladino? Se viene nuevamente el elenco de Concepción por la izquierda. Ahí está Aitan Espinosa, se quiere buscar el centro, engancha para 10 para acá, busca a derecha el centro, cabezazo defensivo dentro del área, atención, le queda Aldrix Jara en rebote, Jara, hay otro rebote, dos rebotes seguidos y tiene que salir Jan Menezes, revienta la pelota y no le llega un blanco y negro, no le llega un hombre limachino y otra vez la pelota para Concepción. Se repite lo que pasó en el primer tiempo, se quería venir por la derecha Aldrix Jara, se le da la pelota lateral por el centro izquierdo defensivo para Deportes Limache.
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3: Augusto Aguirre tocando las pelotas nuevamente para Axel Alfonso, ahora por la izquierda del campo, juego para Jan Menezes. Este es Menezes con el balón, Menezes con la pelota, pasa a la mitad de cancha, toca en cortito y al pie, una vez más por la izquierda para Marcelo Flores. Ahí está el Chelo, toca en cortito la pelotita en zona media para Jan Menezes. Ay, te quiero ver en el sector ofensivo. Nuevo en pase para Gonzalo Sosa, pasa el balón filtrado, atención, se quiere venir, cuidado que hay un por rebote y no puede despejar Misael Dávila. Ahora por la derecha de la cancha, nuevamente Popín Castro. Ahí está Popín, la metis peleando, la solito el 19. Otra vez la recupera Concepción, revienta la pelota y en medio terreno de juego, Mancita a los pies de César Fuentes. Vamos con las últimas escaramuzas de este partido. 2-1 lo gana el Conce Deporte Limache. Limache sigue en la octava posición. Atención, se viene Misael, ahí está Dávila buscando el centro llovido. Sale rápidamente, saque si quiere ganar Deporte Concepción. Ahora por la derecha de la cancha y nuevamente se quiere proyectar Aldix. Ahí está Jara, siempre Jara, pasa la mitad de cancha, Alex Obreloa. Siempre Aldix Jara, se viene Jara nuevamente, engancha 1-2-3. Qué buen enganche de Jara, la marca Venecia que no puede. Siempre, si no es defensor, ahí está Aldix Jara, siempre Jara a buscar el centro, el pase para la Ribey. La Ribey con Jara y el tercero. Jara, Jara, Jara, Jara, Jara, golazo. ¡Gol! De Deportes Concepción. Y partido, ya con esto se termina el 7 más de edición, pero es un golazo. Lo que hizo Aldrix Jara, tomó la pelota, enganchó un lateral izquierdo improvisado como Jan Meneses, toque para la Ribey, y la Ribey de primera, con la calidad de siempre, con la calidad de histórico, se la devuelve a Aldrix Jara, que solamente tiene que empujarla por la entrepiernas de Claudio Larcón González, y decreta el tercero para el León de Collado, Deportes Concepción 3, ruge el León más fuerte que nunca, Deportes Limache 1, Aldrix Jara lo hizo.
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1: Perdón que me meta aquí, pero ¿qué tiene que hacer Jan Meneses defendiendo a Aldrix Jara, que lo hizo espectacular, que hizo un pivoteo para Joaquín Larribey, que devuelve de primera y entre las piernas del Halcón González pasa y es el primer gol de Aldrix Jara en el campeonato?
0: Y de pasado limachino, recordemos cuando salió de Wanderer, fue Limache y ahí le sacó rendimiento el técnico Víctor Rivero. Bajó un poco la carga física y se fue a Cobreloa.
4: Estamos con tiempo de adición, estimado Cal Felgueras, allá en Collao.
3: Sí, señor, no son uno, tampoco dos, menos tres, no piensen cuatro, tampoco cinco, tampoco seis. Son 7 minutos de adición acá en Concepción. Creo que 7 minutos para un 3-1. Vamos a ver, se vienen dos cambios en el León de Collado, Pedro Pablo.
1: Sí, se vienen dos cambios en Deportes Concepción. El Nano Díaz mueve la tabla porque va a entrar con el número 11, Brian Bejars. Y se va el mejor del partido para mí, el número 30,
3: para mí también.
1: Itan Espinosa. También se va a venir con el número 26, si no mal vi, es Lennon Romero. Y te confirmo de inmediato quién va a entrar.
3: El 23.
1: Sí, finalmente es el número 23, Javier Rojas. Y sale con el número 20, el segundo mejor del partido, Jorge Enríquez.
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0: tiro libre para el León de Collado.
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2: Otra vez la pelota para Concepción, buscando el pase arriba para Joaquín Larribey. Cuidado que la baja, la pivotea por el sector izquierdo ofensivo. Atención, fuera del área, quería pegarle. No, señor, sale rápidamente. Y una vez más, el elenco de Limache. No, señor, y tampoco puede. Y otra vez la recupera Misael Dávila. En medio de terreno con sector ofensivo. Cuidado, el pase por la izquierda para Joaquín Larribey, que se da media vuelta y no puede, porque primero las pelotistas les pertenece a Deporte Limache por la derecha con Augusto Aguirre. Revienta Augusto. Este es Aguirre buscando arriba el pelotazo para Popín Castro, que no puede, no llega, no alcanza. Otra vez por la izquierda con Dylan Vara. Revienta el balón por la izquierda del campo de juego, sector ofensivo. La pelota mansita al pechito más de Limache. Se viene otra vez ya Menezes por la izquierda, pasa de cancha. Este es Marcelo Flores. Flores con la pelota, 93 de partido, 7 agregados, 4 más por jugar. Otra vez ya Menezes con la pelota, centro ofensivo. Este ya Menezes va a buscar el centro filtrado arriba. Le queda mansita otra vez a Gonzalo Sosa, que no puede pegarle bien. La quería amortiguar para Arturia, que no entendió absolutamente nada. Y cuidado, atención, que se venía la proyección por la derecha de Alex Cara. Se va la pelotita, menos mal. Se quería meter Brian Bejar, que estaba por ese sector lateral, una vez más. Para Deportes Limache.
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2: Otra vez la pelota para Deportes Limache. Se viene Marcos Arturia. Este es Arturia, es árbitro por la izquierda del campo de juego, sector ofensivo. Ahí está Marcelo Flores buscando el centro llovido adentro del área. Hay un par de rebotes. Cuidado que caía Arturia. Se tiraba un piscinazo, Pedro Pablo. ¿Qué fue eso?
3: No sé, la verdad, creo que vio una piscina por ahí Marcos Arturia.
2: Se tiró un piscinazo hacia adelante.
3: Un piscinazo que no se entiende ya con un 3-1 perdiendo, ¿no?
2: Sí, tienen que haber muchos cambios en el segundo semestre para Deportes Limache. Un equipo que está bien armado, pero faltan un par de piezas fundamentales. Se viene Jan Menezes por la izquierda. Atención, Marcelo Flores, tocando en corto sector ofensivo. La devuelve para Jan Menezes. Este es Menezes, ahí está Takechi buscando el centro, el pivoteo abajo. ¡Cuidado! Se quería meter por la derecha. Se quería meter con todo, más Carlos Morales, que lo puede. Había desaparecido totalmente Carlos Morales en el segundo tiempo, la segunda mitad. Pero claro, el equipo de Limache muy tambaleante en todo el segundo tiempo después del 2-1, Carlos Campos.
4: Sí, de todas maneras, ahí bajó un poco el cuadro limachino, irregular, inconsistente, y claro, ahora busca un descuento, pero ya yo creo que es demasiado tarde ya. Tuvo la posibilidad y lo desperdició.
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2: Se viene nuevamente el elenco de Limache por la derecha con Augusto Aguirre. El pase cortito por la izquierda, se quiere proyectar rápidamente. Y una vez más, Misael Dávila, otra vez la pelota para Deportes Limache. Cuidado, César Fuente está en último hombre tocando con Axel Alfonso. Ahí está Axel con la pelotita, que hay uno por 30 con jugar acá en el Collado. Nos devolvemos tristes, por supuesto. Por la izquierda se ve Jan Menezes. Este es Menezes, engancha Menezes. 1, 2, 3, toca en corto para Flores. Flores con Jan Menezes, ahí está Takechi. Siempre Menezes lejos del área, lejos donde nos gustaría verlo. Ahí está Jan Menezes, busca el centro. Hay un rebote nuevamente, la pelotita mansita para Misael Yantene. Este Chantel, el autor del único tanto de Deportes Limache, con el cual cae por 3-1 ante el León de Collado. Otra vez el pase por el izquierdo ofensivo para Marcos. Este es Arturia buscando el centro con el mulo. Cuidado, este ya merece, le pega, merece. ¡Gol! ¡Gol! De Deportes Limache, después de un rebote donde te queremos ver dentro del área, le pega de zurda fuerte abajo. Hay un pegoteo, pero la pelota entra igual. Jan Menezes y el 3-2 para Deportes Limache.
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3: Es lo que hemos dicho todo el partido. Jan Menezes cerca del área. Le queda un rebote que la agarra de zurda llenita. Nada que hacer para el número 25, Nicolás Araya. Pone el segundo descuento para Limache y el quinto en propia para Jan Menezes.
2: Ahí está. Tarde el gol, Carlos Campos, ¿no?
4: Sí, tarde. No creo que le alcance para buscar el empate, por lo que queda de descuento. Le queda un minuto de descuento. Y otra vez se quedó enganchado Norman Rodríguez. Sí. El número 21 atrás se quedó enganchado. Eso lo va a revisar el técnico Díaz, porque si no habría estado anulado el gol de Menezes.
2: Yo creo que Fausto Grillo va a tener otro compañero en el próximo partido de Deportes Concepción. Se viene nuevamente.
3: Y está el Banana Suárez afuera.
2: Exactamente. Ahí está. Yo creo que Suárez y Fausto Grillo son la dupla de centrales que necesitan Nano Díaz ahí. Y atención, que se viene lateral en medio terreno de juego para Deportes Limache. Vamos a ver si dan un minuto de adición por el gol de Deportes Limache. Atención, cuidado. Y está toda la banca pidiendo los minutos. Y ahora sí terminó. Se baja el telón, se prenden las luces, suenan las butacas y termina este partido en el estadio de Deportes Concepción, de la Universidad de Concepción, acá en el sur. Se termina el partido y lo gana Deportes Concepción por 3-2 a Deportes Limache, que tiene mucho paño que cortar. Se termina el partido y tú lo viviste, lo escuchaste.

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1: Fue el relato de Carl Felgueras, el vasco del gol, para este triunfo del cuadro Deportes Concepción frente a Deportes Limache en el estadio Alcaldesa Terroa Rebolledo de la ciudad de Concepción. Ha terminado el compromiso, ha ganado el cuadro penquista por 3-2, tres puntos importantísimos para cerrar la primera rueda, no como colista, incluso zafándose del descenso automático a un punto de luz frente a Cobresal y a tres puntos ya del cuadro de Unión La Calera, que está quedando como colista, mientras que Limache perdió la gran posibilidad. Decíamos al comienzo, si ganaba Limache, se metía segundo en la tabla de posiciones tras Colo-Colo por diferencia de goles, pero se van molestos algunos jugadores de Concepción también, se va molesto el técnico de Deportes Limache, seguramente vamos a escuchar las reacciones dentro de poco, pero en términos generales yo creo que lo gana bien Deportes Concepción, justo vencedor del comienzo a fin. Tuvo ahí un relumbrón el cuadro Limache, pero no lo suficiente para cambiar un poco el destino del partido. Al final, tres puntos bien ganados del cuadro de Concepción, Pedro.
2: Sí, muy buen partido de Deportes Concepción. Creo que Fernando Díaz anticipó todos los movimientos del equipo de Víctor Riveros. De principio a fin se vio que Deportes Concepción estaba manejando el juego, que era el gran vencedor de esta jornada, y es un triunfo bastante importante para Deportes Concepción porque era el peor local hasta el momento, porque solamente había conseguido una victoria en el Esterroa. Ahora con este triunfo frente a Deportes Limache se salva del descenso automático, manda Cobresal a la segunda división si se terminara acá. Sin embargo, creo que Deportes Limache tiene mucho por mejorar, tiene mucho paño que tejer, por así decirlo, Víctor Rivero, y creo que le urge piezas al equipo Deportes Limache.
1: Sí, yo creo que hay que buscar algunos releos para la segunda temporada, la segunda rueda. Y el cuadro de Deportes Concepción yo creo que ha mejorado, y mejoró en algo importante. Fíjate que mejoró un poco, claro, tácticamente es un equipo que se maneja mejor, más ordenado con Nano Díaz, porque tiene esa característica, pero mejoró en lo otro que importa, es creer que ellos son buenos jugadores.
2: Claro.
1: Porque no tenía esa consistencia anteriormente, perdía muchos partidos, y ahora ese amor propio de jugar, de creerse un poco, eso la mano del técnico. El técnico tiene que haberle dicho, conociendo a Nano Díaz, o nos dedicamos a jugar o nos vamos todos, tiene que haberle dicho. Y empezaron a jugar los Espinosa, los Enrique, para el equipo, no para ellos. En fin, Cáceres, que se mandó un golazo, los defensas también, la zona media, Jara, que entró en el segundo tiempo, marcó ese gol con una buena habilitación de la Redella. En fin, hizo un buen partido. Ya había mostrado algo de esa entereza frente a la U. ¿Te acuerdas, Pedro?
2: Sí.
1: Que le hizo un buen partido a la U, lo terminó perdiendo. Y ahora lo ratifica, porque más allá de la parte futbolística, más allá de la parte de rendimiento individuales, está lo otro, sacar también un poco la parte de la resistencia mental también para poder hacer un buen partido.
2: Sí, yo creo que Deportes Concepción ya venía demostrando del partido de Universidad de Chile, y creo que ese partido lo pierde plenamente por culpa de Diego Carrasco,
1: sí,
2: que se hizo expulsar de manera pero tontamente. Y creo que ese partido, desde ese momento, Fernando Díaz le tomó la mano al equipo. Creo que Jorge Enríquez actualmente tiene la rienda de este Deportes Concepción. Está haciendo jugar a gente joven como Itan Espinosa, como Ariel Cáceres, como Dylan Varas, el lateral izquierdo, y le está dando oportunidades. Creo que Fernando Díaz llegó en el momento exacto para Deportes Concepción.
1: No, y lo mismo que pasó con el jugador de Sepúlveda.
2: Nelson Sepúlveda,
1: eso
2: claro.
1: También tiene que haberle llamado la atención a sus dirigidos. Si pasó con eso y mostró dónde mando, pucha, tenemos que hacerle caso al profe.
2: El director técnico está primero.
1: Jugarnos nuestra posibilidad también, porque si no perdemos la oportunidad y sacar adelante esta cosa que está complicada. Y vaya, terminando la última fecha de la primera rueda, se zafan del descenso automático, donde hasta hace poco estaba muy metido abajo.
2: Sí, estaban muy metidos abajo. Creo que Deportes Concepción ahora tiene otra cara. Y en cuanto a Deportes Limache, hay algo que le está pesando, y creo que le va a seguir pesando como el campeonato pasado, que es el minutaje sub-20, sub-21. ¿Por qué? Porque este primer tiempo tuvo a Vicente Álvarez. Sin embargo, lo sacó a los 20, a los 30 minutos de partido, creo, por Carlos Morales, y ya no tiene más gente. Es Vicente Álvarez o Flavio Moya que tiene Víctor Rivero para cumplir ese minutaje.
1: Es el tema de que no tiene tanta formación en cuanto a divisiones inferiores. Si bien es cierto, ahora tiene divisiones inferiores poco a poco, pero la formación desde antes, un equipo relativamente nuevo en el profesionalismo, le cuesta encontrar relevo, jugadores que marquen diferencia. Entonces, por ahí, Vicente Álvarez no es nacido tampoco en la cantera.
2: Flavio Moya tampoco, son dos jugadores que están a préstamo. Vicente Álvarez de Unión San Felipe y Flavio Moya de Universidad de Chile. Y es por eso que tiene este corto plantel Deportes Limache. Tal como decías, Carlos, no tiene ese fondo de armario. No tiene para nada ese fondo de armario Deportes Limache y tienen que jugar los 90 minutos Daniel Castro, Gian Meneses y vale, hasta el momento no han logrado ser un equipo como el que veíamos al principio, un equipo arrasador.
1: Claro, porque uno que le buscaron la fórmula y otro también que empezaron a bajar ya en rendimiento por diferentes motivos algunos de los jugadores, entonces por ahí ya como que cambia un poco lo que es el cuadro limachino, que lamentablemente se vino abajo en la parte de, en algún momento de la parte del torneo, y ahora quedó ubicado octavo. Así termina después de octavo, primero y segundo prácticamente todo el torneo.
2: Sí, porque Deportes Limache, lo decíamos al principio del campeonato, Deportes Limache tiene mínimo que clasificar a copas internacionales, y ahora con este bajón está fuera de Copa Sudamericana, que es hasta el puesto número 6. Creo que el trabajo que tiene ahora Víctor Rivero va a ser bastante duro, que es encontrar esas piezas para poder completar el conjunto de Deportes Limache, y creo que es la persona indicada, porque al principio no muchos veíamos a Jerko González como un buen lateral, o a Marcelo Flores, que no lo teníamos en vista, y creo que Deportes Limache tiene con qué dar vuelta a esta mala situación que está viviendo.
1: Bueno, la figura del partido indudablemente fueron Deportes Concepción, el trabajo de Itán Espinosa, que sobrepasó las marcas, todo el compromiso por el sector izquierdo, generó muchas jugadas. Enríquez, que marcó la apertura de la cuenta, que tuvo también otra jugada importante, siempre un buen jugador. Y en el cuadro limachino nos quedamos con lo del portero. Eso habla a las claras también que fue la figura, porque si no es por González, a lo mejor hubiese sido más amplio el triunfo del cuadro local.
2: Yo creo que mínimo 5-2 terminaba este partido si no es por el Alcón González. Sacó, pero
1: pelotas clarísimas. Enrique, varias pelotas, claro.
2: Clarísimas.
1: Espinosa le sacó una arriba.
2: Sí, sí. Creo que Claudio González tuvo con razón, le dio la razón a Víctor Rivero de por qué está jugando él y no Matías Borges, porque con Matías Borges el arco estaba bastante desprotegido, estaba en un mal momento el número uno de Deportes Limache, y con este Halcón González creo que está reafirmando por qué tendría que ser el arquero titular de Limache.
1: Y las debilidades están por las bandas, ya analizamos lo que es sin González, Jerko por derecha, Llantén improvisado, después se fue al medio, trasladó otro jugador por allí también, y el último gol de Concepción a las claras por izquierda termina marcando Gian Meneses, que no es lateral porque Flores estaba desubicado.
2: Sí, estaba y en ataque.
1: Y Jara, claro, y entra Jara, porque él genera la jugada, la pared corta con la Ribey, el 1-2 que le toca la pelota y lo rubrica Jara frente a la portería. Eso habla a las claras que las debilidades también están ahí.
2: Sí.
1: En las zonas laterales, la zona de contención, le falta mucho, un jugador de peso ahí, consistencia, le echa mucho de menos lo que era el paraguayo Martínez. Y por supuesto también un hombre que acompañe más a Meneses en la creación.
2: Sí, porque le pesa demasiado este pivote, por así decirlo, alguien que recupere la pelota, porque si nos fijamos en el partido en general, las recuperaciones siempre vinieron en campo propio, en área propia de Limache, tanto Augusto Aguirre, tanto Axel Alfonso, que sí, creo que de la zona defensiva fue el más correcto, fue el que hizo un correcto partido. Y lo que no logro entender es el gol de Ariel Cáceres. Pasa pero como si nada frente a 4 o 3 jugadores de Deportes Limache que no le lograron meter la pata, como se le dice en el fútbol de barrio.
1: Lo dejaron rematar, claro.
2: Lo dejaron rematar, que fue un golazo de Ariel Cáceres, pero con cierta complicidad de la defensa de Deportes Limache.
1: De todas maneras, vamos a ir cerrando ya el trabajo nuestro en esta jornada de día domingo, donde jugó Deportes Concepción con Deportes Limache, triunfo del cuadro penquista por 3-2. Despedimos a don Carl Fergueras. Don Carl Fergueras, que le vaya bien, que esté bien, hasta una nueva oportunidad.
3: Un abrazo, muchachos, que estén muy bien, cuídense mucho.
1: Ahí estaba el relato del Vasco del Gol, Carl Fergueras, para este triunfo del cuadro local frente a Deportes Limache 3-2. Don Roberto Briceño San Juan, agradecido como siempre por su trabajo, su labor en golazo.
4: Don Carlos Campos Castro, un placer, amigo mío. Y a todos quienes nos han acompañado, un gran saludo y buen domingo. Sigan en sintonía de UCB Radio.
1: Porque sigue el domingo, porque sigue la programación de UCB Radio, como bien dice usted. Don Pedro Pablo Paredes, gustazo de estar con nosotros compartiendo esta transmisión.
2: Sí, un gusto como siempre compartir un partido, este gran partido de Deportes Limache. Espero que nos veamos pronto en una nueva edición de Golazo en UCB Radio.
1: Sí, el gran partido fue Deportes Concepción.
2: Claro,
1: claro. El partido Limache que hemos seguido durante toda esta temporada y la temporada pasada también, el equipo Lima Chino, que es de nuestra zona. Don Enzo Gonsalvo, muchas gracias para usted también. Buena jornada, buen domingo. Siga en compañía de UCB Radio, porque sigue la programación dominical en esta radio emisora. Por la atención, gracias. Buenas tardes, nos reencontramos mañana al programa de estudios de 20 a 21 horas.
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1: Son las 6 de la tarde, 19 minutos.
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2: Son las 6 de la tarde, 28 minutos.
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1: Son las 6 de la tarde, 58 minutos.
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3: Son las 7 de la tarde, 28 minutos.
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1: Son las 7 de la tarde, 58 minutos.
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5: El chaqué era para montar a caballo. El traje de máxima etiqueta masculina era el que empleaban los caballeros ingleses cuando salían a cabalgar. De ahí su forma abierta por detrás, que les permite montar a caballo con comodidad. ¿Sabe usted cuándo empezó a utilizarse el traje moderno? Apareció a mediados del siglo XIX. Era una indumentaria inglesa denominada traje de salón, que originalmente se usó en el campo.
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